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4: Vamos a hacerle un homenaje a nuestro gorrión, Alex Bueno, quien acaba de partir y ha dejado una profunda tristeza en nuestros corazones.

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0: Gracias.
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0: grandioso.
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Bonito, bonito. Sonando, sonando Leo Glasón, Leo Glasón. Bebiendo por ella, bebiendo por ella. En este martes, martes que contamos a 6. 6 de octubre, año 2026. Estamos en el 2026. Ya contamos a 6. 6 de octubre, 2026. Llegó la animación que te gusta. Animación que limpia tus oídos. 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Bebiendo por ella, Leo Glasón. Distinto y diferente. Super pegado, Leo Glasón. 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Llegó Marvin Trejo. Marvin Trejo, tu cuarto bate. Hoy brindo por el amor. Hoy brindo por el amor. Marvin Trejo, tu cuarto bate de la bachata. Sonando, sonando, sonando a mi

0: La bachata con sentimiento tiene nombre y apellido. Marvin Trejo, Marvin Trejo. Hoy brindo por el amor. Búscalo, búscalo en todas las plataformas digitales. Marvin Trejo, tu cuarto bate. Una bachata con sentimiento, una bachata con calidad. 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
0: 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Continuamos complaciendo solicitudes. Llegó Francisco Turcios, lo nuevo, lo que me están pidiendo de todas partes. Si volvieras conmigo, Francisco Turcios. Lindo, lindo éxito. Linda pieza musical. Francisco Turcios, si volvieras conmigo.
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¡Wow! ¡La pegó! ¡La votó! ¡La votó por los 400! Francisco Turcios. 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
0: Llegó tu panal, Fermín Jiménez. Fermín Jiménez, tu panal. Y Yohaira González, tu ovejita. Se llama Bailando Bachata. Bailando Bachata.

0: Bonita bachata, bailando bachata, sonando Fermín Jiménez Tupanal y Yohaira González. Nuevecito, nuevecito, Yohaira González y Fermín Jiménez Tupanal, bailando bachata.
1: Tupanal.
0: Eso está lindo. Eso está contagioso.
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0: Me gusta, me encanta. Bailando bachata.
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0: Fermín Jiménez, tu panal.
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0: Yohaira González, tu abejita.
2: 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Bailando bachata.
0: Tienen la calidad, tienen el talento, lo tienen todo. Lo tienen todo ellos. Fermín Jiménez, tu panal.
2: Bueno.
0: Yohaira González, tu abejita.
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0: Yo sigo encendido complaciendo solicitudes. Al 809-572-7216. Me voy con esta, me voy con esta. Me voy con esta que está buenísima. Me voy con este palo. Llegó Vitín. Tu Vitingo, Vitín de Jesús, tu Vitingo. Merengue con clase. Merengue con calidad. Se pegó Vitín de Jesús. Tu Vitingo. Compositor, arreglista.

0: ¡Uepa! ¿Le gusta Julián Marte allá en Jicomé, Julián Marte? Se lo está vacilando, lo está bailando. Julián Marte en Jicomé. También el cívico Nancy. Vitín de Jesús, tu vitingo, llegó Vitín. Se pegó Vitín de Jesús, tu vitingo. Búscalo en todas las plataformas digitales. Vitín de Jesús, tu vitingo. Pero cuánto mambo, pero cuánto swing. Sonando en vivo, por línea 106.7. Con el JJ el que pega. Escúchalo en bachata ahora. Me estoy muriendo de amor. Escúchalo en bachata.
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0: La pegó, la botó por los 400. Vitín de Jesús, tu vitingo. Me estoy muriendo de amor. 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

Le gusta la China allá en Los Cajuiles. En la calle Colón, Los Cajuiles, Temao. La China. Se está muriendo de amor la China. Esta sonó y se pegó, se metió. Bachata con amor, bachata con sentimiento. Llegó Eric Tavares. Eric Tavares. ¿Y quién puede ser si ese no soy yo?

0: La pegó, la botó Eric Tavares. Bachata con amor, bachata con sentimiento. ¿Y quién puede ser? Búscala en todas las plataformas digitales. 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Llegó Joselito Sosa. Se llama Si Me Dejas Ahora. Otro lindo homenaje a José José. Joselito Sosa, Si Me Dejas Ahora. Oro Molido. Oro Molido Music.
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0: Sonó y se pegó. Joselito Sosa.

0: Claro que sí, que suena bonito, suena lindo, lindo, lindo, lindo. Joselito Sosa.
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0: De la mano de mi amigo Oro Molido Music. Búscala, búscala en todas. En todas las plataformas digitales. Joselito Sosa. Si me dejas ahora.

música que nosotros nadie. 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Mujeres divinas, Ramón Báez tu fiera. Ramón Báez tu fiera.

0: Bonita bachata, bonita interpretación de Ramón Báez, tu fiera.
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0: mujeres divinas.
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0: El hombre canta y encanta.
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0: Sigue sonando Ramón Báez. Escúchalo en merengue. Este merengazo se llama Aventurero. Un tributo a Jason Jiménez. Sonando a millón Ramón Báez. Ramón Báez, tu fiera original. Oye, qué lindo. Sabroso, sabroso. Nadie lo hace como el JJ a esta hora. ¡Nadie! ¡Nadie!

Me gusta, me encanta. Sonando bonito, sonando nítido, nítido. Ramón Báez, tu fiera. Ese no lo debo. Ese no lo debo. Sigo encendido, sigo encendido. Complaciendo solicitudes. Llegó Víctor La Voz, un artista que te llega al corazón. Víctor La Voz, se llama el loco, complaciendo solicitudes.

0: Sonando un artista completo, un artista peso completo, Víctor La Voz. Un artista que te llega al corazón. Me gusta, me encanta.
1: Merengue.
0: Dímelo, Aníbal. Aníbal Silverio Cruz. Manny Vargas, la sensación del momento. Te tiré por WhatsApp, Manny. Manny Vargas, la sensación del momento. Sigue sonando Víctor La Voz. Escúchalo en bachata. Escúchalo en bachata. Se llama ¿Cómo olvidarte? ¿Cómo olvidarte? Bachata con sentimiento. Bachata clase A. Un artista que te llega al corazón. Víctor La Voz. Durísimo.

Linda bachata, lindo éxito, sonando Víctor La Voz, un artista que te llega ya al corazón. ¿Cómo olvidarte? Búscalo en todas las plataformas digitales. La pegó, la botó. La botó por los 400. Víctor La Voz, un artista completo. Como este que va a sonar a petición popular. Tu cuarto bate, Marvin Trejo, suena otra vez. Suena otra vez. Marvin Trejo, tu cuarto bate. Hoy brindo por el amor. 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

0: Linda bachata, linda interpretación. Marvin Trejo, tu cuarto bate. Dímelo, Gregorio Martínez, el mexicano. Gregorio Martínez, el mexicano.
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0: Activo con

0: Yo sigo encendido, sigo encendido. Sigo encendido en este bonito martes.
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0: 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La sensación del momento. Manny Vargas. Se llama Nuestro Amor. Una bachata que está gustando a millón. Nuestro Amor.

0: ¡Wow! ¡Qué lindo canta! ¡Qué lindo suena Manny Vargas! Se llama Nuestro Amor. Búscala en todas las plataformas digitales. Manny Vargas, la sensación del momento. Yo sigo bachateándote, complaciendo solicitudes. Es Mario.
1: Es Mario.
0: Es Mario Ferreira. 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Dicen por ahí amor de lejos, amor de pendejo. Es Mario Ferreira.

La pegó, es Mario Ferreira. Sonando en vivo por línea 106.7. Voy a la pausa en breve. El can que te gusta, el can que te fascina. El can de la vía espinal. El duro de la bachata en breve. No te muevas. Esto sigue encendido. Esto sigue buenísimo con el JJ.

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0: ¡Huepa! Sonando una bachata dura, durísima. David Espinar, el duro de la bachata. ¿De qué me sirve quererte si yo te quiero para siempre? 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
0: 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Dímelo, Giovanni Rojas. Magíster Giovanni Rojas. Ingeniero agrónomo Giovanni Rojas. Locutor Giovanni Rojas. Periodista Giovanni Rojas. Saludos. Está querido mi amigo. Oye, ¿cómo sigo? Sigue sonando la buena música de David Espinal, el duro de la bachata. Un artista que la sigue pegando todas. Si me faltas cariño, si me faltas cariño.

0: Claro que sí, te amo y te amaré, mami. Si me faltas cariño, David Espinal, el duro de la bachata, voy para la calle. 809-572-7216. 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Hello, buenas.
1: Sí, buenas, ¿cómo estás, Bota Bota?
0: Móntate, móntate.
1: Aquí encendida, ya te sabes. Un saludo a Carmen Machal, a Wilson Aine Cruz y todos los que están escuchando. Y quiero la chapa, Bota Bota, ya te sabes. Cuídate, ok.
0: Ok, mi amiga Josefina Torres, Josefina Jogdó, se montó en el 809-572-7216. Hello, buenas, buenas noches.
2: Aló, JJ, buenas noches.
0: ¡Móntate, Carmen, móntate!
2: Para usted y su familia.
0: Gracias, igualmente para ti, Carmen.
2: Y para la mamá suya.
0: ¡Amén!
2: Y para Josefina, el gigante, Julián Martes, Nancy Cívico, el Corombo y Víctor Núñez. ¿Cómo es? ¿Y qué mame?
0: Dale, dale, sí, rápidamente.
2: El alcalde de la compuerta, Sebastián, Seferino, Yoti, Wilson, y me pone, y María Medrano, y me pone prueba de amor.
0: Ok, gracias, mi amiga Carmen de este Maizal, con su paquetón de saludos. Adelante. Sebastián González, desde Laguneta City. Sebastián González, móntate.
3: Sí, vamos a saludar al 5, a Nancy también, para Máximo Rodríguez, para María Moronta, María Medrano, para Carmen, para Teferino, también para la doña que me saluda, que es de Montecristi.
0: Marisa.
3: Y también para Margot, para Goli, también. Para Areli Collado ahí en el Carlos Daniel, y para Mónica, para Pedro Martínez en el Batén de Laguneta, y todo, y también para Seferino, y que me diga cuáles salieron en la Nacional.
0: Lotería Nacional para mi amigo Sebastián, sí. González, en la Nacional salió 9191. 0915 91 0915. Ahí están los premios de la Nacional. Sebastián González, caliente la vía interactiva, caliente el 809 572 7216. Hello, buenas, saludos, buenas noches.
4: Buenas, JJ, soy yo, Marisa.
0: Dímelo, Marisa, ¿cómo está Montecristi?
4: Montecristi, con mucho calor y mucho mosquito.
0: Mucha agua, hay mucha agua también.
4: No, no está lloviendo ahora por aquí, ¿no?
0: Ah, bueno, móntate.
4: Me saluda al señor que me saludó.
0: Sebastián.
4: A Víctor Núñez. Y quiero que me complaca con una bachata bonita ahí, la de Teba Mariano.
0: Okay.
4: Aquí jugando dominó y bebiendo mi traguito.
0: Cuídate como siempre.
4: Ok, usted también.
0: Cuídate Marixa, desde Montecristi. Eddie Nolasco, vuelve porque resuelve. El amigo de todos.
5: Sí, me falta.
0: El que tiene los números para senador en esta provincia de Valverde. Eddie Nolasco.
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0: 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Hello, buenas. Buenas noches.
4: Buenas. Es Ramona de la Cotrequina en Esperanza.
0: ¡Ey, mi amiga Ramona, móntate! Mi amiguita linda.
4: Ay, mira, un saludo para todos los fieles oyentes y también para ti. Y gracias por tener un programa tan exquisito.
0: Cuídate, Ramona de Esperanza. Cuídate, mi amiga linda. Cuídate. No coma nada del suelo. ¿Verdad que sí? La última de esta tanda. Dale para allá, Seferino. Desde Luperón, Puerto Plata. Dale rápido.
6: a Johnny Guida, a Cívico, a Nancy, a Sebastián, a Carmen, a María Medrano, a María Moronta, a la Chapeadora, y ponme ahí enamorado.
0: Ok, Seferino, que Dios te bendiga.
6: Amén, igual.
0: Ok, mi amigazo Seferino, desde Luperón, Puerto Plata. Vámonos con música. Sí. Vámonos con la Chapeadora. Vámonos con la Chapeadora. Que suene el duro. Que suene David Espinal. El duro de la bachata. Rompiendo esquema. Rompiendo esquema.

0: ¡Huepa! Le dicen la chapeadora a esa misma tipa. A esa misma tipa le dicen chapeadora. A ti mismo. A ti mismo. Sonando, sonando. De punta en punta. Sonando de punta a punta en toda la República Dominicana. David Espinar, el duro de bachata. Sonando de punta a punta. Dímelo, cívico, dímelo, cívico. ¿Recibiste ya? ¿Recibiste?
1: Sí, señor.
0: Ok, cívico. Nancy contenta, recibió también.
1: Sí, señor.
0: Dale para allá, cívico, cívico.
1: Muchas gracias.
0: Estamos a la orden, tú lo sabes.
1: Gracias. Saludos para Sebastián, Figuera, Seferino, Carmen, el alcalde, Vito Núñez, Julián. Cuando vaya al cambio, pone.
0: Dímelo, dímelo, no tenga miedo.
1: El dinero es de esta gente.
0: Ok, ok, ok. La gente. El Taíno, Georgie. Georgie, el Taíno, la bachata.
1: Ajá.
0: Ok, cívico de este Jicomé. Gracias por la sintonía. Dale, Víctor Núñez, rápidamente, Víctor, móntate.
2: Buenas noches, JJ, todo el interactivo, sí, de parte de Víctor Núñez. Oye, María Moronta, se ha pedido.
0: Se perdió ya.
2: Josefina Jogó. Ay, sí, esa es la dura. Cívico, Nancy, Carmen, sí, Corambo, Severino, sí, el alcalde Don Sebastián y Marisa. Esa vive jugando dominó.
0: Y bebiendo.
2: Y chupando su
0: traguito. Y chupando.
2: Esa sí se la brocha. Ay, sí. Sí, Evangelita Jaibón también, mis saludos, sí. Y María Medrano, ya tú sabes. Johnny Guira y todo el interactivo que está escuchando. En línea 106, lo mejor, con tu JJ. David Pinar, con el merengue disimulando el amor.
0: Cuídate, Víctor Núñez. Cuídate, mi amigo.
2: Okay.
0: Está querido Víctor Núñez. Para Carmen, prueba de amor. Carmen. Óyelo ahí. Óyelo ahí. Para que no inventen.

0: Sigue sonando a millón. Sigue sonando volado y a millón. El duro David Espinal. El duro de la bachata. Un artista que la sigue pegando todas. Una detrás de otra. Hello, buenas noches.
1: JJ, tú estás caliente conmigo, ¿eh?
0: ¿Cuándo no? ¿Cuándo no? Eso es lo tuyo. Eso es lo tuyo.
1: Eso es el tiempo, Jota.
0: Llevar vida, eso es lo tuyo. Dímelo, dímelo, mi amigo.
1: Dale a Marisa si ella vive en el 14 o en el mismo Montecristi. Así que a Marisa que llame. Saludos para Víctor Núñez, Seferino, el Cívico, Nancy, Carmen. El difunto, algo para el difunto Sebastián. Sebastián como que se hizo enemigo mío, parece que me debe cuarto mismo, que ya no me menciona, pero a mí no me importa esa vaina, güey. A mí me conoce más que a él.
0: ¿Oíste eso? ¿Oíste eso, Sebastián González?
1: Atención, atención, Jota. Te faltan dos temas, ten cuenta si te quiere ir. Falta Enamorado para Seferino y Disimula para Víctor Núñez y Johnny Guira. Sebastián, tú tienes que pagarme lo que tú me debes, porque por eso que tú no me llamas, bye bye.
0: Cuídate, Johnny Guira, cuídate, chismoso, lleva vida. Complaciendo.
2: Sin filtro, mami.
0: Complaciendo. Dile, Marisa, dile la dirección a Johnny Guira. Dile la dirección.
3: Vivo en Loconusco, Montecristi.
0: Dile la dirección.
3: Que yo vivo en Loconusco de Montecristi.
0: ¿Oíste eso, Johnny Guira? En los conucos de Montecristi. En los conucos de Montecristi.
3: Que nada más tiene que preguntarle a Marisa la Gorda, la de Mal Simón.
0: Marisa la Gorda. La
3: hija de Mal Simón.
0: Ok, Marisa.

Sigo complaciendo. Sigo complaciendo. Disimula el amor. David Espinal, el duro de la bachata, tu duro.

Mi amiga Teresa Camilo. Teresa Camilo, mi amiga. Personal. De la mía personal. Teresa.

0: Voy a la pausa, voy a la pausa, no te muevas. En breve retornamos con el bastión de la noche, banquete de la noche. Esto sigue encendido con tu amigo el JJ. Bateo y corrido en el bastión de la noche, banquete de la noche. Mi gente de la Bahía de Manzanillo, ahí está Rafael Valenzuela Esteves. Rafael Valenzuela Esteves, desde la Bahía de Manzanillo.
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Un artista que está durísimo, sabroso, sabroso. Melquis, Melquis la miel, Melquis la miel. Se llama Cuál Adiós, Cuál Adiós. Dando seguidilla, escucha esta otra. Que me van a hablar de amor. Melquis la miel, Melquis la miel. Un artista que se la trae, un artista que lo tiene todo. Un artista que canta lindo, lindo, lindo, lindo. Melquis la miel. Que me van a hablar de amor.

Un artista que está durísimo, durísimo. Melquis Lamiel. Melquis Lamiel. Que me van a hablar de amor. Le gusta el ingeniero, el magíster Giovanni Rojas. Activo, sigue activo con el JJ. Mi amigo Giovanni Rojas. Y yo sigo complaciendo. Para el cívico en Jicomé. El dinero no es detergente, pero limpia a la gente. El Taíno Georgie, el Taíno de la bachata, súper pegada. Esta bachata.

0: ¡Wow! ¡Qué bachata! Dinero no es detergente, pero limpia a la gente. Sonando, sonando, sonando.
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0: El Taíno.
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0: El Taíno, Georgie. Georgie, el Taíno de la bachata.
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0: Sigo complaciendo solicitudes. La pegó, la botó. Abraham Díaz. Esta mujer. Abraham Díaz.
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0: Cantando lindo. Cantando con sentimiento. Oye, qué lindo canta.

0: ¡Wow! ¡Pero qué lindo canta! ¡Canta precioso!
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0: ¡La votó por los 400! No es... ¡Mi amigo Abraham Díaz!
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0: Sonando a nivel nacional e internacional.
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0: Un artista grandes ligas.
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0: Un artista que lo tiene todo.
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0: Abraham Díaz. Búscalo en todas las plataformas digitales. El hombre está durísimo. Yo sigo colocándote bachata con amor, bachata con sentimiento. Llegó Eric Tavares. Eric Tavares. ¿Y quién puede ser? Suena petición popular.

0: ¡Qué lindo canta! Eric Tavares, Eric Tavares. ¿Y quién puede ser si ese no soy yo?
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0: Me gusta, me encanta. Bonita interpretación de Eric Tavares.
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0: Sonando nacional e internacional también. Me gusta, me encanta. Complaciendo al 809-572-7216. Este artista te lo presenta Lizzy Rosalía Rojas. Murió el artista príncipe del merengue Albert Hernández. Albert Hernández, el príncipe del merengue, murió el artista.

0: Murió el artista Albert Hernández, príncipe del merengue, complaciendo solicitudes en este martes.
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0: Sigue sonando de punta a punta en toda la República Dominicana. Abraham Díaz, sentimental. Yo soy sentimental, mami. Canta lindo, lindo, lindo, lindo. Se pegó, se metió. Abraham Díaz. Oye, qué lindo.

¡Uepa! Saludos para Liz y Rosalía Rojas. La parte final. Buenas noches. Que Dios te bendiga hoy, mañana y siempre. Hasta aquí el trabajo del JJ. Sean felices. Hagan el bien y no miren a quién. JJ.

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5: Que el divino Dios sea con todos nosotros hoy, mañana y siempre. Amables hermanas y hermanos que me escuchan, reciban todos ustedes un fraternal saludo de parte de quien tiene el gran honor en dirigirle las palabras, su amigo consejero social y espiritual, el maestro de la cruz, peregrino de la paz, mensajero del amor en el hogar y la familia. ¿Qué tal, estimados radios oyentes? Sean todos bienvenidos a escuchar este super programa, Un Encuentro con su Salud, a cargo de este su servidor y amigo, el maestro de la cruz. No olviden que para usted tener una entrevista personal confidencial con este su servidor, diría sus pasos al municipio de Esperanza. Le estamos atendiendo frente a frente al sindicato de furgones. Ahí estamos, de martes a sábado, de 8 de la mañana a 6 de la tarde. Usted que dice que todo le sale.
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3: Yo te puedo poner hasta dónde llega eso.
4: El atentado contra Rómulo Betancourt,
3: sí,
4: pudo haber sido parte definitiva para la decisión de Estados Unidos de acabar con Rafael Leonidas Trujillo
3: Moreno. Bueno, el expediente era muy largo, porque yo lo he dicho y lo he demostrado, porque eso a mí me tocan. Trujillo había en meses anteriores asesinado a través del mismo grupo que le llamaba la compañía, es decir, su socio en la CIA, había matado a Juan Almoina Mateos, que fue el que Trujillo lo había traído para ilustrar su círculo familiar más cercano. Almoina fue el que escribió Meditaciones Morales, pero escribió también desde Nicaragua Una tiranía sin ejemplo, y la firmó con un seudónimo que empezaba por Gregorio. Él sabía que era Almoina y articuló una conspiración usando como punto de partida la embajada dominicana en México, que la ocupaba uno de los oligarcas de Santiago, un poeta era, y tenía como su secretario al eminente periodista, agente del servicio secreto de Franco, que me conta porque yo leí carta de él enviada a su hermana desde España, donde él se quejaba que estando en Europa los Calventi, los Bolívar, Batista del Villar y su hermano, así como también Hugo Tolentino y su hermano, ninguno sacaba la cara por Trujillo, que solamente él. Él escribió esa carta a la única hermana que tenía, Marta, una militante socialcristiana de primera línea y casada con un agente de la Gestapo alemana húngaro.
4: Era una red extraordinaria.
3: Sí. Entonces yo tuve acceso a todas esas cartas al morir esta señora, la sobrina de, bueno, tú la conoces, Daisy Molina de Can, me pidió que la ayudara limpiando la casa. Y yo tuve acceso así a todos los documentos que él enviaba de España. Ahí yo pude constatar que el hombre era un trujillista de primera línea y criticaba por ingrato a los personajes que te he enviado, en los cuales Trujillo tenía el ideal o la ilusión de que sería lo que continuaría en su régimen. Resulta que Rafael Molina Morillo fue a parar como secretario de la embajada enviado por Johnny Ave, después de haber venido de España y ser colocado como director del Caribe, donde organizó una encuesta en torno al papel de Hostos, que está documentada en un texto con las opiniones sobre Hostos de todos los más destacados intelectuales y profesionales de la época, entre ellos P.R. Thompson y demás. Y en ese texto uno puede apreciar cómo la Iglesia Católica aborrecía profundamente a Austin, de una manera bestial. Incluso intelectuales como Andrea Bellino padre, es el padre de Andrea Bellino, hijo de Tony Bellino y otro Solano. Yo te voy a hacer llegar el texto de él, de la opinión de Otto, aborrecible. Y cuando yo lo leí me avergoncé, porque él fue profesor mío, de una materia, bueno, de filosofía era, porque yo fui estudiante también de filosofía. Problemas antinómicos de la fundamentación de una lógica pura. Un libro especulativo, como 600 páginas, y había que estudiarlo entero, y al final tú te preguntabas, ¿qué hemos aprendido? Nada. Esa era una de las genialidades del gran filósofo Andrea Bellino. Asimismo arremete contra Otto. Ese hombre acusa a Eugenio María de Otto, ¿tú sabes de qué? De partidario del materialismo dialéctico e histórico, que no lo digo yo. Te voy a hacer llegar el texto para que tú digas, ese hombre vino y dijo eso y yo creí que era mentira y me lo mandó, mira, porque son monstruosidades. Ni el padre Robles Toledano, que era la eminencia de la iglesia, se atrevió a decir eso. Pero Andrea Bellino, padre, dijo eso. Y los hijos no eran menos anticomunistas. El mismo que era del PCD, Andresito, y el mismo Tony.
1: Comunistas de verdad, en esa época.
3: Bueno, resulta que yo estaba en el malecón con la segunda esposa mía.
1: Cuidado si te provoca celos ahora.
3: No, eso no es un problema. Ella es suficientemente madura para eso. Y yo estaba ahí y no me daba cuenta que estaba Tony. Él me conocía. Él andaba siempre con un revólver 38. Pero yo también era amigo de Oscar Luis Valdemena, el pianista. Era militante y dirigente del MPD. Y yo estaba hablando así con una persona y Oscar Luis llegó y me abrazó por atrás. Yo no supe por qué, pero dijo, Pincito, ven, tómate este vaso de cerveza. Y me sustrajo de la conversación que tenía. Después me dijo, mira que Tony estaba sacando el revólver. Pero una conversación cualquiera, porque eso es lo que es. Por eso fue que el PCD devino en lo que terminó, en una fuerza directamente de la embajada americana.
1: Todo lo contrario a sus orígenes.
3: No, ese fue el origen del PCD. El origen del PCD fue el revisionismo. Precisamente te iba a arribar en ese tema. Oye bien, en la universidad actualmente hay una manipulación al máximo. Así como se oculta la naturaleza criminal de Francisco Alberto Camaño de Ñó, genocida de él y su papá. Y su papá era menos criminal, porque Fausto Camaño mandaba matar hasta a sus hijos, mata a ese. Pero César Camaño, el hermano que es el papá de Claudio, ese cuando estuvo depuesto como mayor en Samaná, decía, no te apures en el parque. Hoy es viernes, el lunes vengan que van a encontrar tres ahorcados. Y los ahorcaba. Ese era el papá de Yoyo. Le decían Yoyo a Claudio. Ese era más criminal. Porque los Camaños todos tienen esa impronta de criminales. ¿Cómo Sara Herrera coordinó con el general Rodríguez el genocidio de Palmasola? Relatado por la misma sirvienta de la casa. Camaño y Rodríguez están allá cenando. Ella le invitó. Y en un momento terminado, el héroe Francisco Alberto Camaño de Ñó se para y le dice, mira, al que yo abrace, ese es el cabecilla de los mellizos. Porque yo me crié junto con ellos. Y ellos me permiten. Y por eso es que yo estoy aquí. Porque para tú llegar allá, tienes que ser a través de mí. Y efectivamente, el machetazo que Camaño recibió es porque el campesino que era el guardaespaldas del mellizo mayor se la llevó en el acto. El abrazo fue la delación contra quien tenían que atacar. Y por eso le dieron el machetazo a Camaño. O sea, era un criminal alevoso, frío. Así fue que se planificó ese genocidio.
1: Yo quiero ir un poquito más para acá. ¿Cómo usted eludió ser asesinado en una época en que un comunista en República Dominicana no valía medio centavo, en la época del triunvirato y esa época que... ¿Cómo pudo convivir él esa situación?
3: Muy sencillo, porque yo nací en ella. Yo tengo familiares en Consuelo. Familiares, como te lo explico, Consuelo, que son más que hermanos míos. Que no es tan fácil presentarlo. Te voy a hacer un relato. El segundo hermano mío murió, Héctor René. En un momento determinado yo necesitaba sacar el acta de nacimiento de él. Pero otro hermano había arrancado la página del acta de nacimiento de ese, del registro civil. Cuando eso, el encargado de esa sección era el hijo de el que había sido jefe de la resistencia a la invasión del 16. Aquí, el apellido Natera. Yo fui donde él y le planteé el problema. Le expliqué cómo el otro hermano mío, que era opuesto a ese, fue y sacó su acta de nacimiento para el mismo fin que yo perseguía la de René, y al mismo tiempo arrancó la página y se la llevó. ¿Por qué? Porque en ese momento en que él buscó el acta de nacimiento, el que estaba ahí era un cuñado del apellido Boutin Barona, y le permitió hacer eso. O sea, lo hicieron los dos en complicidad. Yo entonces, el hijo de Natera me dijo, no te apures, yo te reconstruyo bajo mi responsabilidad esa acta de nacimiento. Entonces, me dijo, no hay problema, porque yo conocí a tu papá y conozco a René. Y cuando tu papá vino de Venezuela, fue donde Natera. ¿Está bien? Yo bajo mi responsabilidad te la hago. Y efectivamente me la hizo. O sea, yo insisto en que aquí los historiadores Moyapón y Valcárcel, con Hugo Tolentino, son maniqueos y comprometidos con intereses muy negros y se gastan indecencia, como por ejemplo decir que Ramfi era un hombre responsable porque dijo que iba a matar a todos los del 30 de mayo y lo mató. Y eso lo escribe Valcárcel. ¿Y quién lo suscribe en estos días? La basura más grande moralmente es Carmen Inver Brugal, la hija de Segundo Inver, la leviana esa depravada. Lo afirmó porque ella sabe que su papá fue la que participó en el asesinato de la Mirabal. Y sabe que su hermano, Segundo Inver, que tiene el mismo nombre que el criminal de su padre, es el marido de Cecilia García y el padrastro del ministro de Educación. O sea, en manos de esa carroña que estamos, te lo pongo así como un ejemplo. Y eso llega hasta los niveles más altos de la universidad. Mira, por ejemplo, en estos días murió un personaje de la universidad llamado Enerio Rodríguez. Yo lo conocí muy bien, porque él sustituyó al que hacía el papel de Castro Colón en la normal secundaria, que era Virgilio Travieso. Tanta fama, ese era un verdadero patán, agente de la embajada y maricón, igual que su hermano, el general Rodríguez Arias, el jefe de la policía. Un maricón genético. ¿Por qué es genético? Porque todos los sobrinos de él son maricones. Espérate. Yo tengo un primo hermano, Rudial Montaz Basil, que está casado con Margarita Rodríguez, hermana de Nerio. Yo no me trato con ellos, ni con Rudial, ni con Eleazar, porque ellos son hijos de Danilo Montaz, que era del CIN. Pero Danilo Montaz era hijo de el que era cabeza de la resistencia a la intervención yanqui del 16 en el sur.
1: Yo tengo una vivencia de un amigo ya fallecido con relación a usted. Luego de la revolución de abril, decidieron exterminar a todos los que ellos consideraban comunistas o revolucionarios. Y que en una conversación de uno de los amigos del coronel Camaño, él estaba ahí. Él tenía muy buena relación con los Camaños. Y que usted estaba, porque lo estaban persiguiendo, escondido creo que en la calle El Conde, en un lugar de eso.
4: y que le dijeron al Camaño la situación que podría estar pasando usted, como que había que mandarle refuerzo para que no fueran a acribillarlo. Y que Camaño le dijo, a PIN le tienen un miedo que se cagan. Ellos no van a ir donde PIN. No sé si fueron.
5: No
4: fueron nunca, ¿verdad? Porque di que los militares le tenían un miedo que se cagaban a PIN montar.
3: Bueno, eso es cosa de ellos.
4: Pero usted no recuerda esa época.
3: Yo recuerdo perfectamente, porque yo te voy a decir lo siguiente. Yo conocí a Camaño muy bien, pero yo fui en varias ocasiones a reuniones con Camaño y con su Estado Mayor, con una condición de que no me obligaran a darle la mano a Camaño.
4: ¿Y por qué?
3: Porque era un asesino. Yo, con el hermano de él, Cifrido, el más chiquito, la ballena, yo me trato de hermano todavía, pero con él no.
4: Bueno, él participó en Palma Sola.
3: No, y los palos que nos dio en la universidad, y los palos que nos dio en Poasi, y los palos que nos dio en La Romana. Y
4: los palos que dio aquí en Macorís, en el Parque Duarte.
3: ¿Entiende? O sea que, ¿y cómo yo lo voy a pasar? Yo te digo a ti, no, yo nací en eso. Yo tenía 3 años cuando mataron a mi papá.
4: 3 años. ¿Y cómo fue la muerte de su papá? Porque esta es historia. Su padre también.
3: Todavía yo quisiera saber cómo fue.
4: Y el por qué tampoco lo conoce.
3: José Pimentel, Trujillo y hermano de él participaron en la muerte. La fuerza de Trujillo por venganza política y los hermanos por envidia y ambición. ¿Te puedo decir quiénes fueron? Luis Eduardo Montavaldez, el fundador de los Testigos de Jehová. Sí. Y Esther Virginia Montaz Bardé, madre de Eugenio Pérez Montaz y de Fernando Eugenio Pérez Montaz.
4: Pedazos de la historia que se están conociendo en esta entrevista.
3: Bueno, ese señor y su esposa, María Domínguez Seijas, tía de Nibar Seijas, urdieron esos crímenes. De los familiares que tengan consuelo, a eso le quitaron hasta el apellido. De eso, porque ese hermano lo mataron junto con mi papá, Aguedé, que era también de la resistencia. Por eso cuando Leonel Fernández, o Leonel Antonio Fernández Reina, dice el 25 de noviembre del año 1990 en el Club Mauricio Báez, que la resistencia a Trujillo comenzó cuando vino Juan Bosch. Y luego lo repite el otro de su misma naturaleza, Jaime Fernández Mirabal, que la resistencia a Trujillo empezó cuando vino Juan Bosch. Ellos lo dicen así, que aquí no se hablaba de lucha por los derechos, ni democracia, ni nada.
6: Ahora, el Partido Socialista no va a tomar la bandera del marxismo-leninismo, porque eso es un dogma que ya pasó. Tenemos que crear nuestra doctrina. El que no esté de acuerdo con eso, tiene toda libertad. Y si no quiere estar aquí, que se vaya para el Partido Comunista. El mismo papel de la clase obrera, hoy en día, es otro. Ya aquello es...
3: ¿Tú quieres entender? Es lo mismo que Camaño. Ellos lo están mandando, los chavistas, para justificarse. ¿Tú conoces el monstruo que es este Einten? Mira, en una carta, Valeria Chonky, que era el filósofo que citaba mucho Chávez. Noam Chomsky, el gran filósofo del Instituto Tecnológico de Massachusetts, concluía con la siguiente frase. Como una amistad, querido Jeffrey, le escribía Noam Chomsky a Jeffrey Einten, el depravado sexual. Querido Jeffrey, te consideramos yo y mi esposa Valeria como nuestro mejor amigo. Cuando digo mejor amigo, me refiero a el mejor. Oye, siempre es un placer verte. En otro pasaje, Chomsky le concluía, lo nuestro es como una amistad verdadera, profunda, sincera y eterna por parte de ambos. Esto es de parte de ambos, de Noam y de Valeria. Estas no son palabras de un hombre que, como declaró al Wall Street Journal en el 2023, simplemente lo conocía a Einstein y nos veíamos de vez en cuando. Ese era el filósofo de Chávez. Ese era el principio de Chávez. Ahora, para que tú veas más, ¿de quién eran los amigos de ese Noam Chomsky? Chomsky fue aquel intelectual que visitó con su compañero el Vietnam cuando aquella ofensiva que le encabezaba Montgomery, general del Pentágono. Y él, Chomsky y el otro, Engerry, se desmontaron del helicóptero en el norte de Saigón con ametralladora 30, o sea, como parte de la tropa norteamericana. Y cuando se fueron, declararon: la ofensiva del Vietcong está derrotada. Fue la última ofensiva. Pero cuando llegaron a Francia, Montgomery dijo: no hay nada que hacer, solamente nos queda retirarnos, nos han derrotado. Y entonces le pusieron como nombre Los Ángeles del Infierno.
1: Que si Donald Trump, el presidente norteamericano, no hubiese o no ha pronunciado esa frase ahora frente a la derrota.
3: A la derrota, sí.
1: Porque de que fue una derrota, fue una derrota.
3: No lo derrotaron. Los iraníes lo derrotaron de calzón quitado. Y a Netanyahu. Pero este en llave de Netanyahu, este en llave.
1: El mayor asesino de todos los tiempos, porque abusador.
3: ¿Quién?
1: Netanyahu.
3: ¡No! Hay dos antes que él. Uno, dos que fueron primer ministro, Salón y Atjú, que está ahí. Aquí está, mira, uniéndose a David Harvey, a Judy Butler y otros en una carta que proporcionaba un barniz pseudo progresista a la ocupación ilegal de Estados Unidos. En mi opinión, tiene sentido que Estados Unidos mantenga una presencia que disuada de un ataque a las zonas kurdas, eso es, en Siria. ¿Y quiénes eran los amigos de él? La respuesta ahí está, mira, al discurso de Chávez. Este pesimismo provenía de una orientación política más profunda. A pesar de su voluminoso escrito contra la clase dominante, Chomsky siempre consideró que el poder residía en las élites, no en la clase trabajadora, opuesta al marxismo y a la concepción de Lenin del partido de vanguardia. Rechazaba la necesidad de educar políticamente y organizar a los trabajadores para la lucha revolucionaria. De ahí era que Chávez sacaba todo su disparate.
1: Es Irán, pese a su tema religioso,
3: sí.
1: Una esperanza para el planeta.
3: Sí, mira. Yo te puedo dejar esto, si tú quieres, para que tú lo leas detenidamente. Porque es que no es un personaje, no. Eso, lo que ellos están viviendo en Venezuela hoy, es realmente Venezuela convertida en colonia de Trump y del imperialismo norteamericano. No te engañes. Y lo que protestan, ¿tú te acuerdas cuando vos nos acusabas a nosotros, a gente de la CIA? Uh-huh. Lo que están exigiéndole a la mona Delcy Rodríguez y al traidor hermano Aoy Rodríguez,

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1: Hola, ¿qué tal? Saludo, buenos días a todos. Bienvenido al programa Amanecer con el Super Nene. Línea 106, la estación del pueblo, la estación que escuchan todos. Buenos días, ¿cómo le amanece? Gracias por la sintonía, por la espera. Aquí está su programa número uno.

la vasta región del noroeste. Buenos días, Cibao Central. Buenos días, país. Buenos días, el mundo. Aquí estamos ya. Gracias a Papa Dios, el que lo ve y lo puede todo. Es el arquitecto, el diseñador del mundo. Gracias, Padre Celestial, por darnos la vida hoy. Aquí estamos con el cariño, como siempre, respetando tus mandamientos o tratando de respetar tus mandamientos. Gracias. Aplauso para recibir en este miércoles 7 de octubre, como siempre, la palabra de vida, la palabra que te lleva vida, que te da pues la certeza de cómo vivir con los demás, cómo tratar a los demás, ser creativo para amar al prójimo. Mucha gente no sabe quién es el prójimo. Esta juventud de hoy no sabe quién es el prójimo. Joven que me escucha, el prójimo es aquella, todos somos hermanos. Así que ser creativo para amar al prójimo es la palabra de vida en el día de hoy.

0: Amar al prójimo es una actitud que pide creatividad. El amor se revela en la sensibilidad para percibir lo que el otro necesita y en la disposición a actuar de forma sencilla, pero verdadera. Ser creativo en el amor es encontrar nuevas maneras de cuidar, escuchar, ofrecer presencia, respetar límites y tender una mano en el momento oportuno. Es comprender que cada persona siente, sufre y espera de forma única, y que amar es adaptar el corazón a esta diversidad. Cuando somos creativos en amar, transformamos lo cotidiano en un espacio de acogida. El amor deja de ser automático y pasa a ser intencional, apropiado para cada persona. El amor nos prepara para la vida eterna cuando es intenso e infinitamente creativo. Abrazos.
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Bueno, gracias a Miguel de Jesús, siempre nos envía esas palabras de vida. Gracias, Miguel. Estamos a través de Línea 106, a través de Facebook Live. Estamos activos. Línea 106.7 FM Mau RD. A través de Miguel Amarrero Hidalgo, el Super Nini. También en plataformas oficiales para transmitir y retransmitir el programa de hoy. Y como siempre, por ahí nosotros también estamos en Tuning Radio. Tuning Radio, Línea 106.7. Búscanos en las redes sociales. Estamos para ti con un fuerte abrazo desde cabina para todos. Vamos a iniciar así. Eladio Romero. Compadre Monchín, ¿cómo son las cosas? Saludos.

Cita, ¿eh? Ahí es que te gusta, ¿eh? Ahí es que te gusta. 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Y señor, precios como siempre para ti. ¿Verdad que sí, Doris Urraca? Saludos, buenos días. ¿Cómo está Miami? ¿Cómo amanece Miami? Dímelo, cuéntame ahí, descríbeme cómo es, amaneció Miami. 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

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Aquí está el 15 de la bachata, sonando, cantando lindo, el que encanta, el 15. ¡Sube!

0: Sonando el 15 de la bachata, sonando el 15, ahí está el 15. Se lleva mi muchachita, mi muchachita, mi muchachita, mi muchachita. Ay, muchachita linda. Lindo.
1: Viola, saluda. Saluda, muchacho.
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0: Oye, compadre Monchín, ¿dónde está? ¿Cómo es la vaina? ¿Cómo es la vaina, Monchín? 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

0: 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Mi señor, saludo, buenos días, buenos días.
1: Muy buenos días, Super Nene, lluvia de bendiciones. Bien. Para todos los oyentes de este gran programa.
0: Qué bueno, ¿quién conversa con el nene?
1: Jacqueline Tavera de Esperanza.
0: Jacqueline, adelante.
1: Quiero
0: ya
1: que me felicite a mi niña que cumple 10 años hoy.
0: Está de cumpleaños su hija hoy.
1: Yanirza Regalado Tavera.
0: Oye, qué lindo. Yanirza Regalado Tavera está de fiesta de cumpleaños.
1: Aquí en el barrio Peña Gómez de Esperanza.
0: Bueno, así que felicidades, Yanirza.
1: Ella siempre oye tu programa.
0: Ahí está entonces su pianito.

Bueno, felicidades. Continuamos de este lado, ¿eh? 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
1: Así son las cosas, compadre Monti.
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Aquí está Krillan Silos. Son ellos los muchachos, el dúo perfecto. Nepo Núñez. Ese es mi amigo, Nepo. ¡Nepo!

0: Krilak Silos, ahí está, oficial, el tema oficial ya, conoce que es malagradecida, ¿eh? Ahí está, búsquelo en YouTube, búsquelo. Oye, qué lindo, qué sabroso, qué bonito. Ahí está Krill Ancilos. ¡Wow! De verdad que para nosotros es un gran poder nosotros comunicar, llevarle a usted lo mejor y encaramar estos muchachos jóvenes que vienen pues empujando y son el futuro. El relevo de lo que es la bachata. El relevo. Preparando el relevo. Nepo Núñez. 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Nepo Núñez.
1: Escúchame eso bien esta palabra porque no quiero equivocamiento.
2: Miguel Marrero.
3: Miguel Marrero,
2: el nene.
1: ¡Ah, bueno, muy bueno! Escúchame eso bien esta palabra porque no quiero equivocamiento.
2: Miguel Marrero.
3: Miguel Marrero,
2: el nene.
1: ¡Ah, bueno, muy bueno!
0: 7:29 minutos. Estamos casi a la mitad. Yo quiero colocar esta guitarra rabiosa. Escuchen esta guitarra rabiosa. Escuchen una guitarra rabiosa. ¡Suéltala!

Ese es el arte nuestro. El arte nuestro. Que cuidamos celosamente nuestra bachata, nuestro noto folclore. ¿Eh? ¿Escucharon esa guitarra rabiosa ahí? ¡Wow! 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Coloca hombres comprometidos con el pueblo. Hombre de respeto y serio. No ponga tigre ahí en esos curules. Siempre va a estar llorando, va a estar siempre llorando. Nunca te va a dar respuesta. Siempre

comprometidos con el pueblo y que vayan a hacer un trabajo, que tengan el conocimiento. Arriba, hombre, vamos allá. Ramón Cordero, el escudo. Se fue la mujer. 7:32 minutos en todo el territorio nacional. 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

0: Lucy Peña, saludo. Tony Vargas Peña, saludo. Dani García, saludos. Por acá tengo Dani García, taxista de la ciudad de Santiago. Por acá tengo yo también. Tony Vargas, bueno, ya lo saludamos. A ver quién más está por ahí. Doris Urraca, también saludamos. Bueno, Raymond Bobadilla. Saludo a Raymond, siempre activo. Raymond Bobadilla. Vamos a la pausa comercial. Gracias por el cariño siempre a nuestra gente, a nuestro pueblo. Arriba siempre. Tengo una llamada. Vamos a la llamada. Saludos, buenos días.
1: Buenos días, Rufino.
0: Buenos días, ¿con quién conversamos y de dónde?
1: Con Rufino de México, México.
0: Rufino desde México al revés. Adelante, Rufino.
1: Un saludo para Erivo, Ramón.
0: Síguelo.
1: Cristina.
0: Síguelo.
1: Mercedes.
0: Síguelo.
1: Luis Manuel.
0: Síguelo.
1: Una bachata.
0: ¿Cuál
1: de Víctor Estero?
0: Ok, pues eso va una pistola.
1: Pero oye, Juan.
0: ¿Cuál tú quieres?
1: Sin testigo ni abogado.
0: Sin testigo ni abogado, pues eso va una pistola.
1: Ok.
0: Okay. Gracias, Rufino. Rufino desde Jicomé, México al revés. Vamos a la pausa y retornamos breve. No le cambie, quédese con nosotros. Somos el poder de la comunicación. 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
0: Bueno, señores, en breve minutitos vamos a estar estrenando el nuevo tema de Melvin Cesarín, el Cuquito. Estreno mundial en este programa en breves momentos. Melvin Cesarín, el Cuquito, trae un nuevo tema para todos. No te lo puedes perder, continúa en contacto.

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6: ¡Hello! ¡Buenos días!
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8: Bueno, estamos de retorno con ustedes. Gracias por la sintonía, por estar con nosotros ahí. Gracias por la espera, por la pausa. Bueno, señores, fuerte el aplauso. Vamos a recibir fuerte el aplauso, que se escuche el aplauso, que se escuchen los bombazos, que se escuchen las trompetas, que se escuche la trompeta, que se escuche la trompeta, dame la trompeta, que se escuche la trompeta, suéltame ahí. ¡Sí, señor! ¡Sí, señor! Bueno, tenemos el nuevo tema que nos envían de Melvin Cesarín Pimentel, cantautor dominicano de bachata, popularmente conocido como el Cuquito de la Bachata. Origen y datos personales, Ustedes lo saben ya. Lugar de nacimiento es oriundo de las matas de Santa Cruz, en la provincia de Montecristi, nuestra bellísima República Dominicana. La misma tierra del reconocido bachatero Anthony Santos. Una larga historia en este bachatero, un profesional ya en tarima, un guitarrista de primera, una primera guitarra sabrosa, merengue escandaloso. Usted conoce ya mucho de lo que es Melvin Cesarín Pimentel, el cuquito de la bachata. El aplauso que se sienta porque recibimos el nuevo tema de Melvin Cesarín, el cuquito.
9: Exclusivo, extramundial, nuevecito. 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Exclusivo, extramundial, nuevecito.
8: El tema se llama Tatuajes. Melvin Cesarín.
10: No

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Estreno mundial. Se estrena aquí en el programa Amanecer con el Super Nene. Me lo mandaron calientito a mí. Melvin Cesarín. Tatuajes. Oye. Sí, porque yo puedo armarte un tatuaje de besos. Dejarte tu moradito en el cuerpo para que me recuerde. En el cuellito, por ahí, dejarte una marquita. Para que los días venideros.

0: y hacerte el amor intenso. Melvin Cesarín, tatuajes. Lo puede buscar en YouTube, síguelo.
1: Tatuado sobre el tiempo que te conocí.
0: Oye, qué lindo. Luini Martínez.

0: negra. Buen día, negra. Cuéntame.
1: Muchas bendiciones.
0: Amén.
1: ¿Cómo amaneciste?
0: En ayunas.
1: Me alegro que hayan amanecido bien.
0: Estamos bien, pero en ayunas.
1: De Dios, que Dios te me ha dado un nuevo día. Un
0: qué
1: nuevo
0: bueno.
1: Amanecer, a ti a los tuyos, dándole gracias a Dios. Que Dios te ha dado un nuevo día.
0: Qué bueno.
1: A ti a los tuyos. Muchas bendiciones. Me gusta amanecer con el nene.
0: Te van a votar. Te van a votar por amanecer conmigo.
1: A Juanín y a María Moronta, ya tú sabes.
0: A Mayra también la van a votar, a Mayra.
1: Con línea 106.7.
0: Ay.
1: Con el super nene.
0: Gracias, negra.
1: Ay, ponme mi merengue.
0: Ay, ya quiere su merengue ahí.
2: Buenos días, super nene. ¿Cómo estás?
0: Buen día, buen día.
2: Espero que ella esté bien de salud, que Dios me lo bendiga.
0: Ramona de León.
2: Todo mal. Estoy en sintonía con tu programa.
0: Qué bueno.
2: Bendiciones. Bienvenido, Fernández, mi esposo.
0: Gracias.
2: De todas mis hijas.
0: Vámonos con mamá Marina, mamá
3: buenos
0: Marina.
3: Buenos días, super nene.
0: Es un trintín de mujeres que tengo.
3: El más alegre, el contentoso.
0: Las mujeres la van a votar todas. Ya votaron alguna de ellas.
3: Escuchándolo con esta alegría, esta energía positiva siempre.
0: Ay, ay, ay, ay.
3: Saludos, saludos para todos.
0: Ay, ay, ay, ay, ay, ay, ay. Bueno, arriba. Sabor. Melvin Cesarín, tatuajes en el alma, tatuajes en el pecho, tatuaje en tu cerebro, tatuaje en tu corazón. Digo, hombre, qué lindo. Estamos en la parte final del programa. Vámonos con Cookie Díaz, el galeno. Cerrando con broche de oro, Cookie Díaz, el galeno.
4: Con cariño para ti.
0: ¿Cómo? Qué lindo.

Bueno, ya en la parte final está sonando Cookie Díaz, el galeno. Cookie Díaz en vivo de la tarima a la cabina. 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

0: Buenos días. Yo le voy a dar dos cucharaditas de aceite de oliva, porque el aceite de oliva... señora, buenos días. Qué bueno, qué placer nosotros encontrarnos de nuevo en este espacio. Conexión Línea 106.7 en este 7 de octubre. Agradecido como siempre del Señor que nos permite la dicha y la salud de compartir con ustedes diario esta revista informativa, en la cual, pues, de forma de retroalimentación, usted puede llamarnos al 809-572-7216. Adriano Gómez, buenos días.
1: Buenos días, Juan León. Buenos días a toda la audiencia de este espacio. Buenos días, Super Nene, en los controles.
0: El próximo regidor.
1: El próximo regidor, bueno, sí, si trabaja.
2: Si la mascota la llena. Buenos días a toda la audiencia de este programa. Sí, gracias, papá Dios, por regalarnos este miércoles, ombligo de la semana.
0: Me dijo un candidato. ¿Tú recuerdas cuántos candidatos a regidores tuvimos en la elección pasada?
2: Del
0: los
2: PR.
0: Candidato.
2: Del,
0: a regidores del municipio de Mauco. ¿Y todos los partidos?
2: Son 9 más 9 más 9 más 9. Como 60.
0: No, 78 bien. Con todos los partidos. Incluso porque recuérdate que habían partidos aliados.
2: Sí, porque hasta
0: que llevaban sus 9. Como el Partido Reformista, por ejemplo, que estaba aliado, pero llevaba...
2: No, no, yo te estoy contando por los partidos de 9.
0: No, por todos los partidos.
2: Fuerza del Pueblo 9, PLD 9, PRM 9.
0: No, es que habían partidos pequeños.
2: No, PRSC 9.
0: Pero, es que habían partidos pequeños que llevaban sus 9 regidores, aunque iban con el alcalde. La idea es que de todos esos partidos, de todos esos candidatos a regidores, 78. Que por cierto... Tú no lo ves, estaban con la intención de servir. Y la Junta y la Defensa se vi esperando gente, los bomberos esperando gente. No, la idea es que de esa gran cantidad de personas con la intención
2: despedido de
0: ser
2: de
0: concejales
2: mí,
0: ¿no? del municipio de Mao,
2: ni lo vas a ver. Punto.
0: No, no,
2: ese silencio incómodo. Yo creo que los partidos estaban obligados a presentar candidaturas.
0: Es fue parte de la alianza.
2: Sí,
0: porque era una forma de que los partidos
2: salieran
0: tuvieran crecimiento con sus boletas. Tenían 9 gente buscando votos, bueno, por el PUL, por el PAL, por el PELI.
2: Y en las elecciones pasadas tienen una particularidad que los partidos no sabían. De hecho, la Fuerza del Pueblo creo que fue la que elevó un recurso para que le contaran los resultados tanto de las presidenciales congresionales y las municipales.
0: Porque le beneficiaba para...
2: Le beneficiaba, ahora, en las municipales a la Fuerza del Pueblo no le fue tan bien como ellos esperaban, por razones de lógicas que, ¿verdad?, que todos sabemos. Pero en la presidencial a ellos les fue mucho mejor que el Partido de la Liberación Dominicana. Y el Partido de la Liberación Dominicana decía, bueno, a mí hay que contarme desde febrero, porque le fue bien. Pediendo todas las alcaldías que se presentaron, pero sus candidatos sacaron buenos números para posicionarse. Y entonces la Junta, uno no sabía si era uniendo las dos elecciones o la boleta se iba, la casilla en la boleta se iba a definir por las elecciones presidenciales. Eso nunca se supo cómo se arregló. Nunca.
0: Yo no recuerdo cómo se tomó, pero...
2: Pero fue presidencial congresional.
0: Presidencial sí, congresional, sí. Así que se hacen el número.
2: Así.
0: Porque incluso hubo varias organizaciones que estaban reclamando. Por ejemplo, Justicia Social estaba reclamando un puesto de 6 al 7.
2: De 6 a 7.
0: Es decir, otros más que también estuvieron...
2: Por cierto, Justicia Social, ¿dónde está?
0: Nunca tuvo esa presencia.
2: Entonces, la Justicia Social se enganchó en una inteligencia artificial de... Llevar 9 candidatos a regidores. De hecho, uno de ellos es muy PRMista, que es el hijo del abogado aquí en la Independencia, que fue como se fue ahí, también se metió ahí como regidor en esa alianza. O sea, utilizó el recurso. Bueno, yo voy aliado contigo, voy a sumarte votos, mis votos se te van a contar al final, pero yo necesito que me voten en mi casilla, en la 30 y algo. Pero los candidatos que llevo son todos militantes de la alianza tuya, no son míos ninguno. Y eso se usa mucho.
0: El sistema de partido, siendo honesto, hay que decir que el éxito que ha tenido República Dominicana grande, pequeño, chiquito, como usted lo vea, pero si lo comparamos con la región, realmente República Dominicana ha tenido un éxito económico, social, de desarrollo. Y esa estabilidad, hay que decirla, que en gran medida corresponde a los partidos políticos que justamente quieren, pues manejan la cosa pública. Aún acá, los partidos tienen una gran fortaleza, pero señores, el mismo sistema de partidos políticos, de esa dirigencia, se ha puesto en componenda para buscarle bajadero y hacer de los partidos políticos empresas. Entonces, las entidades que manejan fondos públicos, que debiesen de ser públicas, se convierten en fincas privadas. Entonces tú tienes partidos políticos que no son partidos políticos, son pulperías. Pulpería. Por ejemplo, si tú vas donde el Gallo, eso tiene un dueño. Tú vas donde Trajano, eso es el PRI, tiene dueño. Tú vas a donde Peco de Celia, o sin Chávez, tiene dueño. Es decir, vete al Peco de Celiosa a abrir la boca ahí. Entonces, sigue manejando.
2: Se llama demócrata.
0: Por ejemplo. Sí. Entonces, se suman a ese tipo de alianza y la ley le ponen ese pequeñito que si tú tienes una representación. Entonces, tú tienes partido
2: que ¿cómo no llama de Milton? Alianza País Posible.
0: País Posible.
2: Ese llevó nueve regidores.
0: El hermano tiene otro, Camino Nuevo. Son hermanos de padre y madre, por cierto. Y tiene
2: cada dentro de los candidatos, ahí estaba Kiko Hernández, compañero de nosotros allá en Universal Cable. Andrés Rodríguez fue candidato a regidor, el reportero. Elizabeth Aquino fue candidata a regidor, hermana de la gobernadora para ese entonces. Ya de ahí para allá no sé, pero un ejemplo de lo que tú dices de cómo los partidos se beneficiaron del partido grande. Y el partido grande permitió todo eso porque los candidatos a alcalde le convenía y ese desorden solamente se dio en las municipales, pero eso debilita al partido grande. Bueno, sí.
0: Ellos mismos se dieron cuenta ahora.
2: Eso lo debilita porque
0: tú construías una mayoría, sí, en base al
2: porque partido. Porque tiene un regidor que es producto de una alianza, que es José Rodríguez Barbero. Sí. Sacó casi 2,000 y pico de votos. Yo no recuerdo, pero 2,000 y pico para meterse por el método de Jón. Tú tienes eso ahí. Bueno, ¿y cómo le contamos todos los votos al alcalde? Si todos esos votos hubiesen ido en la casilla del PRM, ¿cuántos hubiese sacado el PRM? Bueno, pero hoy la cifra oficial del PRM son 11,000 y pico para el alcalde. Bueno, no podemos entrar en una discusión y yo cerrarme diciendo 11,000 y pico. 11,000 y pico. Y en un momento en que muy poca gente votó, que la pandemia no dejó votar a nadie, el antecesor 15,000 votos. Pero no fue que eran ese 11,000 y pico, eso no es, eso es ficción. Es que usted mandó a segregar a demasiada gente y vota, y vótame allí, y vótame aquí, y vótame ahí, 500,000 gente.
0: Eso ocurrió en los demás partidos. Se nota en el PRM porque fue la opción que ganó. Pero también eso ocurrió en el PLD, que llevaba partidos aliados, los cuales también le repartió regidores. Y eso pasó en la Fuerza del Pueblo también, donde, bueno, en la Fuerza del Pueblo ocurrió algo curioso. En la Fuerza del Pueblo había que llenar una boleta. Entonces ahí pusieron Maco, Cacata,
2: la Fuerza del Pueblo fue la única que se preocupó y entendió que sabía que iba a perder, pero que no importa, su voto tenía que ser en su casilla. No me importa, yo voy a perder, pero es en la mía. Porque tú arrancas con un alcalde y el alcalde dice, bueno, me fue bien, domino el municipio. No voy a poner ejemplo de Mao, vamos a poner ejemplo de Villa Isabela. Me fue bien en Villa Isabela y el alcalde, bueno, ya la figura senadora, diputado de mi municipio, ya se agotó, lo que sea. El diputado, en el caso de Villa Isabela, el primero que tú tienes que mirar es quién ganó la alcaldía. Y para tú comenzar a considerarlo, él tuvo que haber sacado muchísimos votos. Muchísimos votos, bueno. Ahora, tú no puedes con estos 500 partidos que entre se repartieron los votos. Ah, que me suman. Sí, te suman. Pero uno no sabe cuántos son los tuyos.
0: Con este, el 28 va a ser algo bastante característico. Y es que no va a contar con la chepa del 20 ni la chepa del 24. Okay. Y las personas que ya no estamos en medio de una pandemia, aunque sea una crisis importante, observa no solo la palabra de los candidatos, sino el comportamiento. La gente es inteligente, está viendo hacia las propuestas, y por eso muchos que hablaban con el fenómeno, que bien, de hecho es un fenómeno, tengo una encuesta por aquí, tengo que compartirte una encuesta, por cierto, que tengo por aquí.
2: Pero sale tú.
0: No, a nivel nacional, no tiene nada que ver local, a nivel nacional, para ver cómo están los líderes nacionales. Pero el tema es que...
2: No, aquí salió una que yo la vi. Vi gente de regidores que salían, que yo decía, no, pero el municipio tiene que revisarse.
0: Bueno, yo tengo una actualización. Bueno, yo tengo... Vamos a la pausa, porque tengo un impedimento.
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1: Bueno, señores, estamos de vuelta. Gracias por la sintonía. Y bueno, quiero extender esta invitación justamente porque el mes de octubre es el mes de la prevención contra el cáncer. Y por esto, pues la Clínica Perpetuo Socorro tiene una importante jornada de prevención durante todo el mes de octubre. Los servicios incluidos serán la sonografía de mama, mamografía, de citometría ósea y marcadores tumorales, exoneración del pago de pacientes con seguro y 10% de descuento a pacientes privados. Tu salud es lo más importante, por esto esta importante jornada de prevención en la Clínica Perpetuo Socorro. Que hablando de esa, del tema de salud, el día de ayer, el Colegio Médico Dominicano convocó a un paro de labores por 24 horas para el próximo martes 13. Un día terrible, martes 13. Martes 13. El reclamo a las respuestas de las demandas salariales, laborales y de seguridad en los centros de salud. Así como también, dentro de los principales reclamos, figuran la ampliación del incentivo por antigüedad para los médicos con más de 15 años de servicio, el pago de guardias presenciales y a distancia, la apertura de nuevas plazas y el cumplimiento de acuerdos relacionados con los horarios, y también mayor seguridad y respuesta a los problemas relacionados con las condiciones de varias infraestructuras. Esta convocatoria es reiterada con la disposición del gremio de mantener un diálogo. Y cuando uno ve este tipo de huelga, de manifestaciones, que si bien van en el marco de la mejora de las condiciones para los pacientes, hay que decir que justamente son los pacientes los más perjudicados. Pero cuando en este país los dirigentes de los diferentes sindicatos van a entender que sus luchas no pueden ir en los hombres y el sacrificio de los que menos pueden. Eso pasa en educación, eso pasa en salud, que siempre son los más pobres los que tienen que cargar la diferencia entre las autoridades y los gremios. Buenos días.
2: Buenos días, de León.
1: Adelante, don Ricardo.
2: Buenos días, Diano. Buenos días.
3: ¿Cómo está?
2: Verde, Mago Esperanza, Laguna Salada.
1: Ayer, don Ricardito, estaba con un amigo suyo que le envió saludos, Wilfredo Reyes.
2: Ay, sí, buen amigo, de verdad. Éramos estudiantes juntos, Juan de Jesús Reyes, Taranta. Y allá yo tenía que darle 5 centavos todos los días. A 3 para un yunyun y 2 para 2 chulitos de achele.
1: ¿A cómo eran los yunyun?
2: A 3 cheles. Una lata, esa de salsa.
1: Los yunyun lo vendían en una lata de salsa.
2: Sí, era así, ellos no habían vaso plato y una de esas. Allá llegaban ellos con un laterío ahí, ya usted sabe. Un chichagua para enjaguarla. Y dos chulitos de yuca que es el octavo. Sí. Un saludo a Víctor Núñez, Víctor Soto, Buceta Minier, Robert, este Jackson, buenos días a todos. Yo me hago la pregunta. Entonces, en los años de Trujillo, en ese mismo tiempo, cuando yo estudié en Juan de Jesús Reyes, 74, 75, estudié yo ahí en ese liceo. No porque había la hermana mía todo el tema aquí, en el colegio Manolito, y yo me fui para Juan de Jesús Reyes. Me gustaba ya. Y en ese tiempo no se pedía tanto a los gobiernos que esto, que aquello, que le falta esto, que falta. Óigase. Y así dicen que no hemos avanzado. Aquí se habla que la democracia de este país está colapsada. Así se habla que la economía de este país no sirve. Yo no entiendo que habla de economía. Yo me quedo callado. Porque una de las causas de la economía y de la carestía en otro país, ¿ustedes de dónde depende de León?
1: Sí, sí, adelante.
2: Es que aquí la mayoría de los campesinos ya ninguno se preparan para cultivar cosas que vender. Y eso se han encargado los empresarios de todas esas cosas. Porque no, yo tengo tantas cosas, pero vea, yo vendo cacao, yo vendo cacao, yo vendo café, yo vendo leche, yo vendo becerro desmontado, yo vendo novillas clasificadas, yo vendo vaca vieja, yo vendo de mi finca, vendo limones agrios que está en la finca, y así efectivamente una rumba de cosas que siempre hay en la finca. Y uno te diría, ¿pues te hace una base? No, lo que yo hago es para sobrevivir, pero cubre y algo queda. Pero lo que pasa es que las cosas ahora, que la cosa está cara, pero la gente no tiene que vender. La gente tuviera que vender, no le encontraba más cara. Ese es uno de los motivos que está pasando. Que anteriormente, todo el mundo en el campo tenía dos de puerco, siempre. Lo mantenía con los que producían los conucos. Ahora no, que nadie hace conuco. ¿A quién se va a dedicar a eso? La gente quiere andar con los bolsillos preñados de papeleta, de dinero, pero nadie se quiere ensuciar, porque los puercos son un poco hediondos, ¿no sabías? Los puercos son muy buenos de sabor, pero son muy hediondos. Es decir que es una de las causas que yo veo que se ataca tanto, y usted oye hablando también del nuestro gobierno. Pero aquí en estos días, un pueblo a 7.500 pesos. Ah, que las cosas han subido. Y ha subido. Y que ya hablamos del arroz. Que ahora mismo el problema es que el arroz, los productores de arroz toditos quebraron. Porque es que el arroz aquí en este país está demasiado barato. Un saco de arroz cuesta en el molino menos de 4.000 pesos, de 125 libras. Cuando analiza, así vende. Y al costo que sabe. Pero hay cosas que están muy caras. Tú, de León, que tiene un papá, que yo quiero, que compra la yuca, quizá él la vende y se gana la comida, pero al que se la vende, lo quiere ganar todo. El que la produjo, el intermediario, todos los quieren ganar. El comercio está muy elevado. Y es ahí donde tenemos que hacer hincapié, de ver qué podemos hacer con el comercio. Pues muy buenos días ahí. Y por otro lado de León, yo observando, parece ser como que Carolina le está preparando un palo y se va al amigo Twitter. Porque a diario la gente se está sumando al proyecto, son muchas. Y a la calle ahí, hay muchos que están pasando para allá. Es decir, que le están preparando un palo encebado. ¿Sabes lo que es un palo encebado? ¿A que sí?
1: Sí, claro.
2: ¿Quién sube arriba? Pues esa chichona allá. Allá se pasó bien. Pásenme buen día.
1: Muchas gracias, don Ricardito. Bueno, de hecho, el derecho a la protesta es un derecho constitucional. Y además pienso que es hasta un derecho universal. Yo soy un protestante natural, hay que protestar. Ahora, el país va avanzando, y va avanzando en infraestructura, pero también tenemos que avanzar en conciencia. El tema de la salud, que por cierto, hay que decir que ha habido un avance significativo en los últimos años. Y esa apertura del sector salud, esa nueva inclusión de equipos, de médicos, especialidades, infraestructura, el tema de los centros de atención primario, eso ha facilitado el acceso a la salud en el país. Lo voy a poner al lado del sistema educativo. En el sistema educativo, ¿cuánto que le están dando? Es un chiquichín de vacaciones, ahora es como un mes justo, nada más, como 30 días y algo así.
3: Julio completo.
1: ¿Pero y por qué las protestas no las hacen en julio? ¿O por qué las protestas no se hacen el sábado? ¿O por qué la protesta no se busca otra modalidad que no afecte a quién? A los niños pobres de los barrios, que son los que debemos abrir la puerta y oportunidades.
3: No tiene efecto si la hace, si no hay
1: efecto. No tendría efecto. Es decir, que el efecto tiene que ir sobre el hombro de los que menos podemos. Porque un dirigente nacional lo decidió. Es decir, la educación de un país se debe de paralizar porque un sindicalista lo dijo. Un sindicalista que, por cierto, es diputado de un partido de oposición. Ahora, varios movimientos eligen a un presidente, a la cabeza de quien esté regularmente a oposición al partido en el gobierno. Lo que yo pienso es que este llamado a huelga que está haciendo el Colegio Médico con las puertas abiertas a un diálogo, pienso que ese diálogo también tiene que ir con un bajarle dos a la humildad de los funcionarios de salud y sentarse con los médicos y llegar a acuerdo con lo que sea necesario, porque estamos hablando de los dos segmentos más pequeños, de los más pequeños, quien dirige desde el gobierno y quien dirige el sindicato, y la mayoría, ¿quiénes son? Los que menos pueden, los que tienen que venir de Santa María pagando pasaje con un padre, una madre enfermo, a venir a un centro de salud público, porque no tienen para ir a uno privado. Buenos días.
4: Sí, buenos días. De León.
1: Adelante.
4: ¿Y qué tú crees de una protesta de los maestros un sábado? Eso no va a surtir efecto. Tú no puedes esperar eso. ¿Cómo tú lo vas a esperar? Porque no hay efecto.
1: Es que yo tengo cuatro muchachos. A mí no me importa que tenga efecto o no. Yo lo que debe tener efecto en la continuidad de la educación. Que yo logre su objetivo, ese no es mi papel. Yo soy agrónomo.
4: No, pero no importa. Es que tiene que surtir efecto. Si no surte efecto, no hay presión para el León.
1: Pero vamos a escucharnos para que los dos no entendamos, porque yo le voy a dar su tiempo para y baje el volumen del televisor. Que yo lo proponga que sea el sábado, es que es mi conveniencia. No la de ellos, no tengo que ver que yo logre su objetivo, ¿no? Ahora, yo tengo cuatro muchachos que se levantan a las 6 de la mañana para ir a una escuela y yo espero que haya educación de calidad.
4: Sí, pero las cosas no funcionan así.
1: Ah, bueno.
4: No hay
1: está bien.
4: No hay
1: muchas gracias. Por conformidades como esta es que tenemos realmente un país donde los derechos son cuestionados. Yo estoy reclamando un derecho a la educación y él me plantea que... No, una cosa increíble. Vamos a la pausa comercial, que descanse el hombre.
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1: Bueno, continuamos en su espacio Conexión. Gracias por la sintonía. Y bueno, hay que decir que estos días ha habido un movimiento importante en el país, incluso con las acciones que ha estado desarrollando la Policía Nacional. Se ha hecho las redes sociales tendencia con el tema del famoso 29. Y bueno, hemos visto como, por ejemplo, las estadísticas con el nivel de delincuencia que lleva el país. En septiembre del 2026, la policía reportó 55 personas muertas en presuntos intercambios de disparos durante el mes. Solo en el mes de septiembre estamos hablando de 55 personas que murieron en intercambio de disparos. Coincidencialmente, 55 personas que salieron a dispararle con pistolita de agua a la policía. Porque nada más mueren los que lo buscan. Buenos días.
2: ¿Cómo están ustedes?
1: Adelante.
3: Muy bien.
2: Sí, de aquí de Navarrete, el maestro Lero, que le habla.
1: Hola, ¿cómo está?
2: La mecánica, sí. Yo siempre tengo, soy oyente, 100% de su programa.
3: Ay, muchas gracias.
2: Está muy bonita, hasta la hora de aportarme.
1: Muchas gracias.
2: Yo quiero decirle a ver si usted puede ir con el leche. Como usted está interpado en el asunto del presidente, para que el asunto de los pensionados. Por favor, a veces hay un tococito que hace los pobres días pensionados, los que estamos recibiendo una tontería de 125 pesos diarios. Y eso no da para nada. A veces no puedo ayudar cuando hay un tococito de eso.
1: Bueno, gracias. Ahí está.
3: ¿Cuánto fue que dijo?
1: No, es una miseria.
3: No, eso no.
1: Subsistir con eso. Le decía que el periódico Diario Libre, al 28 de septiembre, llevaba la cuenta de 37, que posteriormente subió de 49 para el 29, pero solamente en el día de ayer, tres personas también fallecieron en intercambio de disparos con la Policía Nacional. Buenos días.
4: Buenos días, León.
1: El Chivo.
4: Buenos días, Adriano Gómez.
3: Adelante.
4: Bien, oye lo que yo voy a decir sobre lo que tú dices, los enfrentamientos. Nadie puede irse del lado arriba hacia abajo en el río. Porque ¿qué hace el río? Que te tumba. Bueno, pues ese es el problema que está pasando y ellos lo saben. Entonces es un desafío, no se puede desafiar la fuerza. La fuerza usted tiene que es decir, llevarla despacito, pero no de violencia original contra eso. Usted armado, porque ellos andan mejor armados, pues por eso mismo es el enfrentamiento. Dios bendiga nuestra provincia y que no pase nunca nada.
3: Amén.
4: Fuerte. Y que los comunicadores comuniquen como van, tranquilos.
3: Es difícil, pero amén.
4: Con profesionalismo. Eso es así. Dios lo bendiga y muchas gracias.
3: Muchas gracias a usted por su llamada.
1: Muchas gracias, Chivo. Bueno, hasta el momento estaríamos hablando que por lo menos 62 personas han muerto en intercambio de disparos, tan solo en el mes de septiembre y esto que va de octubre. Y cada día esto desnuda una realidad. Una juventud dominicana embestida por el capitalismo. Una desigualdad importante en los sectores, en los barrios en materia económica, pero también una juventud que aún teniendo opciones no busca cómo salir de los niveles de delincuencia en el que la mayoría de los casos justamente hay sustancia prohibida de por medio. Buenos días.
5: Buenos días.
1: Adelante.
3: Adelante.
5: Le habla Ricardito Gil.
1: Don Ricardo.
5: A su orden.
3: La Beringer.
5: Le hablo a las cuatro provincias de la noroeste y al país.
3: Hablé al mundo si quiere, a través de Facebook.
5: Y al mundo que ya lo escuchan exactamente. Yo quiero que la familia aconseje a nuestra juventud, que no enfrenten las autoridades, que no lo enfrenten. Porque el enfrentarlo es como el chocar el huevo con la piedra. Por Dios, vamos a tratar de eso. Para que nosotros comencemos a borrar esa mala imagen que tenemos en nuestro país. Yo observo, yo veo muchas noticias y me entero de todo. continúan los asaltos, continúa la violencia, continúan muchas cosas. No lo hagan, que cada vez que lo hacen, el resultado va a ser negativo para ustedes. Vamos a ver de qué forma los padres se encargan de aconsejar a sus hijos, que ellos saben bien quiénes son y en qué están. De una familia de cuatro o de tres, ellos saben si hay uno malo o si hay dos. Ellos lo saben, pero nadie quiere asumir la responsabilidad de las cosas que tenemos en otro país. Por ejemplo, esas dos niñas de ahí de Navarrete, que me dijo, ¿qué pasó? Ahora se destapa que la mamá, que la madre de la niña supuestamente una corrupta pipera también. Son de las cosas que uno tiene que ir tomando conciencia por el bienestar y el futuro de nuestra juventud. Hacemos buen día.
1: Bueno, le decía que es preocupante la cantidad de jóvenes que en estos momentos están muriendo en intercambio de disparos con la Policía Nacional. Pero también hay que decir estamos hablando de una cantidad importante de personas que están siendo requeridas por la policía. Si usted está siendo requerido, vaya y presente.
6: La policía, quiero comentarte algo con el asunto de requerimiento. Buenos
1: Vamos
6: días.
1: Arriba. Buenos días.
2: Buenos días, León. Leandro Gómez.
6: José también saludo a Víctor Soto, esa gente.
2: ¿Cómo están ustedes? De León, permítame saludar a los compañeros.
1: Adelante.
2: José. Félix Joel Almonte, Ricardito Ruiz, Víctor Núñez, Víctor Soto en Boston, Massachusetts, y el alcalde de Isabela, y él es el senador de la calle, Eddie Baraco. Y con relación a para darle un consejo a todos los padres y las madres que aconsejen sus hijos, que lo como decía Ricardito y el Chivo, es que no se puede educar y la educación sale desde la casa, hay que aconsejar los padres y las madres a los hijos, porque para que no pasen cosas, ya te sabes. Como de la Navarrete. Pues muchas gracias, de León.
6: Gracias a usted.
1: Muy gracias igual, Víctor Núñez.
6: Hay que cuidar a los niños, ¿eh?
1: Usted también.
6: Hay que cuidar a los hijos, hay que cuidar. A los hijos, por la sociedad que estamos viviendo, hay que tenerlo 24/7 bajo vigilancia. Un hogar no hay que ser democrático. En un hogar no hay que ser democrático. En un hogar tú puedes escuchar las quejas, esto es muy personal, ¿eh? Hay miles, millones de gente que piensan lo contrario, que en un hogar, en mi hogar no hay democracia. La democracia en mi hogar es, tú me puedes pedir el permiso, pero yo decido si lo doy. Hasta ahí es la democracia. Si papi, quiero ir a comerme un helado con mis amigas, a beberme un refresco, ¿a dónde tú vas? ¿Con quién tú vas? Ok, mándame la ubicación porque ya es de noche y cuando yo te llame, respóndeme. No, que yo vengo sola. No, yo te voy a ir a buscar donde tú me dijiste que iba a estar. Entonces, porque los hogares se han convertido son muy democráticos y muchas negociaciones. Con el hijo no se negocia. Entonces ahora sacamos la samurai de la casa. Entonces ahora hay una maldita tendencia del diablo que tiene esta sociedad jodida, que es que los padres están más preocupados por ser amigos de sus hijos que por ser padre. Y un padre no vino para ser amigo de sus hijos, un padre está para ser padre, para tomar decisiones odiosas que no le convienen, que te van a hacer llorar una criatura, pero que hay que tomar en ciertos momentos determinados. Ahora, un padre no puede obligar a un hijo a estudiar una carrera X si no le gusta. Ahí vamos a hacer, bueno, estudia lo que tú quieras, pero mi consejo es que de eso tú no vas a vivir bien, porque es una carrera que ya se está muriendo, Yo te pido que analice otras opciones. Ahora, nadie estaba de una beca. El ministro de Juventud en un programa nacional dijo, aquí que no me vengan a pedir beca para estudiar Derecho. La beca que yo voy a dar es para estudiar tecnología, metadatos, ciencia, almacenamiento de datos. Entonces, hay una maldita democracia desde los 13 años. Aquí nadie quiere decirle a una muchacha, tú no estás en edad sexual, mija. Y lo voy a decir crudo, tú no estás para estar chuleando en la galería de mi casa. Tú no estás para coger para un río sin permiso de mí. Tú no estás para montarte y meterte un tabaco de marihuana. Tú no estás para eso. No está para eso. Esa niña que murió en Navarrete, asesinada, 13 años, andaba con otra niña de 16 años.
1: Con un adulto de 29.
6: Con un adulto de 29. Y había amanecido dos días en la casa de una amiguita. ¿Y qué es eso?
1: Pero mira, un dato bastante curioso es...
6: ¿Qué es eso?
1: La defensa civil el día de ayer, justamente en la búsqueda que tenía de esta jovencita con el caso de Barrero, ocurrió algo bastante interesante. Encontraron un cuerpo desde el 2012 desaparecido. Ah, sí. Y fue encontrado justamente el día de ayer. Una cosa increíble. Una osamenta, justamente. Entonces, desde el 2012 prácticamente.
6: Padres sean padres. Aquí hay una bendita tendencia de que los padres ahora quieren ser los mejores amigos y hacer TikTok juntos y vestirse iguales. No, no, y somos amiguitos y vamos para afuera los dos. Y al sitio donde mi hijo no entra, yo no entre. Quédese en su casa y críe un hijo. Póngase un libro de cómo crear un hijo. Y póngase a valorar la crianza que le dio su mamá desde que la crió en los 90.
1: Nos encontramos mañana.
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5: Buenos días, República Dominicana. Buenos días, mundo. Buenos días, pueblo. Buenos días a todos ustedes por ser parte de La Hora Clara en radio desde esta línea 106. Le agradecemos a ustedes por ser parte de este proyecto comunicacional. Dionis Santana, el internacional de la radio y la televisión, está con nosotros y con ustedes. Daniel en los controles. Daniel Esteve, el hombre que se lo echaron a los leones y no lo comió.
6: Y es fácil.
5: Yo soy René Molina. Ustedes, gracias. Buenos días, Dionis Santana.
6: Buenos días a todos nuestros radios escucha del país y del mundo. Y de los cibernáutica.
5: Sí.
6: Están ahí.
5: Sí.
6: Todos. Los chismosos. Los boquitas.
5: Nosotros somos boquitas, dicen.
6: Los habladores.
5: Dicen, no, eso no. Ahí no.
6: Los mentirosos.
5: Desde aquí nosotros no inventamos.
6: No, pero estoy hablando de lo que le gusta esa vaina.
5: No, lo que sucede es que a veces hay que decir mentira para coger prestado.
6: Ah, mira. Se me está muriendo un hijo. Necesito 10 mil. Pero al rato estaba con un pote cruzado.
5: Entonces la mentira es parte de la vida del ser humano y de toda manera.
6: No, porque dice un amigo mío que hay mentira piadosa.
5: Piadosa. Y mentira que conviene. Y hay mentira que tú tienes que usarla para mantener la vida.
6: Sí.
5: Porque si
6: sí,
5: te.
6: Porque hay mujeres que dicen, yo soy buenísima en la cama. Y hombre también. Y cuando van al acto.
5: Ah, no, es
6: ay,
5: que.
6: Ay, qué decepción.
5: Es que ahí nadie es bueno ni malo. Eso depende del momento.
6: No hay malos.
5: No, ahí no hay malo ni bueno, eso depende del momento.
6: Gracias a Dios por darnos la vida.
5: Dale gracias a Dios por todos.
6: Salud. Estamos aquí día 7 de octubre, miércoles.
5: Oye.
6: Pero y era tan rápido que tomar, ya la Navidad también.
5: ¿Cómo miércoles?
6: Oye, miércoles. 7.
5: Wow.
6: Es rápido que va esto.
5: Pero miércoles 7.
6: 7 de octubre.
5: Ya empezó a llegar la fatalidad del recibo de la energía eléctrica.
6: Ya el Torito grabó un tema de Navidad muy bonito. Eso es bueno que lo tiren temprano. A ver si la alegría se recupera otra vez de la Navidad.
5: El Torito es lo que tiene que explicar la República Dominicana. Cómo él se ha convertido en un borrego del PRM, donde tiene que ir a aprobar un sinnúmero de préstamos en deprimento de la sociedad dominicana. El Torito lo que tiene que grabar es un merengue. ¿Por qué él no le dice a la sociedad dominicana? ¿Por qué en la Cámara de Diputados y el Senado de la República Dominicana se aumentan el sueldo cada momento?
6: El grupo Tomás de Santiago Rodríguez sacó del aire.
5: El grupo de comunicación Tomás.
6: Sí, sacó del aire un programa que se llamaba El Poder de la Tarde.
5: ¿Cómo? ¿Será viejo?
6: Sí, lo sacó del aire. Yo vi un poquito el audio de que uno de los panelistas estaba haciendo un comentario sobre el diputado Nicolás López. ¿Te lo conoce? Que tiene varios periodos ya.
5: El primero que fue a la casa de ese diputado, malagradecido y tacaño.
6: Diablo, pues eso era lo que él decía.
5: Fui yo.
6: Por eso era lo que
5: el
6: decía.
5: Primero que llegó a la casa de ese diputado, malagradecido y tacaño, de Santiago Rodríguez, Nicolás López. Que el que está cerca de Nicolás López muere malogrado.
6: Dígamelo a mí.
5: Muere malogrado del hambre.
6: Que yo en el Coba le repardé a varias gente. Que no
5: y tenía. A esa casa llegó Antonio Marte, Modesto Torres y René Molina a proponerle que aspirara a diputado de la provincia de Santiago Rodríguez, a ese tacaño malagradecido de Nicolás López.
6: Se volvió rico. Millonario. ¿Pero usted le parece el comentario que decía el tipo?
5: Porque yo conozco, yo sé lo que digo. Yo no conozco que se fue el programa. No conozco el comentario. Pero a mí nadie tiene que explicarme nada de lo que yo conozco de este grupo de bandidos.
6: Gabriel Tomás y su grupo, yo no sé por qué. Porque yo no vi malicia en el comentario. Es lo que decía que este tipo ha abandonado las bases.
5: Pero es que él nunca estuvo en base.
6: la base del PRM.
5: Es que él nunca estuvo en base del PRM. Ese fue un tipo que se aprovechó de Antonio Marte y de un grupo de personas para poder lograr el cargo que tiene. Y a ese tipo ni le importa sociedad, ni le importa pueblo, porque yo le vi el pico desde que fui.
6: Yo en este programa no puedo venir a hablar de un diputado.
5: Usted puede aquí hablar de lo... Usted lo que no puede inventar cosas.
6: Ah, ya eso. Pero lo que dijo...
5: Usted lo que no puede difamar ni inventar cosas. Ni verlo personal. Usted lo puede ver en base a un análisis coherente.
6: Coherente. Dentro de las cosas que usted entiende que ese legislador no está haciendo o que debe de hacer. Ahora, yo creo que el Grupo Thomas debe de repensar otra vez.
5: ¿Pero el Grupo Thomas se lleva el programa por qué?
6: Por ese comentario.
5: Porque el Grupo Thomas no le gustó el comentario que hicieron en su emisor, en su medio.
6: Parece sobre...
5: Ah, porque el Grupo Thomas se está beneficiando económicamente del diputado.
6: Yo no digo eso.
5: Lo digo yo.
6: Yo no digo
5: eso. No es por la única forma. Porque la única forma que se enfrentan la gente es por lo económico.
6: Coartar la libertad de expresión es un grave error. Y más a un comunicador.
5: Gracias a Dios. Gracias, Padre mío. Gracias, Señor, que este programa no lo financia diputado, no lo financia regidor, no lo financia tíndico,
6: espérese,
5: no lo financia empresario,
6: espérese,
5: no lo financia Iglesia Católica,
6: espérese,
5: no lo financia este medio.
6: Espérese.
5: Este programa lo financia los que están aquí con su propio bolsillo, carajo. Para que nadie venga a bajar línea, para que nadie nos diga qué tenemos que hacer.
6: Pero frene ahí a decirle, pero a esta emisora no lo financia tampoco ningún partido.
5: No, lo programo. Porque es una empresa. Y aquí nadie puede venir a bajar línea.
6: No, nadie.
5: Y
6: que
5: el
6: han querido, que han querido.
5: Pero no han
6: que
5: podido.
6: Que han querido bajar
5: pero
6: línea.
5: Este gobierno, el síndico de Mao de este gobierno, ha querido venir a bajar línea aquí.
6: No han podido.
5: Un radiodifusor. No, ese ha querido hacer lo que le da la gana, pero no le ha tocado porque él no tiene personalidad para eso. Además, él es un pichichí alto de bojogo. Él no entiende qué es lo que hay.
6: Y Percio es un radiodifusor demasiado
5: interesante. Percio tiene demasiado conocimiento. Una persona que tiene 60 años en esto.
6: Sí, sí, sí.
5: Y una familia también que entiende lo que es la comunicación.
6: Sin verse en problemas, nunca.
5: Sin verte en problemas, entregarse a un gobierno es terminar con el medio. Acabar con el medio. Y lo que se da es en la persona cuando conoce, cuando entiende lo que es el medio.
6: Que sabe.
5: No se deja llevar de persona. ¿Por qué él se va de la sindicatura en 4 años, 8 años? Y el medio queda aquí. ¿Quién te va a hacer caso a ti, buen payaso? ¿Quién te va a hacer caso a ti?
6: Yo a Gabriel Thomas, mi amigo.
5: Adán Jaque llamó aquí una vez comprando de que a mí me sacaran de aquí y no le hicieron caso.
6: Y a mí también.
5: Y a ti no le hicieron caso. ¿Por qué? Porque ellos un día se van y el medio queda. Vámonos con esa llamada. Buenas.
7: Buenos días, Molina.
5: Ricardo Gil.
7: Buenos días, Dioni.
6: Hola, mi querido.
7: Buenos días, Provincia Valverde, Mago Esperanza, Juan Salada, Víctor Núñez, Víctor Soto, José Tamiñez, Robert Diloné, buenos días, Cheche. René, lo que pasa es lo siguiente, mira, escúchame, mira, no, oye, René.
5: Le escucho.
7: Tú eres un hombre dentro de la comunicación, tú eres un hombre importante, René. Y yo te digo a ti de la importancia que tú tienes. O sea, tú dirás, pero ¿qué? No, no, René, tú eres yo. ¿Por qué? Mira, yo dejo hasta de trabajar para oír el programa, para oírte hablar.
5: Gracias.
7: También oigo a Dionis, a veces, porque Dionis...
5: A veces.
7: Dionis es muy alcoholario y eso es malo. Pero yo te oigo a ti cuando tú hablas con esa serenidad de las cosas. Y cuando tú hablas con esa serenidad, tú estás diciendo la verdad. Tú dices esto, aquello, lo otro. Estás diciendo la verdad. No diciendo que Dionis dice la mentira. Porque el que hace comunicación tiene que prepararse bien. Entonces, ¿qué pasa? Ese es un programa, el tuyo, que en caso que se lleve el caso, lo sometieran a que llamen para que se abra el programa. Tú ganas 90-10, ganas tú. 90-10 ganaría. ¿Por qué? Pues tú puedes estar seguro que el primero que llamaría de la importancia que tiene tu programa, de lo que tú dices por ahí, yo soy uno. Con relación a veces que tú oyes a la gente, René, con la queja de las cosas, que las cosas están caras. Sí, es cierto. René, pero aquí hemos olvidado una cosa, que es el trabajo. René, aquí los hombres de campo no trabajan ninguno. Porque óyeme bien, yo no siento, René, que la cosa tan cara, ¿no?
5: Porque usted trabaja y produce. para comprarlo.
7: Exactamente.
5: Pero hay, pero este grupo de tigres que quiere vivir sin producir, todo es caro.
6: Y no quiere aceptar la verdad,
5: Porque ellos no están verdad.
6: Hablar de ti, no de mí nunca. A mí no me interesa que nadie me alabe. ¿Sabes por qué? Porque yo tengo 40
5: hable por encima de él.
6: Viviendo la comunicación, 40 años.
5: No, y además de todo, era un talento.
6: Y me conocen a nivel nacional. Y saben quién es.
5: Pero déjalo que hable.
6: ¿Qué fue? Se cayó la llamada. ¿Qué fue?
5: ¿Qué pasó con la llamada?
6: Se puso rabioso y se la...
5: No se la tumbe. No hable por encima de él, Johnny. Tú tienes que dejarlo que él hable. Porque tú tienes que resistir.
6: Él está hablando.
5: Pero tú tienes que resistir. Tú tienes que entender que tienes que resistir.
6: Pero te va a poner. Me paro y me voy, entonces.
5: No. Tú eres Miguel. Tú estás como Miguel ahora.
6: No.
5: ¿Tú te quieres parar? ¿Como Miguel Vargas Maldonado? No. Pero tú estás como Miguel Vargas Maldonado. ¿Te quieres parar? Dame la llamada.
6: Esa llamada se...
5: Buena.
6: Sola.
7: Buena.
5: Siga.
6: Se cayó sola.
7: No. Me fui a sentar. No. Mire, yo produzco cacao. Yo produzco café. Yo produzco leche. Yo produzco cerro. Yo produzco novilla de encate. Yo produzco vaca ya vieja para vender. Yo produzco en mi finca muchos víveres, muchas naranjas agrias, muchos limones. Yo produzco todo eso. En un campo, oye, Johnny, grábate esto. En un campo, tú tienes que ser un productor. O si no,
5: sí,
7: te come la quereza.
5: Sí.
7: ¿Por qué? Porque es verdad que estamos comprando caro.
5: Muy caro.
7: Yo vendo caro también, René. Yo vendo caro, aparentemente. Yo produzco mucho aguacate. Yo produzco, René, en el año, más de 50 mil aguacates en el año. Todo eso. Ahora, ¿qué pasa? Para adaptarse, para igualarse a Ricardito Gil, a que tenga mucha preparación. ¿Por qué? Porque hace muchos años, René, que yo vi que este tiempo venía. Aquí hay políticos, René, que yo lo aconsejo y le digo, se burlan de mí, este loco viejo. No es que yo voy a hacer eso cuando yo pasé lo que estoy haciendo. No, como dije ahorita, los cambios políticos son por 4 años. Tengo cuidado con eso. Y vamos a prepararnos, René. Vamos a irnos preparando para lo que viene con el arroz. Porque el problema no es un problema de gobierno de nada. Es un descuido que aquí no nos preparamos. Y nos dieron 30 años, René, para que nos preparáramos. Nos preparáramos.
6: Y
7: no,
6: este gobierno lo confirmó, porque es entreguista. Este gobierno es entreguista del gobierno
7: no
6: americano.
7: Nosotros no podemos, en este país de nosotros, como yo dije una vez, acuérdate, yo te dije, René, nosotros no tenemos nada con qué competir con esas naciones, más que los guineitos, ¿te recuerdas?
5: Sí, sí.
7: Más que los guineitos. Con lo único que podemos competir con ellos, porque ellos son todos más productores que nosotros y mejores calidad.
6: Ok.
7: Pase buen día.
5: Gracias, Ricardo.
6: Hola, ¿y el arroz de aquí es mejor que el americano?
5: No.
6: ¿Para mí?
5: Sí, no porque uno se acostumbra.
6: El sabor.
5: No porque la mujer mía es mejor que cualquier mujer.
6: Yo lo comí también por muchos años.
5: No, es que la mujer mía es mejor que cualquier mujer.
6: No, te estoy hablando porque yo lo comí los dos. Y te puedo hablar por eso.
5: ¿Tú comías ya de cuál?
6: Claro, americano.
5: Pero dice la mujer que el arroz dominicano es americano. ¡Dame del americano!
6: No, pero no, eso es un dicho. Miren, yo hoy tengo un... El comentario mío es basado a la nueva estación de combustible de la compañía
5: ¿Cuándo le toque el comentario?
6: Cuando me toque.
5: Sí. Le vamos a dar un gran tiempo para que usted pueda hablar de ese comentario.
6: Para hablar con...
5: Le vamos a dar 10 minutos para que usted pueda explicar eso, porque es un tema muy importante.
6: Muy importante.
5: Muy importante. Porque es un tema también que va con el degrado social. O sea, la sociedad puede tener problemas con este rol.
6: Con esa mala decisión.
5: Con esa mala decisión.
6: De las autoridades.
5: En la cual tiene que explicarme a mí medio ambiente, industria y comercio, el ayuntamiento de Mao.
6: Tiene que explicarme.
5: Tiene que explicarme por qué ellos permitieron eso. El ayuntamiento de Mao, que también es parte de
6: medio ambiente.
5: Medio ambiente. Industria y comercio y los bomberos.
6: Y los bomberos que firmaron y
5: el visto bueno. Sí, espérate, porque hay que se salen. Un viaje tigre que se salen. Aquí estamos nosotros. Dame esa llamada. Buenas. Gracias.
6: Se fue.
5: Gracias. Dioni, yo tengo aquí una lista de los 40 hombres más odiados de la República Dominicana.
6: Ricardito Gil está ahí.
5: Y no está tú ni yo. El primero es Hitler.
6: Ah, porque ese desgraciado mató demasiados millones de gente.
5: Aquí veo a Pablo Escobar en el número 30.
6: ¿Trujillo está ahí?
5: Eso fue lo que me dolió, que no está Trujillo. Entonces,
6: Bueno,
5: por mi primo no fue tan malo como dicen ustedes los dominicanos. Porque aquí vemos que presentamos una lista de los
6: 40.
5: ¿Cuál
6: es el último? El número 40.
5: El último es Jellican. Aquel asesino que tenía.
6: Que enterraba a la gente abajo.
5: Que enterraba a la gente.
6: La
5: sí, que enterraba a la gente.
6: Se hizo una película de él.
5: Sí. El segundo es Josh Stalin.
6: Otro asesino.
5: Otro asesino. Mao Zedong también está aquí. Y tenemos a Fidel Castro también aquí.
6: No, pero Fidel no fue tan malo.
5: Él no fue tan malo. También Gaddafi también lo tienen. No, porque son de los más odiados, no de los peores.
6: Ah, no, no de los asesinos.
5: No, de los más odiados, de los que más se han odiado.
6: Pero son asesinos también muchos.
5: No, todo el que está ahí mató. De más de 2,000 y mandaron a matar más de 10,000.
6: Y sacaron a Trujillo.
5: Y Trujillo no está, coño. Gracias porque mi primo no está. Vieron que mi primo no era de los más odiados.
6: No hay un dominicano ahí.
5: Dame esa llamada, por favor, esa. Buenas.
7: Aló.
5: Ricardo.
7: ¿Ené?
5: Sí.
7: Este dijo la verdad, Dios, ni ahorita. El arroz de nosotros es mejor que el americano. Te lo digo yo. Porque el arroz de nosotros se cocina hasta sin aceite.
5: Oh, ok.
7: Aquel no, porque aquí hay un arroz totalmente descremado. Que sacan toda la grasa y lo que queda es una paja. Lo que tiene...
5: Ok. O sea, al arroz americano le sacan el nutriente y lo que nos
7: todo
5: mandan es la paz.
7: Exactamente.
5: Y el de nosotros tiene todo el nutriente.
6: Todo.
7: Lo que pasa es que aquel arroz es un arroz que cuando tú lo cocinas es un arroz grande, largo, pero no tiene sabor. El sabor de él no es como nuestro.
6: No hace concón tampoco.
7: No hace concón. Y si lo hace concón, se quema.
6: Sí.
7: Pues gracias, René.
5: Dios me lo cuide.
6: Oye, una cosa. ¿Tú sabes que hay un error? En el arroz, en las amas de casa.
5: Pero lo ratifica.
6: Que lo lavan. El arroz no debiera lavarse. Porque ahí es que está la sustancia.
5: Siete lavales da la boña de allá. Yo le digo, pero lo va a gastar. pero tú lo vas a derretir. Siete.
6: No, no
5: y
6: lo grande.
5: No, siete. Y oye, y si yo le doy tres, ella no lo come.
6: No debiera. Y si se lava es una sola vez y rápido.
5: El arroz debería pasarse por agua.
6: Nada más, y fuck.
5: Para sacarle el...
6: Y hay gente que no lo lava. El que viene en una funda, un saco, usted no tiene que lavarlo.
5: La doña de allá le da siete. Allá estamos comiendo paja de arroz. Dice Diógenes Rodríguez de los Estados Unidos que el arroz americano es mejor que el dominicano.
6: No, yo no lo creo eso. Pero cada quien tiene derecho.
5: Dame esa llamada para escuchar inmediatamente a Cheche Jackson desde el cruce de Guayacanes.
8: Gracias, señor.
5: Desde Laguna Salada.
8: En el año 47 le preguntaron a Trujillo en Washington, ¿por qué usted hizo lo que usted hizo a los haitianos? Y él le dijo, pregúntale a Truman por qué le echó la bomba a los japoneses.
6: Le voy a decir algo de productos que yo creo que son mejores que de muchos países, incluyendo Estados Unidos. El aguacate.
5: Porque hay muchos tipos de aguacate.
6: No, pero el aguacate dominicano. El aguacate el dominicano, no el que ha sido mezclado ahora con muchos.
5: No, porque hay muchos tipos.
6: Es verdad. El tabaco original dominicano, no el que está mezclado ahora con varias especies. La cebolla dominicana, la original.
5: La cebolla de cocinar, sí. No la cebolla de la mujer.
6: No, ¿qué pasa? Estoy hablando de
5: la cebolla dominicana.
6: El limón dominicano, no el mezclado ahora con, ¿cómo se llama? Y que el vaina.
5: La mezcla que hay, en el injerto que hay ahora, no. Donde el propio de nosotros.
6: El dominicano.
5: Ese es un limón.
6: Sí.
5: Pero esa cosa grande que tienen ahí, que eso no tiene sabor.
6: El mango dominicano, el que es dominicano. El yamagui dominicano. El vizcaíno dominicano. Eso es por excelencia.
5: El lechoso dominicano.
6: Sí, eso es excelencia de mango.
5: Ahora, el que se come.
6: El ajo dominicano.
5: El bullite, la azúcar.
6: El ajo dominicano, el que no se mezcla con nada. Es un ajo que le da 20 patadas.
5: Buen ajo. Bueno.
6: Pero la cebolla de muchas partes de Estados Unidos, usted se la estruja en los ojos y no le pica.
5: ¿Y no le pica? ¡Wow! Comunicado oficial, Grupo Toma Radio informa a nuestra audiencia, colaboradores y público en general, que hemos iniciado una fase de reestructuración de nuestro programa de opinión, como parte de un proceso de renovación y fortalecimiento de nuestra programación. En estos cambios implican una pausa temporal en algunos de nuestros espacios, los cuales esperamos estén nuevamente al aire muy pronto, renovando su adaptación de esta etapa. Como empresa de comunicación, nos reservamos el derecho de realizar los ajustes que consideremos necesarios para continuar garantizando a Grupo Toma Radio durante 58 años de servicio a nuestra sociedad. Regresaremos con un contenido más fresco, una programación fortalecida y una comunicación certera, responsable e imparcial, reafirmando nuestro compromiso con nuestro oyente y con toda la comunidad. Pedimos nuestra más sincera disculpa por cualquier inconveniente que estos cambios puedan ocasionar y agradecemos profundamente a la comprensión y fidelidad de nuestra audiencia. Al leer esto, te di razón a ti.
6: Ah, tú ves.
5: Porque entonces, él habla de certeza, responsabilidad e imparcialidad. Entonces, ustedes no lo eran por tanto tiempo.
6: Espérese. ¿Y por qué sacar el medio y después del medio decir ese comunicado? Que están reestructurando. Y primero sacan el medio.
5: El programa.
6: Por un comentario que le hicieron al diputado Nicolás López.
5: El programa que tiene.
6: El poder de la tarde es.
5: El poder de la tarde. Que pero ya no tiene poder.
6: Pero ¿por qué lo sacan primero y después vienen con eso?
5: Que ya no tiene poder.
6: ¿Por qué? Vienen entonces que hay que estar reestructurando los programas de opiniones que ellos producen.
5: Ah, porque ellos tienen que copiar de La Hora Clara en radio para tener el programa. Tienen que copiar de La Hora Clara en radio, que es un programa
6: hay
5: de
6: errores,
5: verdad.
6: Que se ven a legua, como dice el dominicano.
5: Buenos días, Diógenes Rodríguez desde Estados Unidos.
9: Buenos días, René Molina, buenos días, Pelofino. Yo quiero que Pelofino me saque del aire. Porque hoy va a ser que el agua y el aceite se van a
6: borrar. Sácame como sacaron al poder de la tarde allá en Santiago Rodríguez, sácame.
9: Es decir, bueno, para el paladar, mucha gente tiene diferente paladar a nivel de comida. Por ejemplo, a mí desde pequeñito, porque siempre nos mandaban arroz de aquí, me gusta el arroz americano, un arroz blanco, un arroz con sabor. Y en otra orden, por eso es que a mí no me gusta estar en los medios de comunicación con compromiso político. A mí han querido bajarme línea, saca a René de ahí, saca a Pelofino. Y yo digo, no, porque yo soy comunicador, yo sé lo que está mal y lo que está bien. En el momento que alguien de los dos diga algo negativo, yo vengo y le digo, eso está mal, eso vamos a tratar de arreglar eso. Eso que sucedió con el grupo Toma, eso fue una línea que le bajaron. O no te pago más comerciales o saca ese tipo. Y eso es lo que sucede cuando la gente no tiene la capacidad de escuchar cosas positivas, pero también cosas negativas. Lo sigo escuchando.
5: Gracias a ese Diógenes Rodríguez de Estados Unidos. Gracias, Diógenes, por la participación de usted en este programa, como siempre, en su programa. ¿Qué pasa? Hay dos programas. Tú tienes uno ahí y otro aquí.
6: No, vamos a ver. Me llaman de Estados Unidos un amigo que es de los productores del grupo Thomas. Y él quiere hablar sobre el comentario que yo estaba hablando. Primero, Danilo, lo que yo he hablado es de lo que está sonando a través de la red y de todo, y lo que dijo el comunicador. Porque yo vi el video.
5: Y lo que dice el comunicado de
6: lo
5: ustedes.
6: Lo que dice el comunicador y después el comunicado. Aquí no se está detratando al grupo Thomas.
5: Nunca.
6: Ni a los productores, ni a nadie. Sino hablando por qué lo sacan por el comentario a un diputado. Y te tenemos ahora aquí en el aire porque aquí somos claros. Adelante, Danilo.
10: Gracias. Un fuerte abrazo y felicitaciones por su programa.
5: Gracias.
10: Bueno, toda empresa tiene derecho a hacer arreglos cuando entiende que las cosas pueden crear situaciones. Ustedes saben que ha cambiado mucho la comunicación. Ahora hay una comunicación más agresiva, más directa, pero el comunicador tiene que concentrarse siempre en ser objetivo en cuanto a denunciar, es crítico con la situación que vive el país, la sociedad, cada día. Cuando el grupo Toma entiende que hay un comunicador que puede traer algún tipo de inconveniente en cuanto a lo que comunica y a lo que dice, y se llama a reuniones, se llama a que tenga cuidado con lo que se dice y cómo se dice, porque ahora tú tienes una responsabilidad como empresa ante cualquier demanda, cualquier intimación. Tú tienes que dar explicaciones. Por ejemplo, si ustedes dicen ahí que una persona es un ladrón, el dueño de la empresa tiene que decirle a ustedes, denme la prueba, pues si acaso me llaman, porque ellos me pueden intimar como empresa, porque usted dijo que esa persona es un ladrón. Entonces ya la cosa ha cambiado mucho. Y cuando tú te reúnes con comunicadores, pones las pautas de las cosas que se pueden decir y no se pueden decir, en el sentido de cosas personales. Tú puedes denunciar en tu programa lo que tú quieras, pero tú no puedes coger tu programa para acabar con una persona, asuntos personales, un funcionario. Esas son otras cosas. Y soy sincero con ustedes porque Pelofino tiene más de 25 años conociéndome.
6: No, casi 40.
10: Sabe cómo yo soy.
6: Casi 40.
10: Entonces, miren el caso, para serles sincero a ustedes y a su audiencia, que bastante, porque yo he llegado hasta Bonao y escuchando esa emisora. Esa emisora tiene un alcance nacional. El primer caso que tuvimos, el presidente del PRM, Yance Fernández, una situación que tuvimos que manejarla porque fue un ataque despiadado contra Yance Fernández. Tuvimos que trabajarlo mucho para que eso se subsanara, y hoy en día ese comunicador y Yance Fernández andan abrazados para arriba y para abajo. Luego viene el caso del senador Antonio Marte. El senador Antonio Marte entabla una demanda en el juzgado. Nos metemos nosotros por el medio, hacemos un arreglo, Antonio Marte, vamos a hacer un acuerdo de no agresión, vamos a subsanar esto porque somos un medio de comunicación que el senador lo necesita. El senador accede y dice, ok, perfecto, no hay ningún problema, es nuestro amigo, vamos a seguir trabajando. Y entonces, ahora sucede que se agarra el diputado Nicolás López, no por el simple hecho de ser diputado, sino que ustedes tienen que entendernos a nosotros como comunicadores profesionales que son. Van tres casos que se le está advirtiendo a ese comunicador que no puede seguir con esa línea de decir cosas que las personas se sientan agredidas en lo personal. Pues la gente tiene familia, ustedes lo entienden, Pelofino, tú tienes familia. Cualquier cosa que se diga de ti que afecte a tu familia, tú vas a reaccionar. Entonces ya nosotros habíamos tenido muchas reuniones en ese sentido. La persona no tempera, no te escucha, no cambia la forma, y la empresa no puede seguir asumiendo responsabilidades que tienen que ser del comunicador. Y eso fue simplemente lo que pasó. Entonces nosotros decidimos tomarnos un par de días, y ante los ataques que vinieron de parte de ese comunicador hacia nosotros y algunas gentes afines en las redes sociales, pues nosotros nos vimos en la necesidad de hacer un comunicado para que todo el mundo entienda que como empresa privada tenemos el derecho de suspender, reestructurar y hacer lo que nosotros consideremos que tenemos que hacer. Eso es todo lo que ha pasado, y eso pasa en todas las empresas de comunicación, en todo lo que se ha hecho y todo lo que se ha cambiado. Eso es sencillamente lo único que ha pasado. Por eso quería aclararle eso, porque a lo mejor ustedes tenían una opinión desde el punto de vista de lo que se dice en las redes, no de lo que nosotros...
6: No, la opinión mía fue desde el punto de vista del video del mismo comunicador en el programa donde hablaba de Nicolás López. O sea, a mí me mandaron un corte.
10: El caso de Nicolás comenzó el viernes, para que ustedes me puedan entender. Porque yo lo aprecio mucho a ustedes y le tengo que hablar con el corazón y Pelofino me...
5: Gracias.
10: El viernes comenzó los ataques hacia el diputado, y nosotros hicimos una reunión. Mira, esto no puede seguir porque ya tenemos el caso de Yance Fernández, tenemos el caso del senador que él retiró la demanda por nosotros. Ya van dos, ahora tú vienes viernes, empieza con el diputado, pero nosotros no queremos que eso siga. Tú puedes seguir haciendo tus denuncias, pero sin tener estos ataques personales, diciéndole ladrón al diputado, diciéndole que es una vieja chismosa, que es esto. No. Estas son cosas personales. Ah, pero el lunes vuelve el comunicador, pero vuelve más fuerte todavía con... Ustedes tienen el video ahí.
6: Sí.
10: Entonces, mi hermano, así no se puede hacer comunicación. Y una empresa no puede poner en riesgo su reputación con un comunicador que no entienda. Es lo mismo que tú tienes ahí a don Percio, mi amigo, mi hermano, que le mando saludos. Si él te llama la atención y te dice, Pelofino, mira, esto no estuvo bien, yo quiero que tú corrijas eso. Yo sé que Pelofino va a decir, coño, excúsame, sí, me pasé, voy a pedir excusa. Y yo sé que al otro día Pelofino va a venir como profesional que es y a decir las cosas como son. Pero si Pelofino...
6: Bueno, yo lo hice, excúsame, yo lo hice con una diputada que dije, por mí se puede morir, y al llamarme tanta gente y decirme, ella tiene hijo, tiene esposo, mira esto, yo lo retiré. Claro. Cuando regresé al otro día, o lunes fue, yo lo retiré.
10: Claro, claro, claro, y eso lo hace un comunicador profesional, pero si el dueño de la empresa te llama, ustedes dos, que son los directores de ese programa, y le llama la atención por algo de que lo llamó la esposa de un funcionario, por algo que tú dijiste, y al otro día tú vuelves y vuelves más duro todavía, y tú ni siquiera pides excusa, tú y el dueño de la empresa, ¿qué vas a hacer, Pelofino?
6: Sí, tiene que tomar decisiones.
10: Tiene que tomar medidas. Y eso lo hacen todas las empresas, con un cajero que trató a un cliente mal, un supermercado, con el que tiene un bar, que la camarera te trató mal. Tú dices, espérate, porque tú no puedes hacerme daño al negocio. Porque en el fondo, el programa de ustedes es un negocio.
6: Todo un negocio.
10: La emisora que está detrás de ustedes es un negocio también. Entonces, ¿qué tú defiendes? Tus intereses. Y muchas veces la gente se va por lo que dicen las redes y por lo que sale en las redes, pero cuando tú vas al fondo, tú dices, ven acá, no, pero tú no puedes perjudicar mi negocio, papá.
6: Es verdad.
10: Porque
6: gracias
10: porque
6: a ti.
10: No podemos ser carritos chocones, ¿me entiendes?
6: Sí,
10: quiero aclarar eso, porque inmediatamente ustedes comentan, a mí me llamaron de Santiago, que lo están escuchando ustedes, Danilo, pero ¿qué es lo que está pasando? Pelofino tiene un tema. Digo, no, pero Pelofino tiene mi teléfono, déjame llamarlo, déjame ponerme en contacto con él, porque ese es mi hermano. Y tengo que decirle la verdad.
6: Y aquí estamos claros. Por eso se llama la hora clara, para que se aclare
10: claro,
6: todo.
10: Claro, y ustedes saben que no solamente porque ustedes están en línea, ustedes tienen las puertas abiertas siempre en todas nuestras emisoras, que son cuatro.
6: Y Gravier Tomás es mi hermano también, igual que tú.
10: Exactamente. Así que usted sabe mi teléfono.
6: Gracias.
10: La gente, cualquier comunicador que quiera una aclaración, Pelofino, me contacta y me pone en contacto con cualquiera de los comunicadores que tenemos en MAU, que son
6: okay. Muy gracias, hermano Danilo. Gracias. Bueno, ahí hay declaraciones de Danilo, uno de los miembros del grupo Tomás.
5: Y agradecerle también la aclaración que dio Danilo, porque yo leí el comunicado, porque nosotros aquí somos responsables.
6: Lo leímos.
5: Y leímos, pero yo por lo menos lo leí.
6: Aparte del comentario que yo hice, leímos.
5: Yo lo leí en el medio. O sea, yo leí el comentario aquí, yo leí aquí el comunicado aquí en el medio. Ahora bien, él dice algo que es cierto. Los medios tienen que cuidarse y además de que el medio tiene que cuidarse, el medio también tiene que tratar de ver de qué manera el comunicador corrige el daño al medio. Porque sin el medio yo no estoy aquí.
6: Sí, pero ¿y si el daño no fue al medio?
5: No, porque ya el daño cuando es a una persona ya es al medio.
6: Sí, pero eso es individual.
5: No, en la ley no.
6: Sí, espérese, déjeme explicarle algo. La comunicación de hoy, usted escucha a mujeres de esta diciendo que yo lo tengo más grande, que yo lo hago mejor, que yo esto.
5: Eso no tiene que ver con nada.
6: No, pero espérate, para que tú veas la libertad.
5: Sí, pero...
6: Porque
5: pero así no se ofende a nadie con
6: a eso. A Leonel Fernández le decían pájaro. Sacaron a ese comunicador.
5: No, pero que eso no
6: Espérese. A Luis Abinader le decían la Toyota.
5: Sí.
6: Sacaron a esos comunicadores.
5: No. Si tú quieres que no te cuestionen, quédate chiquitico.
6: Ya.
5: Abajo como el zapato. Todo aquel que logra un espacio en cualquier parte del mundo tiene cuestionamiento.
6: A los foques le dice, hijo, tu maldita madre.
5: Todo aquel que crece en la vida, que tiene un espacio, tiene problemas. Porque siempre va a haber un...
6: Tomás Castro le dice...
5: Siempre te va a encontrar con un blanquito del batalla. Dame esa llamada. Buenas.
11: Buenas.
5: Sí, Carlos. Sí.
11: ¿Tú sabías que nosotros aquí en el país tenemos una cantidad de variedades de arroz diferente a lo que era antes?
5: Sí.
11: Ahora mismo, aquí hay un arroz que le llaman 90 días.
5: ¿90 días?
11: Sí, y es un arroz hasta consiguiente, René, porque al ser tan pronto. Pero ¿tú sabías por qué que el arroz de Estados Unidos es mejor que el de nosotros? Como dijo ahorita el periodista. Porque allá se lo regalan dado con cupones. Yo
5: no, ni sabe, no, pregúntale a... Ah, ya lo que bueno es el precio.
6: A mí no me dieron nunca cupones.
11: No, eso tú comías allá, no de cupones.
5: No, oye, ese hombre comía donde comían la gente de la iglesia.
11: Ahí mismo.
5: Haciendo
11: René,
5: fila. Buscando tus cupones. Pues vamos al corte, regresamos en breve con la hora clara en radio.
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3: ¡Ay! ¡Diony! Anoche.
2: ¡San Diego, carajo!
3: Vino de atrás y ganó un partido. Dile a Fernando Tati que no corra, que no pise la grama, que eso es ilegal.
2: ¡Qué vaina!
3: Eso es ilegal. Los Padres de San Diego ganaron 4-3.
2: Y lo sacaron del partido y al manager.
3: Sí, sí, hay que sacarlo porque ellos después cometen sus errores, quieren que se lo permitan porque son unos tigres. Y yo no, yo ni con el dominicano ni con el chino,
2: ganaron
3: el que la hizo,
2: quiera,
3: que la paga.
2: 4-3
3: ganaron el partido.
2: En pero no se ha dado un juego a más todavía.
3: En el primer partido de la noche ni uno.
2: No, ni uno.
3: Y yo creo que un solo en H se dio a más.
2: No.
3: Es que el H
2: empatado,
3: es la primera mitad del partido.
2: Empatado 5-3. Era 8-3.
3: No, pero yo digo en el H la mitad del partido. Porque
2: ah, bueno,
3: yo
2: sí
3: creo que hay uno que pasó 5-3, que yo creo que tenía 7.5, creo que terminó con 8. Pero lo que te quiero decir es lo siguiente: es que ya la serie está 2 ganados para el equipo de.
2: Cleveland perdió los 3 días.
3: 2-1. No, eso es hoy que van.
2: Ah, verdad, hoy.
3: Los Dodgers ganaron su partido ante Atlanta 3-1.
2: Ahí está 2-1.
3: Un cuadrangular de Kike Hernández, el mexicano.
2: El mismo Kike.
3: Y un cuadrangular de alguien que es un hombre serio, Freddie Freeman.
2: ¿Los dos viejos?
3: De los Dodgers de Los Ángeles.
2: ¿Los dos viejos?
3: No, Quique no es viejo.
2: Ay, Quique,
3: Freddy,
2: sí. Freeman, si los dos son...
3: No, Quique no es viejo. Quique lo que no le han dado la oportunidad que tienen que darle, pero Quique no es viejo. Freddy Freeman sí, porque viene de Atlanta, pasó al equipo de Los Ángeles, y ahora en Los Ángeles ha sido la misma persona que fue.
2: ¿Quique tiene más de 12 o 13 años en la Grandes Ligas?
3: No, es que...
2: Con los Dodgers tiene como 6.
3: No, Quique no es tan viejo.
2: ¿Sí?
3: Freddy Freeman sí.
2: Los
3: pero
2: dos.
3: No es que Freddy Freeman es tan viejo tampoco, porque un pelotero de 30 años es joven.
2: No, tiene más.
3: De 34 años joven. No, lo que pasa es que ahí estás tú que tienes 66, ya tú eres una persona que
2: y
3: tiene
2: tú
3: edad.
2: 72.
3: Eso quisiera yo tener 90.
2: Y yo quisiera tener también. Y estar así como
3: hoy estoy. Comenzamos lo que es cada uno de los partidos. Dame la deportiva, permíteme.
2: Ahora están debatiendo, ahora van a ver las votaciones del atleta del mundo, la número uno
3: los
2: del
3: mundo. Los atletas mundiales.
2: Sí.
3: María Pérez de España y la dominicana Marilady Paulino.
2: Ella gana.
3: Marilady va a ganar la atleta del año.
2: Es que nunca perdió este año.
3: Que Marilady va. Debe ganar Marilady la atleta del año.
2: Sí, la atleta del año del mundo.
3: Vamos, este programa y la República Dominicana va a celebrar lo que es la cogitación que va a darse donde Marilady Paulino,
2: esta
3: la velocista
2: semana,
3: dominicana, ganará lo que es el atleta del año. Vamos a celebrarlo
2: mundo,
3: en grande. En grande.
2: La atleta del mundo.
3: Por otra parte, la CONCACAF, que es la Confederación de Fútbol.
2: Ahora de que aclaró el famado ministro de. De deporte aquí. No decimos que Haití no juega, sino que no va a ser.
3: Ahora me dio la razón a mí cuando yo desde este programa le dije que él estaba hablando cosas que cacá. Que él no sabe lo que estaba hablando que no y que Luis Abinader no sabe lo que apoyó.
2: Que no va a ser clujado. Puede ser clujado también.
3: Puede ser lo que quiere ustedes que tienen que prepararse. La República Dominicana cuando no va a jugar con Haití tiene que buscar 2,000 tigres en el Capotillo, 2,000 tigres en Villa Consuelo, 1,000 tigres en Los Guandules, 500 tigres en Villa Francisca,
2: no.
3: 200 de San Carlos, venía a Santiago y llevarse con... Porque nosotros tenemos que meterle 15,000 tigres con
2: no,
3: gilet, cuchillo, corta uña, ácido del diablo, porque tenemos
2: no,
3: que defendernos.
2: Permiso. Los haitianos metieron casi 20,000, aquí pueden meter 30,000.
3: Es que la República Dominicana solamente se organiza para robar, pero no para funcionar. Mira, en la CONCACAF ya se dio las puntuaciones. Curazao tiene 10 puntos. Haití tiene 10 y Dominicana 9 y Dominicana 9.
2: Van a debatir aquí, ¿eh?
3: Haití tiene. Curazao tiene 10 puntos. Ya terminó. Terminó Curazao con 10. Haití con 9 y Dominicana con 9.
2: Esos son los dos que van a.
3: Yo quisiera que venga un torneo de béisbol. Y nunca Haití llegará junto con la República Dominicana. Nunca te estarán así.
2: No.
3: Ya estamos compitiendo con ellos en su deporte. En el de ellos. Terminamos con 9 en la CONCACAF.
2: Sí.
3: Y clasificamos para la Copa.
2: Eso merece un aplauso.
3: Un aplauso para la República Dominicana. ¡Vivan los dominicanos! ¡Viva el dominicano donde quiera que esté! El ser dominicano es un orgullo. El dominicano no ha entendido. Si el dominicano dejara de ser vago.
2: Se me va el comentario.
3: Vividor. Aprovechador de la cosa pública.
2: Si usted no me
3: fuera más grande todavía. Escuchame el comentario de Diony Santana.
2: Atención, no hay llamada ahora para que nos entienda. Me voy a referir a una nueva estación que están construyendo en Mao, la salida carretera Mao, el puente San Rafael o Esperanza, en la comunidad que le dicen el Junquito. Parece que es de la compañía NET. Y yo le voy a hablar cuáles han sido las polémicas que se han armado en base a esta construcción de esta estación, porque está encima de las tuberías de INAPA que transportan el agua a diferentes comunidades y otra región como el Cibao, que es a Navarrete. Pero también está en un área de acuífero y al lado de un puente. Y está también a menos de 150 metros de otra estación que se llama ECO y que debe ser a más de 50 o 300 metros cada o 500, cada una. Ahora bien, yo me fui a la Dirección Nacional, oiga bien, de Normas y Sistemas de Industria y Comercio, a buscar estos datos. Atención, a las autoridades Medio Ambiente, a Deisy Aquino y a Medio Ambiente Nacional y al alcalde de Mao. Dice aquí, vamos a leer. No se debe construir una estación de combustible por encima de tuberías principales, como acueductos, gasoductos, poliductos o redes de alta presión, ya que representa un grave peligro de explosión, contaminación y dificulta cualquier labor de mantenimiento, reparación de redes. Seguimos. Para que entienda, normativas y riesgos principales: pesos de los tanques soterrados o subterráneos, losas de concretos y el paso de constante de vehículos pesados pueden fracturar las tuberías existentes en el subsuelo. O sea, la losa, que ahí no se tiran losas, sino un concreto, eso hace un peso que puede dañar las tuberías. En la explanada que tiene eso, que es grandísima. Seguimos leyendo. Ahora, la gente que cree que uno no hace las cosas con responsabilidad, dice: restricciones legales de uso de suelo. Las leyes de ordenamiento territorial y medio ambiental prohíben edificar infraestructura de alto riesgo sobre trazado de servicios públicos esenciales o zona de seguridad industrial. Dice: tipo de tuberías cruza por el terreno, agua, gas, combustible y otros servicios. ¿Cuál es la ubicación? La aproximación. Vamos al final. Dice aquí: la empresa o empresas de servicio público o de hidrocarburos necesitan acceso libre a sus servidumbres o derechos de vía. Construir encima o bloquear el acceso físico para reparaciones o emergencia. Si existe una tubería previa de gas o de combustible y ocurre una filtración combinada con las operaciones de una nueva estación, el riesgo de un incendio o explosión se multiplica de forma crítica. El peso de los tanques soterrados, locales de concretos y el paso constante de vehículos. René, ahí te leí.
3: Lo que sucede es lo siguiente.
2: Ahí te leí. Aquellos que creen que este programa, cuando va a hablar una cosa, por eso no habíamos hablado de eso, aquí no documentamos. Y ahí lo que está, lo que dice Industria y Comercio: para poder construir una estación de combustible, no puede estar por encima de tuberías de aguas, ni acuífero, al lado de acuífero, ni de puentes. Aquí no estamos en contra del desarrollo.
3: Es que a esos tigres le importa más el impuesto que la sociedad.
2: ¿Cómo Medio Ambiente permitió eso?
3: Pero que a esos tigres no le importa nada. A esos tigres lo que le importa es el impuesto y la dádiva que le dan por debajo. Esos tigres no le importa nada de conocer ley.
2: Tengo
3: es que esos tigres, no leen.
2: ¿Cómo se llamaba?
3: Esos tigres nada más leen donde hay papeleta, donde hay cheque, donde hay cuarto, donde hay entrada.
2: ¿Cómo se llamaba?
3: Esos tigres no le importa nada de esa vaina.
2: ¿Cómo se llamaba antes de Daisy el que estaba en Medio Ambiente? ¿Cómo se llamaba? antes de Eddie Aquino. No el de Peñaló, porque él entró después del, del hijo de Peñaló. ¿Usted sabe por qué lo sacaron a ese? Porque él se opuso a esa construcción. Lo sacaron un grupo de empresarios de Mao en conjunto con políticos.
3: Los empresarios de Mao van a tener que revisarse, porque cuando el diablo venga contra ustedes, pues hay charlatanes. Cuando venga contra
2: sacaron
3: ustedes,
2: porque
3: ustedes no han servido para nada nunca. Por eso es que, Mao, mira lo que son los empresarios de Valverde. Los empresarios de Valverde son tan grandes que no tienen un político de calidad dentro
2: ¿y por qué llegó
3: del Estado dominicano.
2: Y lo aprobaron de una vez. Pues llegó de ese aquí y lo aprobaron de una vez. Y él se opuso.
3: Pero tú puedes estar seguro que eso no viene de Daisy.
2: ¿Y por qué se opuso?
3: Que eso viene de llamada de arriba.
2: Ah, pero él se opuso.
3: Porque eso viene de la llamada de arriba. Eso no es de Daisy, no.
2: Ah.
3: Eso es llamada de arriba. Ahí hay una componente de este grupo de charlatanes que no le importa a la sociedad.
2: Lo sacaron.
3: Que solamente le importa el arbitrio y que solamente le importa. Ellos solamente donde hay cuarto, ahí están. Yo escuché a Humberto Matías. Saludo para Humberto Matías.
2: Que Dios le tenga en vida.
3: Que Dios lo tenga en gloria. ¿Está vivo?
2: No, en vida.
3: Ah, Dios me cuida, Humberto Matías, mi querido amigo. Dios me lo cuide. Que dijo en un programa, el mejor síndico que ha tenido Mao es Yuendi Jiménez.
2: ¿Que el qué?
3: Coño, Humberto, pero por Dios. Coge la mano y lávatela, el caco y cepíllatelo. Los pies y ponte así del diablo.
2: Tan lambón no se puede hacer.
3: Coño, porque así no.
2: Tan lambón no se puede hacer.
3: Porque,
2: ahora,
3: porque mira, si tú me dices a mí que
2: ha cobrado más arbitrio. El alcalde que cobra millones de arbitrio.
3: Pero también los ayuntamientos tienen que cobrar arbitrio.
2: Oye, el que vende fritura en la calle tiene que pagar mil.
3: Pero dime, ¿qué ha hecho Yuendi para ser mejor síndico de Mao?
2: Nada.
3: Pero dime, ¿qué ha hecho? Porque,
2: sí, sí. La vaina de jugar dominó al lado del canal.
3: No, él ha trabajado en la cultura. No, no, y reconozco y le valoro esa parte, que en lo que es la cultura, él ha trabajado bien. Pero que llame él y me diga qué ha hecho en Mao para ser mejor síndico de Mao.
2: La recogida basura, él ha normalizado.
3: ¿La?
2: Ha normalizado, o sea, la recoge.
3: Cuando llueve se recoge la basura sola, porque la gente la tira al agua. El mejor camión de la basura es cuando llueve. Y en Mao llueve cada 15 días.
2: Eso fue a la ciudad.
3: Sí, pero la botan por ahí. Y el mejor camión de la basura, el mejor recolector de basura, no es el síndico ni lo que trabaja en la calle, cuando llueve.
2: No
3: lo voy a decir.
2: Y tienen que recogerla ellos entonces.
3: No lo voy a decir. Cuando llueve ya él no tiene que mandar los camiones a la calle.
2: Es el pueblo aqueroso el que hace eso.
3: Coño, lo hace la sociedad porque es sucia también.
2: Es sucia.
3: Oh.
2: Eso que lo tiran son sucios.
3: A jugar conmigo. A jugar conmigo. Lo que pasa es que donde hay dinero están ellos metidos aunque se muere el pueblo.
2: Entonces,
3: porque a ellos no le importa sociedad. Aquí esos tigres lo que le importa es manejar cuarto.
2: La pregunta es, ¿sacan el que estaba de encargado de medio ambiente en Valverde o La Rión? Porque se opuso a la construcción de esa estación de combustible. Ponen a Daisy y inmediatamente ya está aprobado.
3: Pero eso viene de arriba.
2: Pues hay una componente de todo.
3: ¿Y los bomberos por qué firman?
2: Los bomberos también firmaron.
3: Que di que no cobran. ¿Por qué firman?
2: Que no cobran los bomberos. Los bomberos cobran.
3: ¿Pero por qué firman los bomberos?
2: ¿Por qué firman?
3: Conociendo el problema que para ellos mañana sea una explosión. Que debería explotarse y cuando los bomberos lleguen. Bueno, no, los bomberos no. ¿Usted? Sino el que dirige a los bomberos que firmó. El director de los bomberos de Mao, porque los bomberos tienen que firmar para eso.
2: ¿Usted sabe cuál es el peligro de eso? Que están encima de la tubería principal de agua. Que le da esperanza a Laguna Salada, a Navarrete, es una. Está al lado de un acuífero.
3: ¿Tú sabes la explosión?
2: Espérese, está al lado de un acuífero, de un puente. O sea que si hay una explosión, esta comunidad queda incomunicada.
3: Mira, una explosión de combustible con agua, por lo hidrógeno, el hidrógeno ligado con la gasolina, es una explosión de una bomba atómica. Pero esos tigres, eso quisieran ellos, que una bomba atómica nos mate. Esos desgraciados que están administrando, amados.
2: Industria y Comercio, se lo leí ahí.
3: Eso quisieran ellos.
2: El peligro de eso.
3: Eso quisieran ellos, que se explote esta vaina. Porque ellos están jugando a eso.
2: Y vuelvo y repito, no estamos en contra de que hagan aquí obras de esas.
3: Y cuando van a leer encuesta, entiendan que yo nunca he visto a nadie que afuera ha tenido 38. Que afuera ha tenido 38.
2: Y
3: adentro 41.
2: El diablo.
3: Todo el que tiene 38 afuera, adentro debe tener por encima de 60.
2: ¿Y quién fue esa vaina?
3: Vamos a escuchar a Cheche Yasson, que en el día no ha estado con nosotros. Buenos días, Cheche.
0: Gracias. ¿Qué falta hacer, primo Trujillo?
3: Hace falta, mi primo. No está dentro de los 40 más odiados, mi primo. No está dentro de los 40 más odiados del mundo.
2: No, vuelvo y repito, no estamos en contra del progreso, sino del debido proceso.
3: Que piensen lo que le dé la gana. Tú tienes que estar dando explicaciones. Que piensen lo que les dé la gana, lo que ellos tienen que cumplir, el compromiso social que tienen que cumplir y no ser criminales.
2: Entonces,
3: sociales como lo que
2: terminar,
3: son.
2: Bomberos de Mao, alcalde Joendy de Mao, la encargada de medio ambiente, explíquenos por qué ese Dios se permite.
3: Al terminar el programa, la frase del día del programa, gracias Dionel, al terminar, no existe cárcel más dura, no existe cárcel más dura que un hogar sin paz. Llévatelo, mañana regresamos si Dios quiere.

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0: Bien, muy buenos días a todos. Estamos ya en proyecciones por línea 106.7 FM, también a través de la Necia FM, que se enlaza para mayor alcance, así como por las redes sociales en Facebook, línea 106.7 FM, MAO RD. Buenos días, don Carlos Domínguez, buenos días, don Edward Peña, a Daniel Esteves en los controles, esa estrella, así como a nuestro amigo y coordinador.
1: Y los buenos días.
0: No, Mario no está aquí. Cuando él llame, yo le doy los buenos días. No empiecen, por el amor de Dios. A Mario no hay que saludarlo.
2: Pero es parte del equipo.
0: Ah, eso sí, eso sí.
1: Él excluye.
0: Él es el asesor y el viejo consejero. Así que buenos días, muchachos.
2: Entonces, cuando al año pasemos auditoría...
1: Mario no va.
2: Pasemos auditoría y sobraron 100 pesos, entonces tú vas a excluir a Mario.
0: No, Mario, no, yo dije que él es parte. No, de hecho ya él está disfrutando de las mieles. Sí, él está disfrutando.
2: Lo de don Eduardo es de origen noble, ¿verdad?
0: Sí, sí.
2: De origen noble. Sí. Buenos días a todos los amables oyentes y cibernautas que nos siguen a través de Línea 106.7 en este su espacio que parece que creció grande. Proyecciones.
1: Buenos días, gracias a cada uno de ustedes por estar ahí y querer seguir siendo parte de Proyecciones. Y a cada uno de los miembros de este programa, y voy a empezar, aunque a otra gente le incomode, mandándole mi buenos días al maestro Mario Domingo García, donde quiera que se encuentre. Ah. No venga con cuento ni historia. Y aquí hay que respetar los rangos, que ese es tu gran problema, que tú no respetas. Y a ti te va a haber que enseñarte a respetar sí o sí.
0: Bueno, Eduardo, tienes que llevarte de consejo.
1: Adelante, señor Mercado.
0: Sí, miren. El Instituto Dominicano de Meteorología, el INDOMET, informó que una onda tropical incrementará este miércoles la humedad y la inestabilidad sobre el país, provocando aguaceros que podrían ser de moderado localmente, acompañado de tormentas eléctricas y ráfagas de viento. Las precipitaciones se concentrarán principalmente durante la tarde en la provincia del suroeste, la cordillera central y el suroeste del país. En horas de la noche, las lluvias también podrían extenderse al Gran Santo Domingo por la influencia de esta tormenta, que este fenómeno atmosférico presenta vientos máximos sostenidos de 65 kilómetros por hora y se desplaza hacia el este-noreste a unos 13 kilómetros por hora. Debido a su posición y trayectoria, no representa peligro para la República Dominicana. Sin embargo, las temperaturas continuarán calurosas entre 32 grados Celsius y 34.
2: Increíble, ya en octubre, como han cambiado los tiempos.
0: Sí.
2: Señores, para este tiempo, ¿tú sentías cierta brisita navideña?
1: Sí,
2: pero
1: sí.
2: Ahora el frío se siente enero y febrero.
1: No, ¿sabía por qué? Tú sabes
0: que el frío depende si tiene aire acondicionado. Porque si no tiene...
2: Hay una temperatura fresca de noche y ya sí. Uno empieza a sacarlo ya que en enero.
1: No, sí. esa es parte de los vientos alisios del norte, que es producto del frío. Tú sabes que...
2: Perdón, Jim Suriel, que no lo escuché bien. ¿Cómo usted
0: Diablo, pero...
2: Dios ¿Cómo usted dijo?
1: Los vientos alisios. Okay, sí, okay. ¿Sabe cuáles son los vientos alisios? Son
2: no,
1: los vientos,
2: explíqueme. No sé.
1: Son los vientos que corren del norte a través de todo lo que es el hemisferio y caen que nosotros estamos en el sur, usted sabe.
2: Nos toca
1: a nosotros los vientos alisios y esos vientos traen temperaturas bajas o altas.
0: Dependiendo.
1: Cuando en el norte está caliente, a nosotros nos llega la ráfaga de esos vientos calientes.
0: Pero hay una incidencia del fenómeno El Niño que podría potenciar las estaciones. Es decir, en Estados Unidos y los países templados, como el caso de Europa del Este, el cono sur que ya pasó, tú sabes que era lo inverso. Cuando estamos en invierno, el área de Chile, Argentina y esa zona es invierno. Y cuando estamos en invierno, para ellos es verano.
2: Países Bajos.
0: Sí. Entonces, esa es la situación. y el fenómeno El Niño, que ha estado incidiendo fuertemente en toda la geografía mundial, a nosotros no ha afectado en la temporada de calor. Pero se espera que, así como los extremos, como dicen, que como hace mucho calor, es posible que el invierno sea muy, pero muy frío. Entonces ya hay tormentas que se han adelantado, tormentas de frío y de...
2: Pero a mí me gusta el ambiente fresco. Yo, el calor y yo no somos amigos. El ambiente fresco, incluso cuando tengo oportunidad de viajar fuera del país, acecho esa temporada fresca. No frío extremo, no frío extremo.
0: ¿Te acuerdas como el argentino?
2: No. Porque yo, señores, calor todo el año aquí. Voy a coger para Nueva York a aguantar calor. No, donde usted no puede
1: pero
2: estar.
1: Allá todo extremo. El calor te llega a 100 grados de temperatura.
2: Imagínate.
1: Oye, que el agua hierve a 100 grados.
2: Me derrito.
1: Y el frío llega a 10 bajo cero.
2: Pero por eso no 20. Voy, por eso no voy cuando el frío se mete de lleno. Septiembre, octubre.
1: Tú vas en otoño.
2: Con un aire acondicionado.
1: Tú tienes que ir en otoño.
2: Exacto.
1: En
2: aire acondicionado en la calle.
0: Como hago yo.
1: En otoño.
0: Como hago yo.
1: Sí. Porque yo lo he vivido todo. Yo he vivido esos otoños muy frescos. He vivido esos inviernos terribles. Que la nevada te dan a las rodillas. La nieve te da las rodillas que tú no puedes caminar.
2: Eso es cuando yo encuentro intercambio para el vuelo.
0: Mira, ya está hablando ya para su vuelo.
2: Sí, no.
0: Oiga, ahora te quiere meter un amigo mío ahí. No. Mira, Ed, una vez recuerdo yo que Carlos, cuando estábamos en Alcohiri Digital, Carlos se tuvo que ir porque estaba en un proceso migratorio.
2: Exacto.
0: Y allá le agarró una tormenta de nieve, mi
2: cara. Ay, trancado.
0: Sí, que hasta cuando es lo moco, tú sabes, lo moco se le congelaba. Y nosotros lo llamamos desde el río, bañándonos en el río. Con un calor del diablo aquí.
2: Para que tú veas.
0: Sí, no me dice, coño, no me hagan eso. Pero bien, señores, entrando en materia, Edward Peña.
2: Bueno, señores, tengo varios temas. Voy a dejar... hasta que nuestro encargado de redes llegue ahorita para dejar uno picante. Pero quiero tocar el tema. Ayer estuve participando en una actividad que realizó el Instituto de Enseñanzas de Niños Especiales,
0: sí,
2: IDENE.
0: Que quedé de ir, claro, sí. Se me presentan problemas.
2: Ayer estaban conmemorando el Día Mundial de la Parálisis Cerebral. Señores, qué actividad más bonita. Quiero desde aquí felicitar a IDENE. Y tanto Marina como Carmen Vargas, en sus intervenciones, hablaban de ese segmento de la población en esa condición especial que ha recibido pocas oportunidades. Entonces, aquí voy. ¿Por qué? Porque ellos llamaban a la población, llamaban a las personas que tienen cierto poder en el Estado a no tenerle a ese tipo de persona lástima. Por ejemplo, usted ve un niño con una parálisis cerebral, ellos dicen, no le tengan lástima, denle oportunidades. Esas personas lo que necesitan es oportunidad. Por ejemplo, Carmen Vargas ponía un ejemplo ayer en IDN donde decía que un niño de los que ellos tenían, un jovencito, lo que ellos tenían ahí, ya había alcanzado su mayoría de edad, 18 años, y que ellos fueron a diligenciarle la cédula por primera vez. Y que cuando él tenía ya su cédula, le manifestó a Carmen Vargas, directora del IDN, que él quería trabajar. Bueno, todo el mundo sabe las condiciones especiales que esos jovencitos niños tienen, ¿verdad? Pero se puede. Entonces, desde aquí, quiero que lo bueno sea noticia. Yo quiero felicitar, por ejemplo, al alcalde Yoendi Jiménez. ¿En qué sentido? Yoendi creo que nombró dos jovencitos en condiciones especiales en la alcaldía. Sus pagos salen desde ahí, de la alcaldía.
0: Pero asignado al IDN.
2: Asignado al IDN. No están trabajando directamente en la alcaldía, sino la nómina. Ellos están pagos por la alcaldía, pero funcionando allá.
0: Sí, y debo decirte que también hay encargados departamentales con discapacidad dirigiendo la alcaldía.
2: Entonces, eso se llama inclusión.
0: Inclusión social.
2: Eso se llama inclusión. Sí. Entonces, que lo bueno sea noticia. ¿Por qué? Porque la verdad es que Yo recuerdo también cuando la ferretería Hoy Bellón se llamaba Ferretería Celeste, que don Víctor, el mexicano, le dio oportunidad a un jovencito con cierta discapacidad también. Él trabajaba en la ferretería, rendía una labor normal. Entonces, muchas veces, volviendo a lo que Carmen decía ayer y doña Marina, de que estas personas con cierta discapacidad físico-motora, muchas veces, lo que necesitan es oportunidades, no lástima, no que la gente lo vea con lástima, sino que lo ayuden, que lo... Miren, y hay personas de estos jovencitos que han llegado a un nivel tan complicado de su condición, que IDN ha tenido que habilitar un personal para irle a dar clase a la casa de esos niños.
0: Sí.
2: Porque se hace difícil el traslado al colegio, al instituto. Entonces ellos lo que hacen es, han habilitado un personal para llevarlos a la casa por lo menos 2 horas diarias.
0: Es cierto. Y me consta eso.
2: Entonces felicito al IDN desde aquí, en la celebración del Día Mundial ayer de la parálisis cerebral. Es el instituto que ha... de condiciones especiales, a las personas en condiciones especiales, único en la región noroeste y que ha hecho un trabajo excelente. Es bueno recalcar también, si esto sirve de publicidad, que sirva, pero recalcar que el apoyo 1A de IDN ha sido vanelino. Ese ha sido el padrino 1A de IDN en cuanto a pago de personal, infraestructura, gastos. Así es que felicidades, vanelino, banano de la línea noroeste.
0: Sí, ¿no? Y que eso también tiene que ver para la mejora de los fondos FELTRE, que ayudan mucho porque son obras de bien social.
2: Que de otras exportadoras no se sabe dónde va ese premio.
0: Sí, se sabe, en vehículos.
2: Entonces, vanelino lo está gastando ahí ese presupuesto y eso es excelente porque yo me imagino esta provincia, esta región... sin IDN, ¿dónde estuvieran recibiendo educación esas personas con problemas físico-motoras, con problemas de discapacidad?
0: Muy bien. Señores, vamos ahora a un avance de noticias.
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4: Cinco familias pierden sus viviendas tras incendio en el Café de Herrera. En Santo Domingo Oeste, 5 familias quedaron sin hogar luego de que un incendio redujera ceniza sus viviendas en la calle Camino Engombe, en el sector El Café de Herrera. Consejo Electoral de Haití posterga de manera indefinida las elecciones. Haití anunció la postergación de las primeras fases del proceso electoral, lo que aplaza de manera indefinida las elecciones presidenciales y legislativas que estaban previstas para diciembre, según un comunicado del Consejo Electoral Provisional. Embajada de Rusia pide datos para investigar si hay dominicanos en la guerra con Ucrania. La Embajada de Rusia en República Dominicana solicitó a los familiares de los dominicanos que presuntamente se encuentran en medio de la guerra entre Rusia y Ucrania entregar la documentación que permita verificar sus identidades e iniciar una investigación sobre su paradero. Arrestan en Capotillo a La Morena, buscada por presunta asociación de malhechores y robo. En Santo Domingo, agentes de la Policía Nacional arrestaron en el sector Capotillo, Distrito Nacional, a una mujer identificada como Jennifer Marrero Arias Baby, quien era buscada mediante una orden de arresto judicial por su presunta vinculación con un caso de asociación de malhechores y robo en perjuicio de un ciudadano. Donald Trump desata críticas al sugerir que dejaría que Irán ataque a Los Ángeles y San Diego. El presidente Donald Trump generó indignación en sectores políticos y de la opinión pública al sugerir durante un mitin en el estado de Nebraska que dejaría que Irán elimina las ciudades de Los Ángeles y San Diego si el país persa lograra desarrollar armas nucleares. Llegamos al final de este bloque informativo. Para proyecciones, Noel Medrano.
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0: Gracias a Noel Medrano por ese avance informativo a esta hora de la mañana. Carlos Domínguez.
1: Señor, aquí estamos. Aquí estamos de nuevo en nuestro tercer día de programa, miércoles. Como dicen mucho, miércoles. Señores, miren, nosotros, viendo las situaciones de los diferentes partidos nacionales, vimos la suspensión del sondeo que quería experimentar el Partido de la Liberación Dominicana.
0: La consulta.
1: Exacto. Le llaman así en términos de Junta Central Electoral, para ver cómo respondía el pueblo a través de cuál era el candidato que quería, ¿verdad? La gente dentro del PLD. Siguen pasando los fatales errores de los partidos políticos que en el nombre de la democracia, que no es democracia nada, en el nombre de la democracia han querido cambiar el verdadero formato democrático que deben tener los partidos. La propia Junta Central Electoral se inventó diferentes formas. Forma esta que lo único que ha hecho en este país ha sido acabar con la democracia dominicana. Dentro de las cuales está las encuestas, ¿verdad? Una jodida encuesta que nunca aparece quien la hace, que nunca está acorde con las demás encuestas y eligen un candidato. Empiezan los demás a ser bembitos, porque aquí todo el que se lanza y tiene 3 votos, usted le pregunta, ¿cómo va tu situación política? Yo gano de calle, yo tengo 60, porque nunca bajan de 60. Aunque lo que tenga son 3 votos, que todo el mundo lo sabe. Pero la verdadera democracia a través de la historia, aunque los partidos políticos hayan hecho todos los escándalos y se hayan metido en todos los maltratos y todos los pleitos que ellos hayan podido hacer, la verdadera democracia lo que acredita y amerita es elegir y ser elegido. Y con esto, yo lo que le quiero decir, que si su exponente que usted tiene en cualquier parte del mundo, ya sea partido, organización electiva, decide elegir a un candidato, lo debería elegir la mayoría de esos candidatos, de esa base, de ese partido. Pero lamentablemente, usted sabe cómo funcionan las cosas aquí, que a la manera que digan lo que tienen el poder. Verdaderamente, en las elecciones pasadas, hubo mucho contratiempo, hubo muchos problemas a lo interno de los partidos, y en algunos de los partidos, como he de bien saber, hubo debandada. El transfugismo que existe en este país, donde los tránfugas se benefician más que los verdaderos dirigentes de los partidos. Yo tuve una oportunidad una vez de un ofrecimiento que me hicieron siendo dirigente del Partido Reformista y presidente, y que Dios me lo tenga en su santa gloria, a mi hermano pastor, que quería darse y estrellarse en la pared cuando yo le expliqué la situación. Que yo le dije que no a un expresidente de la República. Y ustedes dirían, ¿por qué? Porque yo escuché a ese expresidente de la República decir, o decírmelo a mí, en una entrevista que le hicimos, cuando yo le pregunté por un dirigente maíño, que por qué lo tenía a su lado, y él me respondió, porque la lealtad yo la pago doble. Y yo no creo en tránfuga.
2: Volvemos al mismo problema. Menciona nombre. Di cuál es presidente, cuál es ese lealtad, cuál es ese leal que él mantuvo al lado.
1: Pero venga acá.
2: Porque es que no podemos estar haciendo comentarios como adivinando.
1: No.
2: Es que la gente se hace en el coco que son 10 gente.
0: Pero es el líder, el León.
1: No.
0: No fue León.
2: No, yo creo que fue Hipólito.
1: Mire. Voy a...
2: Y además, di a qué fue que le dijiste que no. A ese
1: expresión. No, porque usted no me puede poner. No, espérese, señor Edo, pero está bien. Oiga, ese es mi estilo.
2: Okay,
1: entonces, ese es mi estilo, no me imponga el suyo.
0: Sí, pero no te salgas del tema.
2: Que la gente
1: que me
2: saber.
1: Está sacando. Es Eva, él
0: no,
1: que me
0: no
1: está sacando.
0: No saque a Carlos del tema.
2: Me callé.
0: No. Tú sabes que ya los viejitos hay que tratar.
1: Exactamente. Y ese es mi formato. A mí no me gusta estar en mencionando nombres y ese tipo de cosas. No hay necesidad de eso. Y él me dice a mí, me ofrece Villas y Castilla para que yo me vaya en nombre del Partido Reformista para su partido. Y yo le dije que no. Que si él quería, yo me iba solo. Y me dijo, no, eso no es el objetivo.
2: Pero esa persona que te ofreció eso, ¿en ese entonces era presidente? ¿En ese entonces?
1: No.
2: Ex-presidente.
1: Okay. Te estoy hablando del ex-presidente Hipólito Mejía.
2: Yo sé.
1: Que me llama a través de Sergio Elena de Selimán, que estaba al lado mío. Me la mandó.
0: Sergio Elena era una alta dirigente del Partido
1: Reformista. No, es todavía.
2: No se ha ido.
0: ¿De cuál?
1: No, el Partido Reformista te permite irte.
0: Volver. Dígame usted.
2: Pues ahí no hay puerta.
1: No, ahí no hay puerta.
2: Ahí
1: hay un pasillo. El Partido Reformista tiene un pasillo que tú entras por el frente y sales por detrás. O entras por detrás y sales por el frente. Ahí no hay puerta.
2: No, pero ya tú no puedes volver.
1: No. ¿Cómo es que yo no puedo volver? No.
0: Pero él está ahí.
2: No, mientras Quique esté ahí, ¿no?
0: No, él está ahí. Él está ahí.
1: Pero te voy a decir una cosa. Y a través de Segelena de Selimán, ella viene donde a mí me dice, mira, he venido en nombre del presidente. Y yo le dije que no. Y él me aceptó mi no. ¿Sabe por qué? Porque cuando yo le digo a él, presidente, yo le voy a coger su palabra en el momento que usted me dijo a mí, cuando hablamos de Luis Mauricio Díaz en una entrevista, y usted me dijo a mí que usted iba a seguir siendo su amigo de él porque usted la lealtad la pagaba doble y que usted no quería saber de Trump. Y si yo me voy del Partido Reformista para su partido, ¿qué soy?
0: Un tránfuga.
1: Un tránfuga, ¿verdad? Y me dijo, tú tienes razón, pero piénsalo, que te necesito. Hasta ahí llegó la conversación nuestra.
2: ¿Qué te ofrecieron?
1: Chisma cosa. Hasta una vicepresidencia nacional.
0: Una vitrola con cuatro
2: bolas. No, háblame de efectivo y cargo.
1: No, efectivo no ofrecieron nada. A los políticos, oye, Eduard, tú no eres político, a los políticos no se les ofrece efectivo. Eso es pecata minuta.
0: Sí.
1: Eso es después, que se habla en conversaciones. Ese tipo de cosas.
0: Y privada.
1: Ah. ¿Cómo tú vas a decir que me ofrecieron 2 millones que me ofrecieron nosotros?
2: Permíteme reírme, es que nadie... Eso ya no se usa, que me voy a sacrificar por el pueblo.
1: Oye.
0: Es que la patria, que la cuida.
2: Edo, ¿tú sabes cómo que llegan los acuerdos de los dirigentes? Yo no te estoy hablando a nivel dirigencial, a nivel nacional. Pero ¿tú sabes cómo que llegan los acuerdos? En los dirigentes de los barrios, los dirigentes zonales, que quieren que se integren a tal equipo, a cualquiera que sea. Mire, compañero, yo le debo al banco 1,000,000 pesos. La hija mía está sin nombrar. Y llevamos 6 años de gobierno. Espérate.
1: Eso para dirigentes de barrio, ¿verdad?
2: Eso dirigente.
1: No. Oye,
2: ¿ahí tú no eres de barrio?
1: No, yo era presidente del Partido Reformista.
0: ¿Tú sabes cómo le puso el pedacito donde vivía ahí en la 300? El Nuevo Mónaco.
2: ¡Ay, santo!
0: Sí, porque le...
2: Me callé.
1: Entonces, déjame continuar con mi tema, que me sacan, por eso que tú dices que me alargo, pero que me sacan del tema. Entonces...
0: Está corriendo el tiempo.
1: Por eso. Entonces, yo lo que quiero que entiendan los partidos, los dirigentes políticos... Vamos a retornar a la democracia, vamos a retornar a las convenciones, vamos a elegir nuestro candidato, lo que el pueblo quiere, lo que la base quiere. No le vamos a imponer candidato a la base, que por eso usted ve que cada día ese 47% de atención está subiendo más, porque le están imponiendo gente que a usted no le gustan y los disgustos llegan. Aquí se perdió una senaduría. En este pueblo se perdió una senaduría y se perdió uno de los senadores de mayor popularidad y uno de los senadores que ha estado mal servicio de la gente de este pueblo y de esta provincia, se perdió porque comete el error de pasar de ser el líder a ser un activista.
2: ¿Quién, Yayo?
1: Sí. Y yo se lo dije en su propia cara, siendo senador, usted perdió. ¿Y sabe por qué usted perdió? Porque usted se quitó el traje de líder y se puso una gorrita y una camiseta de activista. Y usted nunca puede caer en eso, porque la base, ¿por cuántos votos pierde que hasta La Haya se fue? Por 158 votos.
0: Pero con un voto se gana y se pierde.
1: Oiga, pero ¿votaron la gente de Odalí por él?
0: Sí.
1: ¿Ah, sí? ¿Votaron la gente de Antonio por él?
0: Sí, claro.
1: Sí, claro que sí. ¿Votaron por él, primo de aquel?
0: Mira, es que tú...
1: Por el primo de aquel fue, mira, que votaron. Oye.
2: ¿Se vendió ese palé?
1: Yo tengo...
2: ¿O Dalí Radamé?
1: ¡Caja!
0: No. Mira.
1: No, oye. No. ¿Qué fue lo que se vendió, Eduardo?
0: Termina.
1: Sí, déjame terminar. ¿Qué fue lo que se vendió, Eduardo?
2: Ese palé.
1: Radamé o Dalí. ¿Y quién vendió el palé?
0: Pero no, eso, yo no sé. Es que eso fue en el PLD, eso no fue en el PRD.
1: ¿Cómo fue?
0: Eso fue en el PLD. Acuérdate que el candidato del PLD era Arsenio Franco. Y había un sector del PLD que no quería a Arsenio Franco. Claro. Porque Arsenio Franco acababa de pasar del PRD al PLD. Sin embargo...
1: Viene a contar historia falsa.
0: Falsa.
1: Estamos hablando sobre la realidad.
0: En el 2006, ¿quién fue el candidato del PLD alcalde?
2: Sí, es verdad.
1: Pero
2: fue,
1: tú me das...
2: Arsenio Franco.
1: Tú me das...
0: ¡Ya!
1: Tú me das la oportunidad de terminar.
2: Pero para no es que hay gente que no acepta ciertos candidatos en
0: ya. Los partidos.
1: Para no hacer una gallera.
0: Perdón, no es una gallera.
2: Ahora, fue mentira que en las pasadas elecciones, la más reciente, muchos PLDistas no votaron por Yoendi. ¿Fue mentira?
1: Muchos PLDistas no. ¿Y muchos fusistas?
2: Ah, entonces hay gente que a veces le ponen candidatos que no lo quieren. Eso es lo que Nelson está diciendo.
1: Oye, yo te voy a decir una cosa.
0: No, y te pongo el ejemplo de Peñaló en el 16. Ese Peñaló, diputado del PRM, fue al candidato alcalde en el 2016 por la alianza PRD-PLD. Y Odalí le ganó. Y no hubo muchos PLDistas que no querían a Peñaló y preferían votar por Odalí. Claro que sí lo hubo. Y en el 2020, ¿qué pasó?
2: ¿Cómo Peñaló alcalde?
0: Pues tú no sabías que Peñaló fue candidato.
1: Peñaló fue a Peña. Diablo, ¿por dónde tú estabas?
2: No, yo no estaba aquí. Yo no
1: tú
2: soy.
1: Estaba
2: no había nacido, como dijo una candidata reina. Yo no había nacido.
0: Ay, Dios mío. Eduardo, en el 2016, el candidato de la alianza
1: PRD-PLD.
2: Ay, espérate. Es que tú estás hablando Peñaló.
0: Pues, sí. ¿Qué fue lo que yo dije? Pues eso es lo que estoy diciendo. Pero cuando Carlos se refiere al tema Yayo, recuerda que se incrustó una máxima política en esa época, que decían que Yayo había cambiado una regiduría por una senaduría.
1: No, una sindicatura por una senaduría.
0: No.
2: ¿Y cuál fue?
0: Acuérdate que cuando se dio la convención en la zona este del municipio de Mao.
1: Diga, en Amina.
0: No, en Guatapanal. Zona este.
1: En la historia de política de este pueblo, de esta provincia, nada más se ha dado... Eso una sola vez.
0: Una sola vez.
1: Que se suspendieron las elecciones.
2: En esa zona.
1: Para hacerla después. Y Odalí lo barrió.
0: Claro. Sin embargo, mira, ahí tengo la llamada de don Mario. La voy a tomar ahora, Mario. Le devuelvo ahora mismo. Pero sí, Carlos, debo decir.
2: Espérate. El candidato de la alianza.
1: Yo no he concluido el tema.
2: De la alianza no fue Antonio, dice.
1: Excúsame. No. Déjame terminar ya para concluir. Ahorita acordamos eso porque no. Se me va el tema.
2: Pero dígale a Nelson que no lo interrumpe entonces.
1: Vámonos con la llamada de Mario.
0: No, vamos para la llamada de Mario ahí. Para concluir con este tema, porque tenemos que ir a otro bloque y tenemos la parte. Pero lo que te quiero decir, Carlos, que tú, por ejemplo, yo que viví esa experiencia en ese entonces, recuerda, perdón, déjame aclarar.
1: No, es que tú no puedes aclarar, es que mi tema.
0: Pero es tu tema, pero que tú estás diciendo cosas que no se corresponden con lo que realmente es.
1: Pero Nelson, tú tienes tu tiempo para responderme a mí.
0: No
1: me interrumpa, no vamos a hacer programa así.
0: O adelante.
1: Si a ti te duele, si a ti te pica tus intereses, yo no tengo ningún interés.
0: A mí no me duele porque yo nunca aspiraba a nada.
1: Pero le duele su interés a Odalí.
0: Oiga, tampoco. Usted está lejos de una realidad.
1: Sí, es verdad.
0: Usted está lejos de una realidad.
1: Tú fuiste parte de eso.
0: Cuando Pedro...
1: Di que tú fuiste parte de eso.
0: Claro que sí. Pero por eso que te estoy diciendo.
1: Estoy hiriendo tus intereses.
0: No, falso. Falso.
1: ¿Quién estaba moviéndose en Amin y Guatapanal por parte de Odalí?
0: No, pero esa era mi área de trabajo.
1: No,
0: esa era
1: mi área de trabajo aquí.
0: No.
1: ¿Tú
0: me entiendes? Porque es que Edu a veces, este señor no quiere entender.
1: Oiga,
0: es que hermano, oiga, a usted se le asignan áreas. Por ejemplo, ahí está Giovanni. ¿A dónde mandan a Giovanni? A Santiago Rodríguez.
1: Le estoy
0: y a Manuel hiriendo, no lo mandan a Dajabón.
1: Oye, le estoy hiriendo intereses.
0: Claro.
1: Pero él no entiende qué pasa, Carlos, para no tenerlo juntos, para que no dañen la cosa.
0: Pero tú lo que está en chisme, hombre.
1: No, no, yo no estoy en chisme. Claro. Chisme está usted, que me quiere interrumpir a mí. Porque estoy hiriendo sus intereses. Sus intereses los estoy hiriendo.
0: Falso,
1: sí, señor.
0: Es que tú no puedes decir mis intereses. Oye, porque yo no tengo interés ahí.
1: Oye, que no tiene interés
0: ahí. No, no tengo.
1: Ahora yo te pregunto a ti, si tú no tienes ninguno, porque el problema de aquí es que tú quieres hacerle creer a esos oyentes que nosotros tenemos allá afuera que tú eres un niño teta, que tú eres
0: no lo soy. No,
1: vamos a decir las cosas tal y como son. ¿Dónde tú estabas en el momento de esas elecciones que fueron en Amini Gotapaná?
0: Trabajando en Amini Gotapaná.
1: ¿Por quién?
0: Por Odalí.
1: Ay, entonces. Sí, pero, no estoy hiriendo.
0: En ese tiempo.
1: Y no estoy hiriendo tu interés.
0: No, jamás, Carlos. Es que no.
1: ¿Por quiénes tú te crees? Oye, mira cómo vienes tú aquí a decir. Ah, la gente de Odalí votaron por Yayo. Y dice allá el amigo Edward, había un palé.
0: Sí, pero en el PLD. Pero, Carlos,
1: tú vas a tener un palé en el PLD gratis.
0: Vamos a hacer uso de la memoria histórica. ¿Quiénes eran los candidatos a alcalde en el 2006?
2: Arsenio Franco.
0: Por el PLD.
2: Arsenio Franco.
0: Ajá. Y por el PRI.
1: Era por el PRI.
0: No, permiso.
1: Arsenio no era por el PLD. Era por el PRI en una alianza con el PLD.
0: Carlos, te lo busco, Carlos, porque eso está ahí.
2: ¿Quién era por el PRI? ¿El chino o Monción?
0: El chino, Monción Guerrero. Y Odalí por el PRD, aliado con el Partido Reformista.
1: Correcto, sí, esa parte sí.
2: Entonces, pero usted estaba ahí en la negociación, Carlos.
0: No,
2: yo
0: claro, no.
1: Es que yo nunca estuve ahí.
2: Oye. ¿Él como el partido?
1: No, yo no me fui del Partido Reformista.
2: No, yo no estoy diciendo que te fuiste, que estaba en la negociación. Porque el Partido Reformista era parte.
1: ¿En cuál negociación?
0: De la alianza Rosada.
1: Sí, claro. Pero que yo no estuve de acuerdo, yo no participé en eso.
0: Bien.
1: ¿Entiendes?
0: Ya.
1: Cuando se hizo el acto en la Gregorio Aracena, que se hizo el acto de la Alianza Rosada para crearle memoria histórica, quien me tocaba subir a mí como presidente del partido.
2: ¿Y qué pasó?
1: Y yo le dije a Carlos Collado que subiera él.
2: ¿Cómo que en condición
0: porque
2: de que
0: él era un irresponsable y no quería dar la cara?
1: En condición de secretario general, que era él. Porque yo no me iba a subir en esa tarima.
0: Ya,
1: porque yo no estaba de acuerdo con eso.
2: Porque no te dieron una regiduría. Ay,
1: no, coño,
0: entonces.
2: No, pero espérate, yo estoy aclarando. ¿Por qué no te dieron?
1: No había regiduría ni nada. Por eso fue que no me subí. Porque fue una negociación tan tonta que tú no tenías nada. Fue a cambio de nada.
2: Y no le dio una diputación.
1: ¿A quién?
2: ¿Cómo que acá hay partido reformista en la Alianza Rosada?
0: Claro.
2: Rosada. ¿Cómo tú vas a decir
0: que en ese momento fue Tabaré?
2: Odio, ¿cómo candidato? Tú vas a decir que a cambio de nada?
0: Pero con razón Hipólito le dijo que la lealtad la premia dos veces.
1: Oye, entonces...
0: ¿No le fue leal al Partido Reformista?
1: ¿Cómo fue?
0: Que no le fuiste leal al Partido Reformista.
1: Diablo, pero cachaza tiene este coño.
0: Señores.
1: Pero qué cachaza. Tú sí le has sido leal al PRM.
0: Claro.
1: Y al PRD.
0: Claro.
1: Y, te metiste en un palé.
0: No, yo no. Mi candidato, bueno, ahí está Yayo Matías.
1: Señores,
0: Yayo, pregúntale a Yayo. Pregúntale a Yayo cuál fue el área que él me dio a trabajar y cómo fueron los resultados en esa área.
1: Yo le voy a decir una cosa a ustedes. Como yo soy tan empírico en esto, ¿verdad que sí? Y yo tengo tan poco.
0: No, tú eres un zorro viejo, pero priven tigre.
1: Como yo soy tan inocente, ¿verdad que sí? Como yo soy tan empírico, mis conocimientos son tan vanos.
0: Sí, síguete tirando por el suelo y date rápido, que está pasado de hora ya.
1: Yo le voy a decir a ustedes.
0: Está pasado de hora.
1: Pero no interrumpan eso después, Dios. ¿Tú te crees que tú estás haciendo el programita de la mañana que tú hacías? Oye lo que te voy a decir.
0: Tú un maldito fresco este tipo.
1: Oye lo que te voy a decir. Cómpreme un bobo.
0: Dame un segundo, Mario.
1: Cómpreme un bobo.
0: Bien.
1: Un bobito para que me embullen aquí yo chupando.
0: Gracias, Carlos Domínguez. Ahora tenemos a Mario Domingo García desde la hermana... Mano municipio de
1: la hermana república de Isabela.
0: Ah, sí, el hombre que debe todavía los cangrejos. Adelante, don Mario.
5: Gracias, buenos días a todo el equipo de proyecciones. Sentimos envidia sana de esta discusión, de esa temática que ustedes tienen con lo que es parte de la historia electoral de la provincia de Mao y sobre todo del municipio de la provincia de Valverde, pero sobre todo del municipio de Mao. Una historia que nosotros vivimos plenamente porque ya Pulsaciones estaba en sus plenos ajetreos para esa época. Pero qué interesante, la verdad, se torna esa conversación, esa discusión de ustedes. Y entrando en materia, si el dominicano tiene algo que ama, es el arroz. Es nuestro plato preferido, tanto al mediodía como en algunas ocasiones en la noche. Sí. El dominicano, si no come arroz, dice que no ha comido. Y ahora, con la eliminación de los aranceles de importación de arroz, que va a afectar, oigan esto, señores, más de 30,000 productores. Y no olvidemos que la provincia de Valverde está en los lugares preponderantes como productora de arroz. Pero no solamente hablamos de 30,000 productores, sino que además 30,000 empleos están en juego, salvo que el gobierno no tome medidas que puedan solucionar este problema. El país dominicano, obviamente, tiene una producción de arroz considerable, donde en el Cibao producimos el 91.5% del arroz que comen los dominicanos y, por qué no decir, nuestros hermanos haitianos, siendo la provincia Duarte la mayor productora de arroz con un 29.5%, le sigue Montecristi con un 17.5%, La Vega 14.2%, y para no seguir con el derrotero, la provincia Valverde aporta a la República Dominicana el 6.62% de la producción de arroz. ¿Qué va a acontecer con esta problemática? Bueno, ojalá que los técnicos, que el gobierno se ponga los pantalones largos y se le pueda buscar una alternativa saludable para el pueblo. Que nadie puede negar que la libra de arroz se ha disparado. ¿Y de qué manera? Claro, por eso de los problemas de los aranceles. Y ahora se dice algo que todos veíamos venir.
0: Está entrando en crisis, don Mario, la llamada.
5: Qué lástima. Vamos a ver si
0: ahí. Ahí se escucha
5: más. Entonces decíamos que aquí no va a tener elecciones en diciembre, y eso no va a venir, señores, porque un país en las condiciones que está, pues naturalmente no se presta. En Haití no hay organizaciones políticas, hay grupos con intereses políticos, igual que en la República Dominicana, que tenemos un PRM, un PLD, una Fuerza del Pueblo, un Partido Reformista Social Cristiano, un PRD, y así hasta llegar a unas 36 organizaciones políticas. Así es que no hay de extrañarse que Haití no se dé como se tenía previsto. Y en la tarde de hoy serán sepultados el cadáver de la joven, de la niña y adolescente, Osnelly Álvarez. Será sepultada en el cementerio municipal de Navarrete. Pero me imagino, muchachos, allá en cabina, tendrán algunos datos en esa dirección. Y finalmente, el Consejo Nacional de la Magistratura se está reuniendo, como todos conocemos, para elegir dentro de 88 aspirantes que están aspirando a ser miembros de la Suprema Corte de Justicia. Dentro de esos 88 aspirantes está nuestro valorado y querido Wilson Mateta.
0: Bueno, está por acabarse el paquetico, Mari. Bueno, entró en crisis otra vez la llamada, don Mario. Agradecerle el aporte que nos hace a través del hilo telefónico. Bueno, entró en crisis, reitero la última parte de la llamada, agradecer a Mario Domingo García por esa participación, como siempre, muy actualizada. Bueno, el tema que iba a hablar era de las elecciones de Haití, pero ya Mario dijo que fueron suspendidas sin límite de tiempo, sin empate, ¿verdad? Ahí no se va a saber lo que va a pasar en Haití. Pero muchas gracias. Gracias, don Mario. Señores, son las 10:45 minutos de la mañana.
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6: Buenos días, proyecciones deportivas. Señores, estamos aquí gracias a nuestros compañeros. Caliente este programa, caliente, caliente. Como también caliente son las noticias deportivas. Y ayer se volvió a jugar béisbol en las grandes ligas. Ayer le tocó a los equipos de la Liga Nacional. Ganaron los Dodgers, Nelson Mercado. Le ganaron 3-1 a Atlanta. Y ahora colocan la serie 2-1. A ley de un partido para pasar a la serie de campeonato de la Liga Nacional. Recuerden que esos playoffs se están jugando un 5-3. Más tardecito, San Diego derrotó 4-3 a Milwaukee y también lo expuso entre la espada y la pared. En esos partidos, Fernando Tatis Jr. de 4-0. Manny Machado se fue de 3-1 con una empujada. Arner Uribe lanzó una entrada en blanco. Miguel Andújar se fue de 1-0. Dígame eso.
0: Sí, no, Miguel Andújar va a jugar con el Licey.
6: Sí, va a jugar este año. Sí. Tuvo poca participación, se lesionó y va a estar jugando aquí, completando sus turnos aquí en la Liga Dominicana. LeBron James, pasando a otra noticia, otro récord para este señor de más de 20 años en la NBA. Recuerden que LeBron James ahora estará con los Philadelphia 76ers en su temporada número 24. La camiseta de este señor Nelson implantó un récord de ventas en 48 horas para todo, cualquier deporte en el mundo. 80 millones generó en venta en solo 48 horas de Peña. Increíble.
0: Y yo con una cachucha que nadie la quiere.
6: Wow. El país del consumismo, señores. LeBron James rompió el récord de Lionel Messi cuando llegó al Inter de Miami y el récord del japonés Shohei Ohtani cuando pasó de Anaheim a los Dodgers. 80 millones. Señores, hablando de la NBA, Jacer Lenderbaugh, novato, que estará con Golden State Warriors, ayer en su partido de pretemporada hizo 17 puntos. 17. 9 rebotes, 2 asistencias. Se dice que este muchacho podría ser la nueva superestrella en el baloncesto de la NBA por parte de nuestro país. Hoy siguen los playoffs, Nelson, a las 4, White Sox, Cleveland. Tiene que ganar, está 0-2.
0: Cleveland está dando asco.
6: White Sox a punto de eliminar un equipo que le daban 9% de ganar esta serie, señores. A las 6 de la tarde, nueva vez, Dodger Atlanta. 8 de la noche, el equipo de Nelson, los Yankees. Están recibiendo a Tampa, el equipo tuyo.
0: No, yo voy a Tampa.
6: Y a las 10 de la noche se enfrentan otra vez San Diego y recibiendo a Milwaukee. Otras informaciones, están duros los equipos de la Liga Invernal, Nelson. Estaremos analizando en otros programas, ya que esto el 16 estará dando inicio nuestra pelota invernal dominicana. Deporte del patio, hoy sigue el baloncesto maeño con refuerzos, el TBS Mao. Así es, Nelson, vámonos para la cancha bajo techo y a Edward, que no lo he visto por allá este año. Hoy arranca a las 7:30 un evento familiar, acto para toda la familia. Y a primera hora, hoy, a primera hora se estarán enfrentando los Creers versus Atico. Eso es a primera hora hoy, Creers Atico. A segunda hora, Tresi Enriquillo. Ve y apoya a tu equipo favorito que marcha de la siguiente manera. Los Creers están en la primera posición con 4-0.
2: No se escuchó. ¿Cómo fue? ¿Quién está en la primera posición?
6: Los Creers tienen 4-0.
2: Ah, qué bien.
6: En la primera posición, 3-1 están a un partido. Enriquillo, 2-2, están a 2. San Antonio tiene 1-3. Y Atico no ha podido ganar 0-4. Recuerda, o sea, que
0: tú dices que lo, tú estás diciendo que los CRE van a ganarle a Tico hoy. Mala ya sea.
6: Es lo que se ve, Nelson. ¿Qué tú opinas?
0: Bueno.
6: Así es. Cualquier preguntita que me hagan, estamos aquí.
2: Háblame breve del show, el espectáculo que está montando en los juegos, el refuerzo de los CRE.
6: Sí, Danner Valdés, se llama este jovencito.
0: ¿De dónde es?
6: Club San Lázaro en la capital.
2: Hey.
6: Excelente jugador. Jugador de
2: espectáculo.
6: Estatura bajita, que tú dices, y esto parece todo menos un refuerzo.
2: Sí.
6: Pero cuando va el resultado, es un tremendo jugador, es un showman. Así como tú dices, sí, es un espectáculo,
2: monta un espectáculo
6: que monta en cada juego. Refuerzo de los 13, también hizo un donqueo, tú lo viste, de la NBA, parece.
2: Muy bueno, muy bueno, muy bueno.
6: Pero la verdad que la representación
2: nativa... ¿De dónde es refuerzo de los 13?
6: Es capitaleño también. Pero la representación nativa de los Creers saca más la cabeza que la representación nativa de los 13 hasta el momento.
0: Muy bien, gracias a Johnny Marte en las deportivas de Proyecciones.
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0: Bien, ya estamos aquí de vuelta, ya soltamos la parte de deporte. Vámonos para la calle, señores. Lo que estaban llamando, llamen ahora porque teníamos que abordar los temas. Y aquí hay gente que se ponen guapos, que no quieren... que cojan llamadas, como el caso de Carlos Domínguez.
1: ¿Tú quieres seguir peleándote conmigo en este programa?
0: No, jamás, hermano.
1: ¿Tú quieres que yo le diga a la gente la cosa que yo... que porque yo no vine aquí a estarle llamándole cuento ni tu cuento triste a los oyentes.
0: Sí.
1: Yo lo que quiero que los oyentes sepan que tienen un minuto y medio en una llamada, que lo usen para hacer su denuncia, que lo usen.
0: Pero pueden llamar también para otros temas. Okay. Otros temas, puede ser. Véala ahí.
1: Usted tiene...
2: ¡Buenos días!
7: ¡Buenos días! ¿Cómo están toditos ahí?
0: Saludos, don Ricardito Gil.
7: Los míos son más amplios para hablar de política, así que gracias. Los quiero mucho a todos.
0: Tú vea, ¿tú sabes qué es eso?
2: Limitando.
0: Eso es una protesta.
1: Esa es una protesta,
0: de Ricardito.
1: Tú conoces a mi amigo, mi hermano, a uno de los dirigentes del PRM que yo más quiero.
0: De los leales de Hipólito Mejía.
1: Que yo más quiero, de lo que Hipólito le paga doble, porque Hipólito paga la lealtad doble.
2: Llama de nuevo, Ricardito, no te dejes.
1: ¿Tú me entiendes? Que yo no lo voy a limitar. Lo que pasa es que le gusta hacer show.
0: No, usted dijo que llame, porque usted está condicionando a la gente. Llamen para hacer su denuncia en un minuto. Pero que no, es que tú no puedes limitar a nadie. Ahí está. Saludos, buenas.
1: Bueno, pues,
0: no puedo limitar a nadie.
1: Vamos a un programa para llamar.
2: Buenos días.
7: Buenos días.
0: Buenos días.
7: Provisa Valverde, buenos días. Laguna Salada, Mao y Esperanza. Buenos días, Soto, Víctor Núñez, Useta Minier. Y Robert Diloné, Cheche Jackson, bueno, ya me dijeron que no me van a limitar.
2: Adelante.
7: Por eso estoy llamando de nuevo, porque no son las cosas.
0: Pero quien lo defendió fui yo.
7: Sí, pero ustedes son los dueños de ese espacio y yo no puedo violentar.
1: Tu enemigo.
2: Hable, Ricardito, hable.
7: Estoy hablando.
0: Sí, diga, Ricardito.
7: Yo le digo a ustedes que le han pasado tantas cosas en la... Y hemos visto tantas alianzas.
2: Sí.
7: De aquí para allá, de allá para acá. Aquella alianza rosada.
0: Falta una alianza en el 28. Falta una y usted la sabe.
7: No, cuál es. Ellos van a ver más de 10 para el 28. Aquella alianza rosada que vimos aquí, sinceramente que nosotros nos llevamos un desagravio grande, los PRD.
2: ¿Por qué?
7: Votamos todos por los reformistas, pero los reformistas no votaron por nosotros.
2: ¿Cómo?
7: Entonces dijo, claro, porque ustedes vieron cuántos senadores sacó el reformista y cuántos salimos casi empatados.
2: Ay.
7: Más luego, el Partido Reformista fue en alianza con el PLD y no pasó lo mismo.
2: Ay.
7: O sea que vinieron. Y yo lo que le puedo decir a usted, legalmente, que los partidos tienen que hacer su trabajo y compartirse en partidos fuertes para que se eviten esos tipos de problemas. Como dice Carlos, los partidos deben de ser más fuertes,
1: claro,
7: cuando tengan el poder, no harían nada, y haciendo muchas cosas que beneficien al partido político.
1: Ricardito,
7: dime.
1: ¿Te puedo hacer una pregunta?
7: Claro, 20.
1: Eh, ¿tú crees que el PRM en estos momentos soportaría que le elijan su candidato por encuesta?
7: No, no, jamás, jamás.
1: O que se lo elijan con el dedo.
7: Jamás, ¿verdad? Porque mira, porque yo te digo, porque es que hay dos candidatos poderosos ahí. Ajá. Con tres, vamos a decir, con Wellington.
1: Sí.
7: Entonces, cuando hay candidatos poderosos así, que la cosa no está solo, recargado por el lado de uno, eso es muy peligroso. Eso lo convertiría, ¿no?, al PRM en lo que convirtieron el PLD y lo que ha sido.
1: Bien.
7: Y pero por otro lado, yo quiero decirle a ustedes, según yo estoy viendo, Carlos, Carolina le está preparando un palo y se va a la
1: para pa que sepa. Voy a hablar de eso ahorita en mi segunda parte.
0: Ricardito, tenemos que ir a una pausa.
2: Del emisor.
0: Pero le quiero, sí, de la emisora, pero le quiero hacer una pregunta a usted breve y rápido. Y de una vez usted me responde. ¿Se fue, Ricardito?
2: Se fue. Va ahorita después de la pausa.
0: Era para preguntarle si es verdad que Papeleta mató a Menudo.
2: Volvemos en breve.
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2: La verdad es que uno se gasta unos compañeros chismosos. Ya, pues esta gente dice chisme, coño. Ven cojones esa vaina. A mí no me gusta el chisme, ustedes lo saben que no. Eso nada más le gusta a Ricardito. Saludo a todos aquellos que nos están dando seguimiento, que me han escrito por WhatsApp, como Dauri Calderón, Moisés Rodríguez están ahí. Como siempre, Ángel Bobadilla, ahí en la calle 6 del sector San Antonio. Tenemos una llamadita. ¿Se cayó ya?
3: No.
2: Adelante.
3: Carlos Domínguez.
4: Dígame, señor.
3: Donde yo sé que papá te mató a menudo fue por ahí, por ahí.
4: ¿Dónde? No te escuché bien.
5: Pero que diga que fue lo que...
3: Donde yo sé que papeleta mató a menudo por ahí, por Jebón, de alguna
4: manera. Esa es tu zona.
3: Usted sabe por ahí.
4: Esa es tu zona.
2: Gracias, Ricardito. Yo sabía que era para meter un chisme. Vamos a tomar la decisión.
4: No, eso no es un chisme, es una expectativa.
2: No, él sabe. Yo sé por qué que lo está diciendo.
4: Bueno, porque es una
2: expectativa. Saludos, buenas.
6: Aló, buenos días.
2: Buen día.
6: Le habla de aquí el Puente San Rafael.
4: Adelante,
6: hazme Puente. Por favor, de darme el número de Ricardito, si él lo está oyendo, aquí está allí, que me lo dé por aquí, que necesito hablar con él.
5: No, él va a volver a llamar para dárselo.
4: Usted, señora, usted lo que tiene que dar es su nombre y él de una vez lo ubica.
6: Luz de Lance, lo que el número se me ha perdido.
5: Ya,
6: Puente aquí.
5: Ya él la ubica.
4: Él la ubica ahora.
6: Que me lo dé otra vez.
4: Sí, él lo ubica. Luz de Lance, Ricardito.
5: Y que no estamos autorizados para dar
4: número. No, jamás.
2: No podemos.
4: Y mucho menos. Yo lo tengo, pero no le voy a dar ese número.
2: Es verdad, usted lo tiene.
4: Sí,
5: vamos a recibir una llamada, que vengo con mi corte ahorita.
4: Ricardito,
5: buenas.
4: Hermano.
7: Buenas, Nelson Mercado.
2: Adelante, Chivo.
7: El señor Domínguez.
4: Adelante, Chivo.
7: Y el otro que...
2: Eduard Peña.
4: El otro no.
2: Adiós, la estrella del programa. Usted no se sabe el nombre, Eduard Peña, la estrella.
7: Eduard Peña.
5: Déjame, Chivo, tranquilo.
7: El otro. Fabuloso de noche en esa televisión.
2: Sí.
7: Hace su le da educación a los que no tienen.
5: Adelante, Chivo.
7: Sí. Bien, oye lo que voy a decir. Muchos de los candidatos, me voy a referir a todos los candidatos. Muchos de los candidatos dicen, no, el ganador soy yo. Y dice el otro, no, el ganador soy yo. Igual que el muchacho cuando está en la casa materna. Se murieron papá y mamá y dicen, esto es mío, mamá, me lo dejo a mí, el más chiquito o el más grande. Bien. Pero ellos no saben, los candidatos, que el pueblo es el que sabe elegir día de los votos, porque las encuestas, ok, son bien, pero no como ese día. Entonces, la gente tiene que comprender eso. La educación política va ahí también. Así que Dios lo bendiga por su prestigioso programa, Eduard Peña.
5: ¡Cuídate!
2: Gracias. Saludo chivo, para Xavier Durán.
4: Mi ex compa, Chivo.
2: Que le está dando seguimiento al programa también. A Robert Diloné, el abogado aquel.
4: Del
2: vamos a recibir la llamada. Saludos, buenas. Buenas.
8: Buen día.
2: Sí, buen día. Bueno, esa llamada...
4: Túmala, esa llamada.
2: Está en crisis.
5: Marque de nuevo, parece que está en una zona que hay poca señal.
4: No es porque no queremos su llamada, sino porque no se escucha bien.
5: Exacto. Ah, está bajando la guardia tú.
2: Adelante. Sí,
4: no.
2: Adiós, don Cheche, que yo le he dado. Adelante, don Cheche.
9: Gracias, eso. Eso es papeleta. Pregúntale lo que defiende su territorio en la frontera. A ver.
5: ¿Qué pasó en la frontera?
2: ¿Qué papeleta mató a menudo?
5: También.
9: Pregúntale lo que defiende su territorio, a ver.
2: Sí.
5: Okay.
2: Gracias, don Cheche. Tenemos otra ahí, vamos a recibirla. Buenas. Buen día.
8: Buenos días.
2: Sí.
8: Y buenos días, Carlos Domínguez.
2: Ay.
8: Son Eduard Ángel Bobadilla, presidente de la UCENEN, Unión de Seguidores de Nelson Mercado.
5: Así decía que Trujillo era megalómano.
4: Oiga, yo te voy a decir todas esas llamadas
8: de fenomenal equipo de comunicadores.
5: Gracias,
8: en este
5: hermano.
8: Nuevo programa.
5: Gracias.
8: Oiga, escuchando a don Ricardito Gil, con mucho respeto, claro, porque lo respetamos, le escuché que llamó a un programa diciendo que no llamaran a ese programa porque era un programa ¿cómo se dice? Lo que era Trujillo.
5: Dictatorial.
8: Una dictadura, y sí. Hoy lo he escuchado que ha hecho 3 llamadas.
4: Yo no, es que, oiga, es que yo no creo eso. Yo no creo eso de mi hermano Ricardito. Yo no creo eso.
8: Mire, Domínguez, yo lo escuché personalmente en un programa de la mañana diciendo que no llamaran a sus seguidores, que no llamaran a ese programa. Yo lo escuché que ha llamado 3 veces.
2: Bueno, pero es un derecho. Al final, este es el programa referencia de la línea noroeste.
5: De los temas del día.
8: Claro, es el que la línea noroeste.
4: Él no quiere, lo que pasa es que Ricardito no quiere.
5: Recibimos que otra llamadita.
4: Que llame otro que no sea.
5: Buenos días.
2: No, y que yo entiendo.
5: Ahora sí, buenos días.
2: Yo entiendo. Cuando viene a ver Ricardito. No.
5: Pues, sí.
3: Sí, pero a amigo mío que estamos ahora ahí. Si yo no me pongo fuerte con usted, no pudiera llamar a nadie. Usted sabe porque yo llamé. Así que,
2: no, pero con el hecho que usted llamara ya tumbó eso.
3: Está bien,
2: pero, gracias.
4: ¿Tú quieres que te diga una cosa, Ricardito?
2: Oye, pero Ángel se pasó.
4: Ricardito, uno de los hombres más efectivos haciendo llamadas y haciendo comentarios.
5: Muy buenos días. Buenos días.
10: Buenas.
5: Sí, adelante.
10: ¿Cómo están ustedes? Un saludo para
5: súper
10: ustedes
5: bien.
10: Todos.
2: Adelante, hermano.
10: De este lado.
2: Adelante, Peña. Cónchale, Peña. Me alegra escucharte, pero tenía 2 o 3 días que no te escuchaba.
10: Sí, gracias. No, y con estos problemas de aquí, de Navajete, ese problema ahí.
2: Sí.
10: El abuelo de ella era el esposo de una hija que yo tengo. Entonces, ya tú sabes estos problemas que han habido.
2: Bueno.
10: Eso para avisarle a la comunidad que no se desesperen aquí en Damajagua, que es que están en construcción la reparación de la cuestión del tanque y el acueducto. Que no se desesperen, que andan con la gente están con esa fiebre, que quieren agua, pero que el río no
2: está ayuda.
10: Seco, sí. Una, y que están reparando el tanque. Por favor, tú me haces ese aviso a la comunidad de Damajagua y Maizal.
2: Yo lo expliqué los otros días, que llamó una señora. Y yo le expliqué
10: eso.
2: Sí. Gracias. Sí,
4: hay que recordarle a las autoridades que tú no puedes eliminar por reparación de tanque. Tú prefieres que eso se hace en muchos sitios, que no reparan el tanque, sino construyen uno nuevo para dar servicio con el viejo.
5: Buenos días.
11: Buenos días, Nelson Mercado. Muy buenos días, mi hermano. Y a ese hermano que está por ahí, Eduardo Peña.
5: Adelante.
11: Nada, para saludar a mi hermano Carlos Domínguez, estoy escuchando, José Ureña, Carlos.
4: Ah, el ciego, José el ciego.
11: Cuídense mucho, mis hermanos, los quiero.
4: Gracias, muchas gracias.
2: Pero yo estoy asustado con José.
4: José el ciego.
2: Sí, porque él empezó viviendo aquí, se mudó en la Laguna y ahora está en la caída.
4: No relaje, pues él vivía en Hato Nuevo, ¿eres?
5: No, él vivía en la calle Primera.
2: Sí. No, él es de aquí, de la calle Primera de San Antonio.
5: Cerca de Fifway.
2: Sí. Después cayó para Amina.
5: No, Laguneta.
2: Laguneta, de Hato Nuevo.
4: De Hato Nuevo.
2: Y de ahí, ahora está en Cosa.
4: En la caída.
2: En la caída.
5: Tenemos una llamada. Buenos días.
12: Buen día, Víctor Noña, Laguna Salada, como siempre.
5: Adelante, sí, hermano.
2: Víctor.
4: Ese sí es una estrella.
2: Oiga, Víctor.
4: El único PRMista consciente que yo
2: conozco. Víctor, yo lo escuché en un programa nacional usted, pero usted, coño, Víctor, pero usted no descansa.
12: Bueno, ¿qué quiere decir esto? ¿Qué quiere decir esto?
2: Esto es un interactivo,
12: ¿Qué quiero decir esto? Que cuando ustedes no quieran recibir la llamada, Ricardito y Víctor Núñez tienen a dónde llamar, ¿eh?
4: Oiga, Víctor.
2: Dígaselo a Carlos Domínguez, espérese, que es el que no quiere.
4: Espérese, sí, no.
12: Jamás. Para allá voy. Mi saludo a todo el interactivo.
4: Víctor.
12: Dígame.
4: Cuando usted hace una llamada a un programa, ¿usted hace una llamada para estar saludando a los integrantes o para hacer una denuncia?
12: Oiga, felicito con el arranque de este programa. Es cierto, usted sabe, cuando nos dan la oportunidad de 1 minuto o 50 segundos, yo llamo para saludar en los programas de bachata.
4: Correcto.
12: Ahí sí, pero debemos de aprovechar en estos programas que nos dan la oportunidad de aprovechar y hacer la denuncia o devolver de los comentarios. Y con un saludo para todo el interactivo, como Ricardito, y que está como el queche,
2: sí.
12: Yo quiero decir así, del caso de Navajete, dijo Carlos dijo en un programa de estos pasados que la democracia necesita algo de presión. Es que en República Dominicana no hay igualdad, la ley no tiene igualdad para todos, no hay igualdad. Aquí se hace lo que usted quiera, si aquí se respetara la ley, no estuvieran pasando todo lo que está pasando. ¡Feliz día ya!
2: Gracias, don Víctor Núñez, desde el sector Puerto Rico de Laguna Salada. De Laguna Salada, eso es así. Porque a un sector de Puerto Rico también, pues Sabana Cruz, para allá, por un hombre.
4: Tú sabes que el que comandaba toda esa zona y que comandaba, porque ya parece que no la comanda, era tu mi amigo y hermano Ricardito Gil.
2: Sí, eres, no, en la comanda. Y Luis Manuel.
4: Eres jefe absoluto desde, no, y Luis Manuel. Desde el cruce de Guayacán hasta Jaibón.
2: Hasta Jaibón, pero él tenía que pedirle permiso a Luis Manuel.
4: Y acuérdate que el hombre fuerte de Carolina en esa zona.
5: ¿Quién?
2: Sí. Ricardito. Pero le están yendo porque el síndico de Jaibón se le fue con Wellington.
4: Y
2: era de Carolina.
4: Y el aspirante a senador de nuevo está como indeciso, como que empezó duro, empezó con... ¿No te acuerdas? Un encuentro que hicieron en la casa de la calle.
2: Señores, son las 11:13.
5: ¿Te refieres a Edino Lazo?
4: Ay, Edino
5: Lazo. Hermano, que eso no lo aguanta nadie. Eso no lo aguanta nadie. Cuando usted anuncia... Pero usted permitió el tema.
2: No, yo no.
5: Cuando usted anuncia las aspiraciones a lo que sea, o que está apoyando un candidato a lo que sea, le caen atrás las cartas de la Junta de Vecinos, pidiéndole silla, pidiéndole apoyo para él, los clubes deportivos, la gente buscando una receta. Eso no lo aguanta nadie. Por eso es que yo digo que los fines de semana, los políticos a veces cuando no cogen el teléfono, yo lo apoyo. Es que eso no lo aguanta nadie, hermano. Usted no tiene tranquilidad jamás en su vida.
2: 11:14 minutos. Vamos con el segundo bloque de noticias.
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13: En República Dominicana, la lista de mujeres asesinadas sigue creciendo en el país, mientras en las redes sociales circulan comentarios que justifican los feminicidios. De Niro arremete contra Trump y lo llama cobarde. En Estados Unidos, Robert De Niro arremetió en un acto político público en New York contra el presidente estadounidense Donald Trump, al que llamó cobarde y pidió a los estadounidenses sus votos en las elecciones de mitad de mandato del próximo 3 de noviembre para retomar la Cámara de Representantes, el Senado y el poder. Ha subastado 200 bienes de casos judiciales valorados en 1,000,000,000 pesos en República Dominicana. En Santo Domingo, el Instituto Nacional de Custodia y Administración de Bienes Incautados, Decomisados y en Extinción de Dominio realizará el próximo 25 de noviembre su segunda subasta pública de 2026 con 200 bienes valorados en aproximadamente 1,000,000,000 pesos procedentes de diversos procesos judiciales. Colombia lleva ante la justicia a 275 presuntos agresores sexuales de menores. La Fiscalía General de Colombia informó que judicializó a 275 personas señaladas de estar involucradas presuntamente en delitos sexuales contra niños, niñas y adolescentes durante el periodo comprendido entre el 1 de agosto y el 30 de septiembre de este 2026. Y en la parte final, Santo Domingo, el Distrito Nacional y Santiago concentran casi la mitad de la inversión pública del país. En República Dominicana, Santo Domingo, el Distrito Nacional y Santiago concentran 28,535,81 millones de pesos de los 61,483,19 millones que el gobierno registra en inversión pública. Llegamos al final de este bloque informativo. Para proyecciones, Noel Medrano.
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2: Bien, ya estamos de vuelta luego de ese segundo bloque informativo. Miren, una primicia. En estos momentos, no sé si ya pasó, porque no he tenido la oportunidad de llamar, pero en Santiago Rodríguez se está llevando a cabo en estos momentos la elección del presidente de la Federación Dominicana de Municipios,
5: FEDOMO,
2: con sede en la línea noroeste, que corresponde a las cuatro provincias, Dajabón, Montecristi, Santiago Rodríguez y Valverde, con los alcaldes de todos esos municipios.
5: Ah, pues entonces el presidente de Asomoreno.
2: Asomoreno, sí. Pero, sí, pero
5: que es una dependencia de FEDOM.
2: De FEDOM. Es las siglas de la Federación de Municipios de la Línea Noroeste. Resulta que la información que tenemos es que el presidente de esa federación va a ser el alcalde de Mao, Joendy Jiménez. Parece que hay un consenso. No sé si el alcalde de Mao aceptaría, porque él pudo haber sido secretario general de FEDOMO a nivel nacional.
5: Que es más preponderante.
2: Que es más elevado, un cargo, claro, un cargo nacional. Sin embargo, él declinó por entender que tenía compromiso con el municipio y prefirió cederle, creo que fue al alcalde de Tamboril, que, o de Licey, que aspiraba a esa misma posición, y él decidió cederle. Pero creo que esta vez, luego de este consenso que tienen los alcaldes de la línea noroeste, él será el presidente de FEDOMU del noroeste.
5: Solo votan los alcaldes. Los alcaldes
2: municipales.
5: Sí, no junta distrital. No, porque distritales, la junta distrital tiene su asociación aparte. Exacto, que FEDODIN.
2: FEDODIN, exacto. Eso por ese lado. Y creo que esa asamblea estaba pautada para las 9 de la mañana. Estaba pautada, son las 11. Tú sabes que en el buen dominicano tú convocas a las 9 y empieza a las 10. Pero
5: no se tiene resultado.
4: ¿Y por qué no? ¿Y por qué no exhortamos, hacemos un llamado, como ya tú dijiste, que la propuesta para el alcalde del municipio de Mao estaba listo? Hacerle un llamado al alcalde de Mao, si no te escucha.
5: Déjame si un periodista de Santiago Rodríguez me responde.
4: Si no está escuchando, ¿verdad que sí? Para que nos dé la información, si aceptó o no aceptó.
2: Claro, claro.
4: Sería importante, atención, señor alcalde, sería importante que usted nos llamara, nos diera esa información, que es tan importante, para que la línea noroeste...
2: Pero tú no tienes el teléfono de Joendy. Llamen a Joendy directamente para ver si él...
5: No, es que si está involucrado en una...
2: Estaba...
5: En unas elecciones, quizás...
2: Sí, pero parece que él era no estaba involucrado en elecciones, porque el que está de consenso es de consenso.
4: Bueno, pero está bien, está bien. Mire, vámonos entonces.
2: Quiero tocar mi tema.
4: Exacto, por eso le estoy diciendo, vámonos
5: con el tema. No, permítame a mí.
2: Yo no he tocado mi tema.
4: Él no ha tocado el tema y ha tocado.
2: He opinado en todo.
4: En todo.
2: Pero es un derecho.
5: Hermano, pues agote su tema que traigo yo.
2: Es un derecho constitucional que tengo a expresarme libremente.
4: Lo malo de la Constitución. Sí, lo malo. Que permite tanta vagabundería.
2: A ustedes.
4: Y le llamamos democracia, entonces.
2: La democracia es eso. Lo malo de la democracia es cuando toca aplicártela a ti. Pero cuando a ti te toca aplicarse la otra, lo mejor que hay en el mundo. ¿Tú no te has dado cuenta de eso?
5: Dale con el tema de eso, vamos.
2: Miren, señores. Hace tiempo nosotros venimos denunciando algunos abusos que ha venido cometiendo la Dirección General de Migración adscrita a esta zona del país, especialmente los que están involucrados en la provincia de Valverde y en toda la línea noroeste. Nosotros no nos oponemos al trabajo que ellos puedan realizar de manera de capturar y repatriar a todos aquellos ciudadanos extranjeros que están en el país de manera irregular. No importa la nacionalidad, no importa. Si no tiene un estatus migratorio claro, debe ser repatriado. Sin embargo, en los últimos días hemos visto cómo se cometen abusos de agentes de migración que penetran a viviendas de dominicanos, que de hecho penetrar a propiedad privada de un extranjero es un abuso, pero cuando lo hacen con un dominicano, solamente por tener la tez oscura, ellos creen que es un nacional haitiano. Y hemos visto cómo en los últimos días han tenido que bajar de la camiona a dominicanos que su único delito es ser negro. Por ser negro lo montan y bueno, diría, si usted tiene su documentación, usted tiene su cédula, tiene su identificación, ande con su identificación. Pues ya usted sabe que lo están identificando por el color no por la nacionalidad. Sin embargo, esos excesos que se han estado cometiendo han quedado de manera impune. Aquí nadie garantiza los derechos. Y voy a tomar la palabra de algo que dijo el periodista Edward Peña, creo que en el día de ayer, donde él cuestionó que dónde carajo estaban la gente de los derechos humanos. Es una violación flagrante a los derechos inalienables de un ser humano, al libre tránsito, a la libertad. No, esta gente son apresados de manera irregular, porque para yo aplicar la ley no tengo que violar la ley. Y aquí para aplicar la ley se viola la ley. ¿Estoy protegiendo o estoy defendiendo a la gente de nacionalidad haitiana? No, lo que estoy cuestionando es el procedimiento, porque son muchos los dominicanos que por ser de tez oscura han sido apresados y en algunos casos enviados para fines de deportación. Es un crimen de lesa humanidad juzgar a la persona por su color de piel. Y digo esto porque el partido que está gobernando en el día de hoy, que supuestamente tiene una ideología filosófica del doctor José Francisco Peña Gómez, que fue víctima de ese racismo.
5: Sí, claro.
2: Entonces, sea en el partido que aparte de que gobierna, tiene base fundamental de esa ideología peñagomista. Eso es inaceptable. Sí se puede, utilizando procesos dignos para el apresamiento, si se quiere, la captura y posteriormente repatriación. Que esos agentes de migración y de la Guardia Dominicana, del Ejército de la República Dominicana, no se conviertan en vulgares delincuentes que saquean los bolsillos de esos pobres infelices. No es defendiendo a los haitianos que estoy, jamás. Lo que estoy cuestionando es el mal proceder de lo que están obligados a hacer cumplir la ley. He dicho.
4: Muchas gracias.
5: Y lo grande es que la mayoría de esos agentes de migración y guardia que montan los haitianos por su tez oscura, ellos son prietos también.
4: Haitianos.
2: Parecen haitianos.
4: Prieto no, haitiano.
2: Entonces, sí, dime. No, porque estratégicamente el ejército tiene que tener cierta cantidad de nacionales haitianos dentro del ejército para poder interpretar, mira, y para poder entender y poder comunicarse con esa migración haitiana.
4: Mira en eso, una vez estuve yo...
2: Es lo mismo que la policía, que la gente... No, porque la policía, para materia de inteligencia, necesita de los delincuentes para que le informen cuáles delincuentes se acostumbran a cometer tales delitos. Y por eso tuve que lo agarran.
4: Mira, yo tuve una vez en Montecristi que fui a renovar mi pasaporte, por allá por el 2017-18. Y se le daña la bomba del combustible a mi vehículo. Tuve que dejarlo en un taller en Montecristi para el cambio y venir en una guagua. En el camino pasé 17 17 peajes que hay en todo el transcurrir desde Montecristi hasta el cruce de Guayacanes, que fue donde me dejó la guagua. Un moreno, teniente, se sube en la guagua. Un moreno, pero un moreno que era más haitiano que lo que iban dentro de la guagua.
2: Un bembón.
4: Sí, un moreno, un haitiano, pero...
2: Vestido de guardia.
4: Vestido de guardia. A revisar los pasaportes. Y en una veo que tiene pasaporte de lado. Viéndolo de lado el pasaporte. Y lo mira al haitiano y le dice, este pasaporte es suyo. Y yo me puse a pensar... ¿Y cuándo ha trabajado ese?
2: En migración.
4: En el departamento de paz. Tú ves la idiotez que yo te digo a ti. Son personas que no están en capacidad de hacer ese tipo de requisa y hay que aceptarle su animalada, su brutalidad en nombre del gobierno dominicano. Atropellar a una gente que viene, que es un extranjero, que viene de Haití con toda la de la ley, con su pasaporte y toda su cosa, a bajarlo de ese vehículo porque él no entiende lo que dice el pasaporte. ¿Me entiendes?
2: Eso funciona así. Edward Peña.
5: Bien, miren señores, hay un tema de carácter social que ha traído mucha preocupación a los usuarios de las empresas distribuidoras de energía de norte, de sur y de este. Pero lo que corresponde.
2: Y de este cohete.
5: Sí. Lo que corresponde a nuestra región, me voy a basar el comentario en Edenorte. Eso es lo que nos ocupa. Ayer le di cobertura en mi programa a una señora, a la denuncia de una señora que vino desde Loma de Cabrera a la oficina de Protecon a reclamar ciertas cosas que ella considera irregular. Es tanto así que esa señora anotaba la hora que se iba la energía eléctrica en Loma de Cabrera, la hora que llegaba. Dicen ella, mira lo que nos están cobrando, los apagones. El jueves se fue a las 9 y llegó a las 4 y 15. El viernes se fue a las 10 y llegó a las 6 de la tarde. Ella anotaba el horario que se iba la luz y que llegaba. Entonces yo le digo, ¿por qué ella viene a Mao? Dice ella, es que para allá abajo no hay oficina de Protecon.
4: No, eso es regional.
5: Eso es regional, perfecto. Entonces ella se cansaba de ir a las oficinas desde norte allá abajo. No le resolvían y vino aquí. No sé qué le resolvían.
4: Ni nada. Esa gente no resuelve nada.
5: Entonces, ¿qué te quiero decir con eso? Señores, hay una, si se quiere, inadversión a nivel nacional, generalizada, contra Edenorte por las altas facturaciones energéticas. El pueblo está que no aguanta. Un empresario de Mao me dijo anoche, Edward, yo voy a mencionar nombres, me gusta mencionar nombres para que la gente sepa que los comentarios, las denuncias que uno hace no son cosas inventadas. Anoche me dice Jacinto Guava de Jacinto Sport que él tiene paneles solares y la factura le está llegando a 25 mil pesos. Pero tengo audio ahí que se...
4: Pero yo entiendo que cuando tú tienes paneles solares, todo lo contrario. Edenorte tiene que...
5: No, si te sobra energía, Edenorte claro, te la paga la que te sobra, la usa.
4: Y casi siempre tú pones energía además.
5: Entonces, ¿qué pasa? Hay gente que tiene en su casa una neverita, dos bombillos, un televisor, qué sé yo, cualquier cosa más en la casa. ¿Cómo es posible que usted pasa como usuario de Edenorte de pagar 1.500, 2.000 pesos a 7.000 y 8.000 pesos? Sin ninguna justificación. Sin ninguna justificación. Por ejemplo, a mí no me gusta poner casos personales, pero le voy a mencionar un caso mío. Yo trato siempre en mi casa de ir siempre menguando el uso de energía eléctrica. Alrededor del apartamento yo tenía tres lámparas que la tenía conectada al servicio energético con fotocelda, que ellas cuando oscurecen prenden sola y cuando amanece se apagan. O sea que no hay consumo en el día. Digo, déjame quitarla. Y fui a los chinos y compré tres lámparas con...
4: De movimiento.
5: No, de paneles solares. Unas lámparas tipo cobra que encima de la lámpara viene con un panelito solar y te funciona perfectamente. Desconecté esas tres lámparas. Pero en vez de bajarme el consumo, me está subiendo. Entonces, tanta gente quejándose por estos abusivos cobros energéticos que la gente no está aguantando. Pero peor aún, tú no ves un comunicado oficial. Tú no ves un gerente de Edenorte, de Sur, de Este.
4: Ni una respuesta.
5: Superintendencia de Electricidad. Tú no ves el Estado diciendo hay que ir en auxilio de la gente ante los abusos de Edenorte. Señores, yo conozco familia que le llegaba la energía, la facturación energética de 2.000 pesos. Están pagando 8, 9, 12. Yo conozco familia que le dan buen uso a los aires acondicionados porque, señores, que usted no se puede dar un gusto de dormir con, dejar de darse un gusto de dormir con aire acondicionado. Si usted lo sabe usar bien, es que no tiene que haber un consumo excesivo. Un aire inverter, si usted no lo bajó a 16, 17, un aire inverter en 24, eso no consume casi nada. Y si son eficiencia de 20 para arriba, 21, 22, excelente. Eso casi no consume nada. Un abanico KDK en el techo te consume más que un aire, dándole buen uso al aire. Entonces, la gente está cansada, harta de estos abusos de Edenorte. ¿Hasta cuándo se va a llegar con estos abusos? No se sabe. Pero es a diario que la gente vive quejándose. Pero, nada más hay que ir a Edenorte y escuchar los pleitos en la fila.
4: Pero ¿quién es el que te puede ayudar a ti? ¿Quién es el responsable? A excepción de una oficina inoperante, que siempre ha sido inoperante, esa oficina de Protecon.
5: ¿Y tú sabes cuál es el problema de Protecon, Carlos? Por ejemplo, a mí me llegó la factura, un ejemplo, de octubre. Uh-huh. Y yo la considero excesiva. Yo voy y la pongo en protesta esa factura.
2: Pero tiene que pagarla.
5: No, tú tienes que pagar el 33% del valor de la factura. ¿Qué pasa? Tú sometes ese reclamo ante Protecon. Protecon te responde a los 30 días, pero ya se te juntaron dos facturas. y van y te cortan la luz.
4: Ayer yo fui a pagar. ayer yo fui a pagar la energía de la casa y del estudio. Me encuentro con mi hermano que viene saliendo con un recibo de 18 mil pesos.
2: Pasa que tiene una.
4: No, él tiene un cabaret. Exacto. Él tiene un cabaret. Es socio Lalito.
5: Oye, eso.
4: Él tiene un cabaret, digo yo, porque él vive solo en su casa. Él solo. Y yo creo que tampoco usa la energía eléctrica.
5: ¿De cuánto le llegó?
4: De 18 mil
5: pesos. Mira.
2: Pero lo que digo es, vaya, ponga su reclamo de que.
4: Pero ¿qué tú haces?
5: Buenos días, vamos a recibir llamada. Contacto con la gente. Bueno, ahí sí. Buenos días.
2: Hello.
14: Sí, días, habla Percio Ascona, buenos días.
2: Hola, hermano Percio. Oiga, Percio, aquí Daniel Esteve no quería cogerle la llamada. No era Carlos, no, era Daniel de control.
4: Pero oye, tú tienes la gente confundida aquí.
2: Adelante, Percio.
14: No, excelente exposición que hizo Edward. Es una situación difícil. En el caso nuestro, en las emisoras, línea 106 con sentido 890, estábamos pagando hasta hace 3 meses 129 pesos porque tenemos un sistema de paneles solares por inyección. Hasta hace 3 meses estábamos bien. Hoy, el mes pasado, nos llegó de 11 mil pesos y este mes de 13 mil con los paneles solares. Entonces, ¿de qué sirvió la inversión de 900 mil pesos que hicimos hace 4 años? O sea, no está el estímulo. El objetivo cada vez ser más independientes del sistema de energía por
4: renovable.
14: De la que hoy hay.
5: Sí.
14: O sea, depender menos del petróleo. Ese es el objetivo que se nos está diciendo.
5: Energía contaminante.
4: En Estados Unidos hasta te están pagando para que tú pongas paneles.
14: No, y en el caso de New Jersey, en el caso de New Jersey, lo están financiando a casi cero para estimular a la gente que.
4: ¿Qué te he dicho tu caso?
2: Ahora yo no sé por qué a mí no me sube la luz.
4: Porque tú te la robas.
14: Entonces.
4: ¿Se la está robando?
2: Diablo, pero... No, Percio, ¿usted sabe lo que es? ¿Usted sabe qué fue? No fácil que la energía me llegó... Los primeros meses, yo normal, lo que uno entiende que gastaba en energía. Después empezó a subir a 2.000, a 2.000 y pico, a 3.000, a 4.000. Entonces, ¿qué yo hice? Que me están cobrando una luz que no estoy consumiendo. Entonces, en mi casa, yo decidí dejar todo encendido. Sí. Todos los bombillos, todo lo eléctrico está conectado. Porque así yo sé que la estoy consumiendo. Y sin embargo, ahora me bajó.
5: Deja que Percio termine.
14: No, pero hay un detalle. En el caso mío, de aquí de mi casa, yo cada mes tengo la incertidumbre de cuánto me va a llegar, señores. Hubo meses, de 25 mil, 30 mil, 50 mil. Raquel es testigo, Raquel Silverio, nuestra secretaria,
4: sí,
14: que ha habido que pagar hasta 120 mil pesos en el norte, porque ellos se imaginan que un consumo, pero entonces, ¿qué yo hice? Instalé un sistema de paneles solares por sistema híbrido, lo llaman ahora, con baterías para desconectarme del sistema de la luz desde el norte, porque no se puede. Ahora, está sumamente costoso. No todo el mundo tiene la capacidad para hacerlo.
4: Claro.
14: Pero lo ideal es que todo el mundo lo pueda hacer, lo haga, porque no se puede.
5: Pero si una preguntita ahí. Sí. Esos aumentos que le está llegando a las personas que tienen paneles solares en las empresas o en su residencia, ¿es fruto de una resolución de la Superintendencia de Electricidad que habla que a las personas con paneles solares se le va a cobrar el 25% de la facturación?
4: Sí.
5: ¿Es así?
14: No, pero sí, el 25% de lo que usted genera. Pero en este caso...
5: Ah, de lo que genera.
4: Tú generas en el día, tú estás generando energía que la compañía desde el norte lo está usando. ¿Tú entiendes? Ah, tú nada más usas desde el norte la energía de la noche.
14: de la noche.
4: Pero en el día de... tú generas energía para tu empresa y para Edenorte.
14: En el caso nuestro, en la emisora de radio, tenemos solamente un aire acondicionado hasta las 11 de la noche. O sea, ¿cómo es posible que me puedan cobrar a mí 11 y 13 mil pesos por un aire acondicionado?
5: Eso es increíble.
4: Y tú no usas energía eléctrica en el día, tú la usas en la noche.
14: No, somos autosuficientes. Entiendo. Somos autosuficientes y nos sobra además.
4: Claro, no, y ellos la están usando. Y ellos, gracias, sí. Percio, por tu llamada.
14: Okay.
4: Un abrazo. Mira, yo tengo que tocar este tema. Mira, los políticos, los funcionarios, en su fatal error, eligen una serie de personas para que le conduzcan su redes, sus informaciones, y cometen el error de buscar personas que primero se convierten en antisociales, dejan de lado aquellos compañeros que una vez en tu derrota de vida te echaron una manita, pero que hoy día tú tienes la oportunidad de económicamente brillar de otra forma. Esto te conlleva a tú aplastar a tus antiguos compañeros, a tú descalificarlo cuando tú sabes que han sido tu maestro en su gran mayoría, y tú quieres descalificar. Pero qué pena que esos políticos, que esos funcionarios, se sigan, por ejemplo, llevando y acogiéndose a esa mala información, ese mal manejo que están teniendo, que políticamente lo van a llevar a la tumba. Y una vez me encuentro con una distinguida funcionaria y política de esta provincia y le dije claramente en su cara: tú y tu formato te van a llevar a que te descalifiquen políticamente como candidata. Y está en ese proceso. Quizás yo no tengo una varita mágica, yo no tengo una bola, yo no soy adivino. Pero tal vez de manejo estratégico comunicacional de políticos, yo tal vez tenga un chin de conocimiento, aunque no sea mucho, pero que soy capaz de quizá orientar a cualquier político en ese ámbito. Y qué pena que los políticos se encaprichen con personas que le venden sueños en este tipo de comunicación, que se creen que alcahueteándolo, que alabándolo, porque político de nuestra zona no se le puede decir que no. Y qué pena y qué lamentable que yo no estoy al lado de ningún político, porque yo a ningún político le voy a soportar estupideces. Yo a cualquier político le digo en su cara: usted está equivocado. Eso no es el resonar de la calle. Porque el político lo primero que tiene que hacer es poner su corazón en el sentir del pueblo. Y es lamentable que todavía en esta sociedad nuestra, lo político del patio, inoperante en su gran mayoría, sin educación política, sin formación política, porque aquí cualquiera con 3 pesos, o porque es hijo de un político, porque fue marido o mujer de un político, ya quiere heredar. Ni los hijos de Peña Gómez heredaron el liderazgo. Ni los hijos de Balaguer heredaron el liderazgo. Aquí los liderazgos, en su gran mayoría, son personales, se construyen por una persona y cuando se muere se lo lleva. Qué pena y qué lamentable es que nosotros nos dediquemos a denigrar nuestro propio compañero y olvidarnos de lo que esos compañeros fueron para ti en el pasado. Qué pena.
5: Hermano, usted lo que tiene que hacer es poner una agencia de asesoría política, de marketing.
4: No,
5: sí,
4: no,
5: porque
15: No.
4: Yo no tengo que hacer nada de eso.
15: Pero no es gratis, porque eso es una empresa.
4: No, yo no tengo que hacer nada.
15: Es que eso es una empresa.
4: Es que yo te voy a decir una cosa. ¿Qué político de aquí tiene la mentalidad esa que tú estás? ¿Te mueres de hambre? ¿Eso es como vender zapatos en el África?
5: Buenos días.
9: Oye, me está hablando realidades, señor. Ajá. La realidad. Cheche ya no le habla.
4: Ah, Cheche. Gracias, don Cheche.
15: El problema es, don Cheche, que Carlos habla de eso, pero tiene que entender que cada político, cada partido, implementa sus estrategias de acuerdo a lo que ellos entiendan que puede tener éxito.
4: Eso es bueno. Eso es bueno que tú dices, de acuerdo a lo que ellos entiendan.
15: No, claro, no a lo que tú entiendas.
4: No. Pero está entonces, bien, de acuerdo a lo que ellos entiendan.
15: Entonces tú me vas a decir a mí que el PLD, Fuerza del Pueblo, oye, PRM, no tienen estratega político detrás.
4: Yo te voy a
15: decir. Y de marketing, que diga, no, esto es lo que conviene.
4: Yo te voy a decir una cosa. Y nosotros, tú sabes que nosotros estuvimos en las redes comunicadores en un momento determinado con la mejor estrategia comunicacional de este país. Al extremo que se adueñaron de los medios de comunicación. ¿Se te olvida eso?
15: Sí, pero desde el poder.
4: Pero correcto.
15: Desde el poder cualquiera se adueña. Ahora, crea una red de comunicación a nivel nacional desde la oposición, a ver si tú la
4: supieras. Mira, es que te voy a decir.
15: Créala.
4: Mira. Oye, Eduardo.
15: Desde el poder cualquiera se adueña,
4: Carlos. Tú eres comunicador.
15: Me metieron dos veces ese a la red y me sacaron para no pagarme.
4: Oye, tú eres comunicador. Y tú debes de saber una sola cosa. Que la comunicación aquí, el comunicador no vive de los anuncios. Muy difícil. El comunicador aquí, en su gran mayoría, tiene que vivir apadrinado por un político.
15: Es que tú dices en su gran mayoría, cuando tú creas un espacio de comunicación, sea página digital, programa de radio, programa de televisión, sea un podcast, lo que tú quieras, un canal de YouTube, y tú te basas únicamente en publicidad política, cuando la campaña pasa, tú caes al abismo.
4: No, claro.
15: Ah, sí. Entonces, por ejemplo, te voy a hablar el tema personal mío. Yo no recibo publicidad política, yo la recibo toda la que llegue, porque eso es publicidad. Yo no estoy vendiendo el cerebro ni opinión, eso es publicidad. Pero yo he tratado, por ejemplo, en la campaña pasada yo tenía anuncio de 3 políticos. Pasó la campaña, no es que esos chelitos no me hacen falta, pero el programa sigue campante porque tengo comerciales de cooperativas, de bancos fuertes que se han mantenido conmigo durante 15 años. Entonces, cuando tú basas tu proyecto comunicacional en comerciales políticos y en apoyo de un político, te va la porra. Porque, por ejemplo, llega un momento que
2: pasa la zafra.
15: Sí, llega un momento que cuando pasa la zafra, como dice Nelson, o ese político no está en el cargo para darte la publicidad que él pagaba desde la institución que dirigía, no de su bolsillo, desde la institución que dirigía. Ah, ya está en la oposición, ya recoge.
4: No, que es natural que deba de recoger. Si no está en el poder.
15: Pero se lleva consigo. ¿Cuántos programas, por ejemplo, en la emisora Hermana Arcoíris Digital, desde que la campaña pasó, desaparecieron?
2: Todos. El único programa que subsistió fue el mío.
15: Entonces dime tú.
2: En Alcoholí llevaba un solo programa, que era el mío.
4: Sí, en la mañana.
2: En la mañana. Después no había más. Pero cuando empezaron a acercarse los procesos, otra vez entonces empezaron a llegar los programas.
15: Y la gente no es tonta, la gente se da cuenta.
4: No, claro que tú sabes que esa es la realidad. Por ejemplo, mira, tú tienes...
2: Pero yo no puedo decir que los políticos no tienen estratega porque sí lo tienen. Lo que pasa, claro, lo que pasa es que...
4: Pero parece que no están haciendo
2: el trabajo. No, tú me permites ahora decirte, sí. Mira, es que se da una situación. Es que en la política se da la inteligencia y la contrainteligencia. Para yo, por ejemplo, tú me vas a adversar a mí, que por eso yo le digo... algunas personas que tienen que revisar, porque las estrategias se evalúan. Las estrategias que funcionan no se cambian. Solamente se cambian las que no funcionan. Entonces, ¿qué pasa? Que tú como político contrata a Daniel como, no asesor, sino como un operativo político.
4: Exacto, porque aquí los políticos no tienen asesores.
2: Operativo.
4: Porque los políticos se las saben todas aquí.
2: Sí, sí, no son, hay una cosa que sepa más que un político.
4: Son genios.
2: Sí, y ellos más no si necesitan. Son candidatos. Si ay, son ay, candidatos, ay, se la saben todo.
4: Y si son funcionarios, mucho más.
2: Mucho más.
4: Y
15: cuando ustedes dicen que se la sabe todo, ¿es que no aceptan sugerencias?
4: No, no.
2: Y además, no. Oye, no.
15: ¿Y para qué es el equipo entonces?
2: Pero oye esto, oye.
4: Para él decir que tiene un equipo.
2: Oye esto, oye esto.
4: Para él decir.
2: Oye esto. Es más, hemos llegado más lejos que me dicen, déjenme pensar a mí.
4: Eso.
2: Te dicen ellos, déjenme pensar a mí. Pero eso es normal que pase. Sin embargo, yo te puedo citar aquí algunos políticos que han sido exitosos con la estrategia que se han manejado, porque han ganado todos los procesos que se han presentado. Entonces significa que la estrategia le ha funcionado. Ahora, cuando tú aspiras y no tienes éxito, y vuelve a aspirar y tampoco tienes éxito, y vuelve a aspirar y no tienes éxito.
4: ¿Tú sabes por qué? ¿Tú sabes por qué? ¿Tú sabes por qué? No, no.
2: Claro, hay que...
4: No, Eduardo, no.
2: Cucaracha, busque su seto.
4: No, oye, claro. Nelson, escúchame. Oye, en la política, y el propio Einstein decía, la lumbrera de la matemática científica decía, mismo accionar,
2: Mismo resultado.
4: El problema de aquí, que los políticos, como yo le decía a Eduardo, tienen un equipo, pero ellos son los que dirigen y los que hacen lo que ellos quieren. Porque el ego que tienen, es tan grande que creen que se la saben todas. Un político que hoy comete... Por ejemplo, yo tengo un ejemplo. Yo llego a Patterson ahora... En febrero, las elecciones eran en marzo.
15: Los municipales.
4: Sí. Ese muchacho,
2: y que ahora Méndez. El 4 de septiembre.
4: Espera, ese muchacho.
2: Perdón, sí. el 6 de noviembre hay elecciones.
4: Ese muchacho Méndez, sí, ha aspirado. Ese es su tercer periodo.
15: Pero tuvo a punto de ganar.
4: No.
2: Es que nunca.
4: No, oye, no tuvo a punto de ganar. Y ni le va a ganar. Cuando yo llego, yo me integro con. Porque estoy trabajando en el Canal América, en el show Lo Grande, y me integro para sacar las informaciones. Tú sabes que la ciudad que tiene las elecciones es la que está en la noticia. Con el compañero mío le digo, perdió de nuevo. Le dije, perdió de nuevo. ¿Por qué tú dices eso? Si tenemos 5 puntos por encima del actual alcalde. El actual alcalde se estaba eligiendo.
15: Sí.
4: Y yo le dije, perdió de nuevo. ¿Sabes por qué? Porque está haciendo lo mismo que hizo en las elecciones pasadas, en la cual perdió. Mismo accionar, mismo resultado. ¿Qué pasó? Perdió.
2: Perdió.
15: Pero él como concejal era una persona muy asequible.
4: Sí, es. Es
15: una persona.
4: Pero el problema de él es que estaba haciendo o ha hecho 3 veces lo mismo.
2: Y que además la estrategia.
4: Mismo accionar, mismo resultado.
2: Es el caso de Alex Méndez, ¿verdad?
4: Sí.
2: Ese muchacho, dame un segundo. El año pasado, yo lo vi en una actividad que hacen los maeños. Y yo le decía a él que con el voto hispano no ganaba. Que él tenía, porque él es muy cercano al voto hispano,
4: muy
2: pero muy distante al voto americano.
4: Oye, quien decide allá, oye, en Patterson, la población dominicana, es más de un 30%.
2: Sí,
15: Carlos.
2: Es un barrio de República.
4: La población dominicana. Carlos, la población
15: es que
4: latina.
15: No importa, es que la mayoría de esos latinos son residentes y no votan.
4: No. Yo te estoy hablando de la población votante. No te estoy hablando de la población general.
2: No.
4: Es de la población votante. Ya allá, la mayoría de dominicanos son sudanoamericanos. La mayoría son ciudadanos americanos. Ya es que no se hace ciudadano, es que no ha cumplido con el tiempo para hacerse ciudadano. Pero desde que tú cumples con el tiempo, de una vez tú te haces ciudadano. Entonces, cuando yo llego, está haciendo lo mismo que las elecciones pasadas. Le digo yo, ¿está compenetrándose con los negros? No. ¿Está compenetrándose con los blanquitos? No. ¿Quién tenía el dominio de esos votos? El actual alcalde. Alegó fraude por el correo, alegó esto, alegó el otro. Yo dije, perdió.
2: ¿Cuál que alega
4: porque fraude, le dio, perdió? Porque le dio en la madre. ¿Tú me entiendes? Porque ¿qué hizo el alcalde? Que por ejemplo, él pedía que se suspendía entonces ese bandidaje de los negros en la calle. El alcalde lo permitía. Porque estábamos a día de las elecciones.
15: Claro, no ponía
4: objeción. no ponía una serie de cosas que después que pasaron las elecciones, de una vez se tiró a la calle a limpiar la ciudad. Oye, eso es estrategia. Detrás de ese judío, porque es un judío.
2: Es un judío,
4: sí. Oye, hay un montón de gente así que no necesitan dos pesos.
2: No, y que, oye, además que...
4: Ese que señor... tiene el comercio, que tiene el comercio de poder.
2: No, y que el alcalde de Patterson es un tipo muy jovial, una persona que se junta mucho con la gente.
15: Sí, pero yo te voy a decir una cosa. Patterson, dentro de las ciudades de New Jersey, Patterson es una de las que más luce abandonada.
4: Sí, no, sí. No, eso es la más abandonada. Entonces, la más abandonada.
15: Vamos a estar claros en eso. Oye, aparte de eso, la delincuencia crece.
4: Oye, de todo. De todo. Pero es lo que yo te digo. Esa delincuencia, como decía el doctor Joaquín Balaguer, hasta los cueros votan. Esa delincuencia, ese votan. Es quien decide unas elecciones. ¿Tú me entiendes? Entonces, es lo mismo que le pasó a un amigo que yo tenía aquí, que antes de llegar al poder, quiso, cuando yo llegue, yo voy a acabar con fulanito, con sutanejo, con preseo y con este. ¿Qué le hicieron no, eso?
15: Primero llega.
4: Primero tú llegas, como Chávez. ¿Sabes que llegó con la oligarquía venezolana, con esos ricos de Venezuela, que no querían saber de comunismo, ni de Chávez, ni cosas? Chávez llegó con eso. Cuando Chávez llegó al poder, ¿qué hizo Chávez? No. Aquí lo que va es esto. Pero ya tenía la ñoña puesta.
2: Pero independientemente de eso, nos quedan 2 minutos, ¿verdad? De programa. Bueno, pues déjame aprovechar, ya que Carlos se metió en un plano. Empezó con un comentario local y terminó en un plano internacional.
4: Pero es que.
15: Pare es un saltuado.
4: No, yo le estoy a Venezuela.
2: Él está haciendo la analogía, ¿eh?
4: No, porque.
2: Pero la realidad de política.
4: Cuando ustedes interrumpen, entonces meten otro tema.
2: Las realidades políticas del sector San Antonio no son las mismas que la de la compuerta.
4: Ni de la 300.
2: Ni tampoco. De la 300, ni de Sibila. Entonces tú tienes que tener un estudio.
15: Señores, ustedes se acuerdan, disculpen, ¿usted se acuerda el poder electoral que era el PLD en el barrio San Antonio?
4: Sí.
15: Ahí no podía entrar.
4: Con Brito. ¿Tú te acuerdas la época de Brito?
2: Y esa sí, cosa. Sí, miren.
4: Oye, pero Nelson, yo te voy a hacer una pregunta antes.
2: Primicia de último minuto. Dele. De último minuto. Acaban de elegir al alcalde de Mao, Yoendi Jiménez, unanimidad y por exclamación como presidente de la Asociación de Alcaldes de la Línea Noroeste.
15: ¿Sí? Asó Moreno.
4: Nos fuimos.

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8: Presentarse frente al público, frente a su gente, frente a todas las autoridades y decir lo que ha hecho él en esta región, en qué ha invertido el dinero, qué tipo de servicio ha prestado, se necesita tener mucha responsabilidad. Y Ramón es un hombre responsable y está cumpliendo las cosas que se están haciendo en este gobierno. Decirle que se trabaja con honestidad, seriedad y en beneficio de la población. Yo felicito a Ramón y ojalá que la mayoría de los regionales o todos los regionales de salud tomen este ejemplo que lo hace frente a toda su población.
9: Doctor Ramón Rodríguez, felicidades por esta importante rendición de cuentas y a todo su equipo que le acompaña. Muy buenas tardes. Realmente nosotros felicitamos poder venir a esta actividad, una actividad de rendición de cuenta. Y qué bueno, y te felicito, Ramón, porque rendir cuenta debemos de hacerlo todos los servidores públicos. Ramón, decirte que cuente con nosotros. Yo sé el trabajo que tú haces. Tú a las 5, a las 6 de la mañana es uno de los primeros mensajes que yo recibo. De pie, vamos para tal sitio. Y eso también nosotros nos llena de mucha satisfacción, de mucho orgullo. Y además tu pueblo te lo va a eso agradecer. Lo más importante de una rendición de cuenta es usted estar consciente con sí mismo el trabajo que usted ha hecho y decirle a su pueblo, decirle el deber está cumplido y se seguirá cumpliendo.
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11: Traerle esta nevera, que usted no contaba con una nevera, se le estaban dañando.
12: No, que se dañó.
11: Todos los alimentos. Y en este día, gracias, papá Dios, al presidente Luis Abinader y al director de la DASAR, vinimos aquí a traerle a la gobernadora, a traerle esa nevera.
13: Palabra cumplida de nuestra gobernadora.
14: Le doy gracias a nuestro presidente y a la gobernadora que me hicieron realidad, que me ofreció una nevera y me hicieron realidad de traérmela.
15: Marta Collado, la mujer, la servidora pública, la identificada con su pueblo, la gobernadora de la provincia Valverde, con un espíritu lleno de fortaleza para el trabajo constante y una formación personal, familiar y política, identificada con la solidaridad hacia los demás. Convencida de que no hay mejor forma para mostrar su legado que haciendo de él una práctica diaria. Desde su llegada a la gobernación de la provincia Valverde, ha estado integrada día y noche al cumplimiento de la misión encomendada por el excelentísimo señor presidente de la República, Luis Abinader. Por eso, cada momento para ella es un compromiso para estar de cerca, cara a cara con la gente de Valverde. En Laguna Salada, Esperanza y Mao ha mostrado presencia y permanencia en cada momento para identificar, canalizar, supervisar y fiscalizar las iniciativas que desde el gobierno central se ejecutan a lo largo y ancho del territorio provincial. Cada día es igual. No hay feriados ni circunstancias que le impidan, primero, con la ayuda de Dios, dar la cara a cada necesidad. Desde el despacho, gracias al apoyo del personal que le acompaña. La gente recibe atención de calidad y, en la medida de lo posible, la mano solidaria para atender a sus peticiones. Hoy, en su segundo año al frente de la representación presidencial en esta provincia, la gobernadora provincial de Valverde presenta sus memorias como una muestra de apego a la transparencia, a la rendición de cuentas y al manejo ético y pulcro de los recursos públicos. Marta Collado es, como servidora pública, un digno ejemplo de que los roles son para cumplirlos y cumplirlos bien, dignificando la función y dignificándose en el ejemplo de eficiencia, eficacia, ética y pulcritud. 2 años de gestión, 24 meses de trabajo continuo, 730 días de solidaridad y humanismo al servicio de la gente.
12: Transparencia, respeto a la ética. Ahí llega nuestra gobernadora provincial, Marta Collado. Les rogamos ocupar sus asientos para que demos inicio a este acto de rendición de cuentas del segundo año de gestión, septiembre 2025, agosto 2026, de nuestra gobernadora provincial Marta Collado y del equipo que le acompaña al frente de la gobernación provincial de Valverde y, por supuesto, resumidos en ella, en su función, todas las dependencias del gobierno dominicano en la provincia de Valverde. Sean todos y todas bienvenidos, bienvenidas a este salón de actos de la gobernación provincial de Valverde en ocasión de lo ya descrito, rendición de cuentas. El presidente de la República, Luis Abinader, ha sido enfático en que el cumplimiento de la ética y la transparencia en el ejercicio de la función pública es uno de los ejes fundamentales del gobierno dominicano que él encabeza. Por eso, cada una de las gobernadoras provinciales en las 31 provincias del país y el Distrito Nacional han tenido un acto o van a tener un acto similar año tras año, porque el manejo de los recursos debe ser algo del conocimiento público y el escrutinio de la población es necesario para perfeccionar la democracia. Bienvenidos todos. A continuación, vamos a iniciar este acto honrando a la patria, esa patria que quiere servidores íntegros, éticos, transparentes. Escuchemos con atención el himno nacional dominicano que será interpretado en el instrumento del saxofón por el maestro Jorge Ferreira.

0: Les pido que se mantengan de pie porque estos actos que dan ejemplo e inspiran transparencia siempre se realizan bajo la dirección del Supremo Hacedor. Por eso queremos invitar al Reverendo Padre Emmanuel Burdier, párroco de la Parroquia Catedral Santa Cruz de Mao, diócesis Mao Montecristi, para que dirija la invocación a Dios en este acto de rendición de cuentas.
1: Buenos días para todos ustedes. Iniciamos este acto en el nombre del Padre, del Hijo y del Espíritu Santo. Amén. Señor Dios, Padre de bondad y fuente de toda bendición, nos ponemos en tu presencia al iniciar este acto de rendición de cuentas, en el que se representa ante la comunidad las acciones, logros y desafíos asumidos por nuestra provincia Valverde en esta gobernación. Te damos gracias por el don de la vida, por nuestra tierra y por cada hombre y mujer que desde sus responsabilidades contribuyen al desarrollo y el bienestar de nuestro pueblo. Te pedimos que concedas a la señora Marta Collado, gobernadora de la provincia de Valverde, y a todos los que aquí tienen las responsabilidades públicas, la sabiduría para tomar buenas decisiones, prudencia para afrontar los desafíos, honestidad para administrar los recursos y sensibilidad para escuchar las necesidades de nuestra gente. Que este ejercicio de rendición de cuentas se expresó de transparencia, responsabilidad y compromiso con el bien común, que permita reconocer los frutos del trabajo realizado y al mismo tiempo asumir con humildad los retos que todavía tenemos por delante. Señor, te pedimos que nos ayude a construir una provincia donde prevalezca la justicia, la solidaridad, la paz, la dignidad humana y las oportunidades para todos, especialmente para quienes más necesitan de nuestra atención y servicio. Pedimos al buen Dios que bendiga nuestra provincia Valverde, a sus autoridades, a sus instituciones, a sus comunidades y a cada una de las familias de este pueblo. Concédenos la gracia de trabajar unidos con esperanza y responsabilidad por un futuro de mayor bienestar y progreso para todos. Te lo pedimos por Jesucristo nuestro Señor. El Señor esté con ustedes. Y la bendición de Dios Todopoderoso, Padre, Hijo y Espíritu Santo, descienda sobre ustedes y permanezca para siempre. Feliz día para todos ustedes.
0: Muy bien, pueden tomar sus asientos. Antes de entrar en la materia a la que hemos sido convocados, presentación de memorias, destacar a las autoridades que nos acompañan en la línea de honor, encabezada, por supuesto, por nuestra anfitriona, la señora gobernadora de la provincia de Valverde, Marta Collado. Presentados en el orden a la derecha de nuestra señora gobernadora, nos acompaña el señor alcalde del municipio de Mao, Joeldy Jiménez. El señor senador de la República por la provincia de Valverde, doctor Odalis Rodríguez. El coronel Marcos Bonilla Gómez, comandante de la Cuarta Brigada del Ejército de la República Dominicana. Nuestro querido reverendo padre Emmanuel Burdier, que ya ha dirigido la invocación a Dios. A la izquierda de nuestra señora gobernadora nos acompaña el general Ramón Ascona, director regional Cibao Noroeste de la Policía Nacional. En el segundo bloque de la fila de honor nos acompaña el señor diputado de la República por la provincia de Valverde, José Valenzuela. La señora diputada por nuestra provincia, Ángela Rodríguez. El señor diputado por nuestra provincia, Rubén Darío Peñaló. El señor alcalde del municipio de Esperanza, Freddy Rodríguez. Tanto como representante del Instituto Agrario Dominicano y en esta ocasión especial representando al señor alcalde del municipio de Laguna Salada, Germán Rodríguez Facal, nos acompaña Luis Acosta. Nuestra directora regional de Educación 09, la maestra Raquel Báez. director del Servicio Regional Cibao Noroeste del Servicio Nacional de Salud, doctor Ramón Rodríguez. El teniente coronel Lorenzo Sánchez, director de la DGCET. En este bloque de asientos nos acompaña Monseñor José Sinencio Peralta Checo, vicario general de la diócesis Mao Montecristi. José Andeliz, gerente del Banco Agrícola en la representación Mao. Micauri Valdés, directora regional del programa Supérate en esta región. Marino Almonte, director provincial del Intran. Nos acompaña el maestro Pedro Jiménez, quien es el director del Distrito Educativo 0901 de Mao. La maestra Solange Núñez, vicerectora académica de UTESA, recinto Mao, en representación del señor rector, maestro Cándido Almanzar. Moisés Rodríguez, quien es el director encargado comercial provincial de INAPA. El doctor Huáscar Acosta, director provincial del IDOPRIL. Jaime Sánchez, quien es el director del Distrito Municipal de Maizal. En el otro bloque de asientos nos acompañan los señores procuradores fiscales Joel Evangelista y Nuris Espinal. Y confundida en el público también nos acompaña la procuradora fiscal Ana Marrero. El hijo de nuestra señora gobernadora, la hija, ustedes saben que los compromisos universitarios son ineludibles. Él todavía creo que no ha llegado a esa etapa, pero va, ¿verdad? Ya llegó. Muy bien, nos acompaña el doctor Newton Solano, director del Hospital Regional Universitario Luis L. Bogar. La maestra Laura Cuevas, subdirectora de la Universidad Autónoma de Santo Domingo, UAS Centro Mao, en representación de la señora directora maestra Elina Estrella. Y nuestro maestro de siempre, Jorge Ferreira. Señores, permítanme mencionar, y al final le tributamos un fuerte aplauso a una serie de servidores públicos que nos acompañan. Aquí está Eduardo Jiménez, quien representa al PROPEP, Yaniris Quiñones, directora regional del CONANI, Modesto Torres, regional del Intran. También está Parmenio Taveras, en representación de Johnny Toribio, regional de Agricultura. Gracias por estar con nosotros, Julio César Esteves, administrador general del proyecto La Cruz de Manzanillo. Ya hemos mencionado una gran parte de los aquí anotados. Lorenzo Taveras, en representación del Ministerio de Industria, Comercio y MIPIMES. Nelkis Peralta, de la Junta de Regantes. William Padilla, representante del COBA. Inés Ortiz, representante provincial del Consejo Nacional de la Persona Envejeciente, CONAPE. Gustavo Rodríguez, exdiputado. Ana Rosa González, representante de los Derechos Humanos. Gabriel Santana, director del Distrito Municipal de Amina, y una serie de personalidades que nos acompañan, resumiéndola a todas ellas, en un ícono de nuestra provincia, don Luis Manuel Díaz, el ídolo y el líder de Laguna Salada. Señoras y señores, este acto tiene un programa bastante frugal, porque hemos venido a escuchar y a observar las memorias de nuestra gobernadora provincial en el año comprendido entre septiembre de 2025 y agosto de 2026. Es por esto que dejo el escenario para la presentación de sus memorias a la señora Marta Collado, gobernadora de la provincia de Valverde.

0: Buen día para cada uno de ustedes, a nuestro general Ramón Ascona, director regional de la Policía Nacional, a nuestro coronel Marcos Bonilla, comandante de la Cuarta Brigada, a nuestro congresista, senador, quien lo encabeza, el senador Odalis Rodríguez, a nuestro alcalde de la provincia de Valverde, encabezado por el alcalde Joendy Jiménez y Freddy Rodríguez, quien se encuentran, a cada uno de los comunitarios aquí presentes, a los directores de juntas distritales, funcionarios públicos, a la sociedad civil, a la prensa, muy buen día para cada uno de ustedes. Al padre Buldrier y el padre José Sinencio Peralta, quien también nos acompañan. Al coronel Lorenzo Sánchez, director general de la DGC. Bienvenidos sean cada uno de ustedes a esta rendición de cuenta 2025-2026. Le damos gracias a Dios por permitirnos estar aquí, pero sobre todo satisfecha de cada uno de ustedes y agradecida de su presencia. Estimados valverdenses, representados en este acto por cada una de las personalidades presentes, a quienes agradezco en lo más profundo de mi corazón haber aceptado la invitación a este acto de presentación de memorias de gestión. Por segunda ocasión, luego de haber recibido el honor de ser designada como su representante como gobernadora de nuestra amada provincia Valverde, por el excelentísimo señor Luis Abinader, presidente constitucional de la República. Me dirijo a ustedes con el orgullo y la satisfacción de predicar con el ejemplo al rendir cuentas de nuestra gestión durante el año comprendido entre septiembre 2025 y agosto 2026. Uno de los principios fundamentales que debe asumir todo servidor público debe ser el apego a los principios éticos en el manejo de los recursos y en la actuación en sentido amplio y estricto, evidenciando esa conducta con la transparencia, la cual a la vez se manifiesta con la apertura y la presentación abierta de qué se ha hecho y qué se hace con los recursos que se manejan. Por principios familiares, así como mujer, y como servidora pública, para mí resulta satisfactorio ejercer este compromiso y así lo he convocado en este día para que sean testigos en que este gobierno, la rendición de cuentas, es ejercer con la apertura y la transparencia con que se debe hacer, sin maquillaje y sin rodeos que justifiquen cualquier duda. Este segundo año de gestión, cuyo informe hoy presentamos, ha sido un año de mucho trabajo, de mucho esfuerzo, de grandes retos y de mucha satisfacción, porque lo ya logrado, lo que se tiene en proceso y lo que se encuentra en estado de gestión aseguran logros importantes para nuestra gente en la provincia de Valverde. Es un año de recorrer lo largo y lo ancho de nuestra provincia, de visitar cada comunidad, de escuchar las necesidades de la gente y luego gestionar las soluciones para lograr satisfacerlas. Nos llena de orgullo y del sentimiento del deber cumplido. Cada vez que contactamos virtual y personalmente a cada ministro, a cada director general de las instituciones, procurando siempre abrir caminos y buscar respuesta a las necesidades y demandas de la provincia. Lo hacemos con una firme convicción de que es nuestro deber hacerlo, para que la gente de Valverde sepa y sienta que están dignamente representados por cada uno de los hombres y mujeres que ejercemos las principales funciones públicas en esta provincia, porque también es motivo de satisfacción decirle que no actuamos como un ente aislado, sino que siempre buscamos la participación activa de las fuerzas vivas, públicas y privadas, para canalizar lo que necesitamos. Es importante que nuestro pueblo sepa que no obstante los problemas que existen, que siempre existirán, porque la dinámica de la vida así lo impone. No menos cierto es que las autoridades estamos para buscar las soluciones a los problemas. Deseo agradecer en su justa dimensión a los medios de comunicación de masa, tanto a los tradicionales como a la nueva era de la comunicación. Ustedes están para velar por el sostenimiento de la democracia, y la democracia se manifiesta con el seguimiento de las acciones que se realizan para buscar las mejores calidad de vida para nuestra gente. Pasando al aspecto de las informaciones que les voy a compartir, no sin antes destacar y agradecer el apoyo de mi familia, de mis hijos y del equipo de trabajo que me acompaña en esta gobernación. Deseo iniciar por la parte financiera, para que sepan que recibimos como parte operativa de esta gestión, tanto en la cuenta de fondos reponibles como en la cuenta destinada para la parte social institucional. Les invito que vean y escuchen el siguiente material audiovisual con sus evidencias que contiene esta parte. Gracias.
1: La Gobernación Provincial de Valverde es una institución dependencia del Ministerio de Interior y Policía, el cual suministra los fondos para la operabilidad y gastos de esta institución. Estos fondos se dividen en dos grandes renglones, como son los fondos reponibles y fondos de ayudas. La Gobernación Provincial de Valverde gestiona también donaciones del gobierno central para casos. Estos fondos se adquieren de gestiones que hace la gobernadora y son distribuidos según la necesidad que se solicite. Ingresos de la cuenta del fondo reponible: 824.688 pesos con 89 centavos. Estos fondos son asignados por el Ministerio de Interior y Policía para la operatividad de la gobernación. Gasto de la cuenta del fondo reponible: 824.688 pesos con 89 centavos. Durante el periodo señalado, los recursos asignados mediante el fondo reponible fueron destinados a los principales ejes estratégicos de gestión de esta gobernación. Renglón de gasto y monto: publicidad, 160.432 pesos con 88 centavos. Sistema computarizado, 144.160 pesos. Eventos, 182.690 con 42 centavos. Gastos operacionales, 208.936 con 45. Servicios prestados por soporte técnico y asesorías, 71.570. Viáticos, 27.000 pesos. Mantenimiento de vehículo, 37.719.91 centavos. Total de gastos, 832.509.66 centavos. Conciliación de la cuenta. Saldo inicial, 17.031.04 centavos. Ingresos, 824.688.89 centavos. Gastos, 832.509.66 centavos. Y saldo disponible, 9.210.27 centavos. Ingresos de la cuenta de ayudas. Fuente, concepto y monto. Cuenta 200. Fondo de ayudas, 3.600.000 pesos. Fondo especial para pagar deudas de años anteriores a la cuenta 200 por la presidencia, 2 millones. Depósito de la EGI para los Juegos Barranquiteños 2025, 75.000 pesos. Operativo uso de armas de fuego, 106.811 pesos con 73 centavos. Total de ingresos, 5.781.811 con 73 centavos. Gastos de la cuenta de ayuda, renglón de pago y monto. Ayuda médica vía cheque, 641.500 pesos. Donación de medicamentos vía orden, 431.441 pesos con 39 centavos. Donación de alimentos vía orden, 265.250 pesos. Donación de kit de habichuela con dulce, Semana Santa, 111.000 pesos. Donación de materiales ferreteros vía orden, 941.178 pesos con 3 centavos. Ayudas deportivas, 363.350 pesos. Donación de electrodomésticos, 269.245 pesos. Donación culturales, 262.000 pesos. Pago de donaciones acumuladas de años anteriores, 1.571.785 pesos con 50 centavos. Estudiantil, 51.000 pesos. Donación para los Juegos Barranquita 2025, 75.000 pesos. Donación de alimentos vía orden, instituciones sin fines de lucro, 487.055 con 49 centavos. Conciliación de cuenta. Saldo inicial, 247.255 pesos con 36 centavos. Ingresos, 5.781.811 con 73 centavos. Gastos, 5.469.805 con 41 centavos. Saldo disponible, 559.261 con 68 centavos. La gestión y acompañamiento de la gobernadora provincial Marta Collado ha sido determinante en la presencia siempre activa con su gente. Siempre dispuesta a gestionar, representar, acompañar a los ciudadanos y ser esa pieza clave en momentos especiales. Dispuesta a servir con amor y dedicada a su provincia Valverde. Marta Collado está siempre cerca de la gente.

0: Como han podido ver y observar y escuchar este informe, los recursos administrativos durante este periodo fueron destinados a atender las necesidades prioritarias como institución y atender dentro de las posibilidades presupuestarias las acciones desarrolladas en beneficio de la gente de nuestra provincia. Permítanme, pues, ir mostrando con imágenes y evidencia de todo lo que hemos gestionado, tramitado, logrado y lo que tenemos en ejecución en la provincia de Valverde. Desde el renglón gestión, como pueden observar, con el seguimiento directo que nos da el excelentísimo señor presidente Luis Abinader, dando el ojo visor a las obras que se encuentran en ejecución en nuestra provincia de Valverde, coordinando y acompañando a las diferentes autoridades de la provincia, nacionales, y visitando a los ministros y directores generales para verificar los avances de las obras y procurar que cada proyecto continúe desarrollándose conforme a lo establecido. Podemos detallar lo siguiente. Como ya mencionamos, visita en coordinación con los diferentes ministros e instituciones, acompañando a los directores, alcalde. Estuvimos acompañando al director de la Junta Distrital de Manizal y de Boca de Mao y de Jicomé, para gestionar compactador de desechos sólidos y funeraria en cada uno de esos distritos. Coordinación de acciones con representantes de juntas de vecinos, donde estuvimos visitando a la unidad técnica de titulación para la canalización de las aguas María Auxiliadora, donde hemos estado acompañando a esas comunidades y a la sociedad civil con visita al INDRE y con cada una de las autoridades congresistas y senador y alcalde de la provincia de Valverde. Canalización de soluciones junto a dirigentes comunitarios y autoridades. Encuentro entre autoridades y dirigentes comunitarios para buscar las soluciones de diferentes sectores del municipio, distrito de toda la provincia. Estuvimos en un acompañamiento y dando ese acompañamiento a la entrega de una ambulancia en coordinación con el Sistema Nacional de Atención de Emergencia de Seguridad 911 en el sector Buenos Aires, que no contaba con una ambulancia. También hemos estado dando lo que es la asistencia social, con un acompañamiento y gestionando lo que es la ruta de la salud Cambia tu Estilo de Vida, donde acompañamos al ministro Víctor Atala, donde se ofrecieron más de 38 servicios médicos gratuitos a toda la población. También estuvimos acompañando en la jornada de inclusión social con ADIS, donde se brindó numerosos servicios a personas con discapacidad. Informarle que en la semana pasada también se entregaron los certificados para la inclusión de discapacidad a esas personas con discapacidad para que puedan recibir su pensión por discapacidad. Jornada de inclusión social del PROPET, donde estuvimos acompañando a esas jornadas de los proyectos especiales estratégicos de la presidencia, encabezado por el director Robert Polanco, donde realizamos esta jornada durante el año en el municipio de Esperanza, el distrito de Amina y en otras demarcaciones de nuestra provincia. También estuvimos acompañando la jornada de Supérate para que las familias que ameritan esas ayudas recibieran las tarjetas Supérate. Jornada de prevención, detención y tratamiento del cáncer de mama, especialmente en este mes, que es el mes del cáncer de mama. Siempre, todos los meses de octubre, tratamos de hacer esa jornada y, si Dios lo permite, este año no va a ser la excepción. Entrega de becas a jóvenes estudiantes. Iniciativa que fortalece las oportunidades educativas y el desarrollo de nuestra juventud. Observemos este video de un testimonio de una joven recibiendo las becas. ¿Se escucha? Fenómenos atmosféricos presentados en la provincia de Valverde, dígase en el municipio de Mao, sector Villa Olímpica, el municipio de Laguna Salada, el distrito municipal de Jaibón y también el distrito de Maizal. Con el apoyo del Sistema Único de Beneficiarios, pueden ver y observar las imágenes donde estuve acompañada y dando esa asistencia, solidarizándonos cada una de las autoridades y los alcaldes con esas familias que fueron afectadas por los fenómenos naturales atmosféricos en la provincia de Valverde. Asistencia social también a familias que son afectadas por fenómenos naturales, por incendio en varios puntos de la provincia. Tenemos una provincia que tenemos muchos fenómenos de incendio. Y siempre estamos solidarizándonos y dando esa asistencia social a esas familias. También sostuvimos entrega de más de 30 pensiones solidarias por vejez e incapacidad. Como pueden observar, gracias al CONAPE y a la directora Inés Ortiz, llevando la tranquilidad y la dignidad a las familias necesitadas de nuestra provincia. Y como nuestro presidente dice que nadie se quede atrás, siempre en diciembre, cada año, recibimos lo que es la visita navideña, entrega de bonos navideños a la provincia, en la provincia de Valverde, a todas las organizaciones comunitarias. Ahí tenemos las evidencias de la entrega de los bonos. También en el multiuso de Laguna Salada, celebrando las madres en la provincia de Valverde, un homenaje de fuerza y amor a nuestras madres, donde recibieron miles de regalos, gestión de la gobernación y la alcaldía y las autoridades, diputados, senador de la provincia de Valverde. Obras ejecutadas y entregadas. Esas han sido las obras ejecutadas y entregadas en la provincia de Valverde, fruto del trabajo en conjunto de todas las autoridades locales, la sociedad civil y el Consejo de Desarrollo Provincial. Esas iniciativas responden a las necesidades y solicitudes planteadas en el Consejo de Gobierno, dando seguimiento a las prioridades de nuestras comunidades y contribuyendo con el desarrollo. Acondicionamiento y reestructuración de las calles Héroes de la Barranquita y restauración, precisamente la restauración se va en proceso de imprimación, cual nos va a permitir una vía de desahogo de tránsito desde hacia la parte sur de la ciudad. Avance importante en la construcción de la infraestructura del hospital traumatológico dentro del Hospital Regional Universitario Luis L. Bogar Mao. Un importante hospital que muy pronto vamos a contar como provincia de Valverde. Avance el tramo de mayor dificultad, la avenida Benito Monción, que presente un avance importante mediante la detención del problema que produce el brote del agua constante y la aplicación de la solución técnica definitiva. Precisamente contamos con la presencia la semana pasada del ministro de Obras Públicas dándole seguimiento a esta importante obra. Avance hasta superar el 90% de la obra del alcantarillado sanitario de Mao, con una inversión que supera más de 2,000 millones de pesos. La planta de tratamiento de aguas residuales que recibirán los depósitos del sistema de alcantarillado sanitario. Invito que pasen a ver esa hermosa obra y de importancia para mejorar la salud de la provincia de Valverde, especial del municipio de Mao. La construcción de la carretera Los Martínez, que está en más de un 60% de ejecución, en proceso ya de imprimación. El anhelado puente sobre el río Amina, iniciado en un acto encabezado por todas las autoridades de nuestra provincia y por nuestro ministro Eduardo Estrella, y que evidencia un estado de avance satisfactorio, vendrán a solucionar un problema que mediante décadas ha sido demandada tanto por la sociedad provincial y regional. El viejo puente sobre el río Yaque del Norte. También en esta semana ya tenemos los equipos dando los inicios a ese trabajo de ese tramo, el puente Yaque del Norte, el tramo Amina Esperanza, que se ha asfaltado en la provincia de Valverde, en Hato Nuevo, Boca de Mao. En el municipio de Mao se ha colocado asfalto en la calle y seguiremos gestionando asfalto para la provincia de Valverde. Educativo de la comunidad de Taitabón con más de un 70% de avance. El techado de la cancha del centro educativo profesor Juan Bosch de Esperanza, que está con más de un 68% de avance. La total construcción de viviendas consumidas. Se entregaron 32 aulas a nivel inicial en diversos centros educativos. Luis Abinader ha sido el propulsor de que la educación inicie desde 3 a 5 años, por esas aulas iniciales. La funeraria municipal de Laguna Salada, satisfactoriamente entregada, una obra por EGI que fue de vital importancia para ese municipio. La acción conjunta es gracias al Ministerio de Vivienda y Edificaciones, también a ese equipo técnico que tiene la provincia. Pero déjenme informarles que en la provincia de Valverde se entregaron más de 100 reconstrucción de techos de familias que fueron afectadas por los fenómenos atmosféricos. Dígase en Mao, Villa Olímpica, en Laguna Salada y en Jaibón. Las pruebas están ahí. Raquel Peña, con provincianos de Valverde. Ustedes pueden tener seguro de que todo cuanto dependa de una acción, de una decisión, de una diligencia, de un seguimiento para nuestra provincia. Como gobernadora provincial, como miembro de esta comunidad, como mujer, como madre, como profesional y como dirigente, en cualquier rol que me corresponda, me haré la realidad primero con la ayuda de Dios y luego con el esfuerzo mancomunado de todos y todas, porque la gobernadora provincial es solo un canal, un contacto, el esfuerzo.
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Buenas tardes, buenas tardes. Así se inicia el programa. Estamos en vivo. Sonando con Winston Sai, la banda mía, que se presenta este viernes, este mismo viernes. Nos vamos todos para Serie 33 Drink en Esperanza. Este mismo viernes estará Winston Sai, la banda mía, rompiendo tarima en Serie 33 Bar Drink en Esperanza. Así que ya lo saben, este mismo viernes nos vamos todos para Esperanza con Winston Sa y la banda mía. Claro que sí, este mismo viernes, Winston Sa y la banda mía en Serie 33 Bar and Drink. How I swing.

amiga y amante, disponible en todas las plataformas digitales. Estamos en vivo en los 106.7 FM con el peso pesado de la radio Lolo Music. Hasta las 2 de la tarde. Vamos al swing a esta hora. El peso pesado de la radio Lolo Music. Hasta las 2 de la tarde. Allende.

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Vamos al swing, la fiera típica. Promesas, disponible en todas las plataformas digitales. Continuamos con el programa, estamos en vivo en los 106.7 FM con el peso pesado de la radio Lolo Music. La fiera típica, promesas, disponible en todas las plataformas digitales. Miércoles, mitad de semana ya.

El grupazo Me Vas a Extrañar, sonando en este miércoles, miércoles 7 del mes de octubre, sonando en los 106.7 FM, el peso pesado de la radio. Wall Swing a esta hora, a las 2 de la tarde. El grupazo Me Vas a Extrañar. ¡Súbalo!

Continuamos con el programa sonando Pablo Vargas. De ti, disponible en todas las plataformas digitales. Miércoles, mitad de semana ya. Miércoles 7 de octubre. Como el swing a esta hora.

0: La Incondicional, disponible en todas las plataformas digitales. Miércoles, mitad de semana ya, rompiendo a esta hora el peso pesado de la radio, Bomboniante Radio Show. Lemar, disponible en todas las plataformas digitales.
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sonando Carlos Grosé. El amor es libre, disponible en todas las plataformas digitales. Subiendo a esta hora el peso pesado de la radio, Bomboniante Radio Show. Miércoles, mitad de semana ya. Rompiendo. Carlos Grosé. ¡Súbalo! Saludito a la gente de La Vega escuchando el programa. Ahí está Luisa, ahí está Sergio, ahí está Ramón, amigo Diego, mi amigo Diego.

Pero cuánto swing. Miércoles mitad de semana ya en vivo por los 106.7 FM con el peso pesado de la radio. El natural, ¿a cuánto me quedé? Disponible en toda la plataforma digital. Miércoles mitad de semana ya. Hasta las 2. Miércoles 7 del mes.

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Continuamos el bandón, rompiendo el bandón. Prototipo, prototipo. Escuchando el programa. Sintonizando el programa, mi amigo el prototipo. Ay, ay, ay, ay, ay. Saludito especial para Alejandro. Tan activo en el taller de banistería. El prototipo. Ay, ay, ay. Vamos al swing a esta hora. Sonando el bandón. Roof. Se titula Roof. Disponible en todas las plataformas digitales. Subiendo a esta hora. Vamos al swing. Miércoles. Mitad de semana ya.

0: viernes.
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Bueno, el saludito especial para Papo allá en Villa Los Almácigos, Santiago Rodríguez, la comunidad de Inaje. Papo, salúdame al comandante Jesús, también Magdalena, María, también Ramona, escuchando el programa. Estamos en vivo en los 106.7. El comandante Jesús y Papo. Al swing.

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0: llama la sirena, una sirena, ¿eh? Pero qué bendita mujer. Qué cuerpo, ¿eh? ¡Sirena! Arrancando ya por línea 106.7, hora de Chévere Bro, de animación del JJ y el más cotizado en este miércoles.
1: Hola, ¿qué tal? Buenas tardes, mi gente bonita de República Dominicana y el mundo. Como dijo el más cotizado en este miércoles, miércoles que contamos a 7 de octubre, año 2026. Hoy tenemos música nuevecita de Chevo el Brother. Tenemos bachatas nuevecita en su plástico. En breve estaremos estrenando lo nuevo de Cheo el Brother

0: 1-800-952-7216. Expedito Torres en sintonía con nosotros hasta allá. Expedito Torres, Expedito Seguridad La Negra, desde la Colorado Limber, Puerto Plata. Ya están activos con nosotros, ahí pegadito de su radio, escuchando la hora que te gusta, la hora que te encanta, la hora de Chavo, el brother de la bachata.
1: Esta nuevecita, Nuevecita.
0: Quitándole el plástico, en su plástico, el mismo Chavo, el brother de la bachata, y se llama...
1: Todo tiene un final, JJ,
0: Todo lo que comienza tiene su final, ¿verdad que sí? Linda bachata, me gusta, me encanta.
1: Todo lo que comienza termina, En la vida nada es para siempre. Todo tiene un final. Lo nuevo de Chavo el Brode. Dale volumen, dale oído. Mucha atención a esta bachata.

0: Linda bachata, linda bachata, linda bachata. Al primo DJ Lolo le gusta mucho, ¿eh? Todo tiene un final. ¿Verdad que sí, primo DJ Lolo? 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
0: Y el sábado 19 de diciembre, en The Ocean Bar en Villa Isabela.
2: 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Sábado 19 de diciembre de Ocean Bar en Villa Isabela. Llega la bachata, el repertorio completo de Cheo el Brother. Un artista clase A con mucha calidad.
0: Oye, otra.
2: Se llama Dos Gallinitas. Nuevecita también.
0: Nueva.
2: Nuevecita. Quitándole el plástico, tiene el mismo ritmo de Dos Gallinitas.
0: Que no se acabe la noche. Que no se acabe esta noche.
2: Pegado, Cheo el Brother de la Bachata, un artista clase A con mucha calidad. Pegándola a todas, un repertorio único en su clase.

0: Bachata. Bachata, bachata buena, ¿eh? Que no se acabe esta noche, que no llegue la mañana.
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0: Tenemos premio para esta semana. ¿A cuándo lo quiere dar ese premio?
2: Vamos a regalar 5 recargas de a 200 pesos a personas que no hayan ganado. En breve. Las personas no deben tener planes en los celulares para que le llegue la recarga. Si tiene plan, no le llega la recarga. Así que eso viene en breve. Hello, buenas, saludos. Adelante, buenas, saludos, buenas tardes. Dime, mi amigo Seferino, ¿para qué soy bueno?
3: Saludame a Johnny Guida.
2: Dale, con sí. Tu ropa.
3: A Cívico, a Nancy. A María Medrano. A mi Manzano, Sebastián. Víctor Núñez. Y me pone ahí la chiquita.
2: ¿Te gustó lo nuevo de Cheo, el brother de la bachata? ¿Te gustó? ¿Te encantó?
3: Estoy escuchando.
2: ¿Te gustó?
3: Ah, bueno.
2: Seferino, llama en breve para que te gane una recarga.
3: Okay.
2: Llame en breve, mi amigo Seferino.
0: No ganó,
2: Seferino no ha ganado. Fue Cívico y Nancy que ganaron.
0: Dale una Seferino.
2: Seferino, llámame de nuevo, Seferino. Mi amigo Seferino, llámame de nuevo. Desde Luperón, Puerto Plata, Seferino.
0: Vete para la calle, JJ.
2: Tengo que prepararme, me ha cotizado.
0: Hello, buenas. Hello, buenas.
4: Buenas tardes, JJ.
0: Buenas tardes. ¿Quién me? Julia Marte.
2: Adelante, Julia Marte.
4: Tan bonita, la bachata.
2: ¿Te gusta?
4: Ay, en cantidad. Todos los músicos que ustedes ponen me gustan a mí.
2: Ah, gracias, gracias. Mi amigazo Julián Marte.
0: Dale el número a otro tuyo, Julián.
2: Dame el número
4: tuyo.
2: Dame el número tuyo. Espérate, aguántate.
0: ¿Y la compañía?
2: Sí, claro que sí. Claro que sí. Julián Marte.
4: Sí.
2: Dame el número.
4: 809.
0: Sí, Julián.
4: 5.
0: ¿Cinco?
2: Está mal ese número ahí.
4: ¿Eh?
2: Está malo el número tuyo ahí.
0: 809, ¿cuál más?
4: 809.
0: Ajá.
2: Dale.
4: 585.
0: ¿Eso es un teléfono de
2: no,
0: casa?
2: No.
0: ¿Es un celular? ¿No tiene celular?
2: Dale, dame otra. Gracias, Julián Marte. Así no. Parece que tiene un plan. Julián Marte, mi amigo. Hello, buenas, saludos.
5: Hola.
2: ¿Quién me habla? ¿Quién me habla y de dónde?
5: Glenny.
2: Dime, Glenny, ¿quieres una recarga?
5: Sí, así es, una recarga que yo quiero.
2: ¿Te gustó la bachata nueva de Cheo, lo nuevo?
5: Ay, muchachos, que no se acabe la noche. Ay, qué linda.
2: Dame tu número y la compañía.
5: De Claro.
2: Ok, el número.
5: El número es 849.
2: Sí.
5: 380.
2: Sí.
5: 02.
2: Sí.
5: 64.
2: 74.
0: 64.
5: 64.
2: Declaro.
5: 64.
0: 64, sí.
2: 64, declaro.
5: 02, sí, declaro.
2: 64. 64.
0: Sí. Ok, Glenis, pa'lante, Glenis. Desde la cadena, Glenny marcó el 809-572-7216.
2: Adelante, negra, adelante, negra.
6: Ya tú sabes, mi hijo. Puedo quedar y recarga, mi jota.
2: Dame el número.
6: 809.
2: Sí.
6: 756.
2: Sí.
6: 8463, declaro.
0: 8463.
2: Sí, declaro. Ok.
0: Ok, negra, sí. para adelante, negra. La negra. Dame negra.
2: Adelante, Seferino, mi amigo Seferino. Dame el número.
3: 809.
2: Correcto, síguelo. ¡Dale!
0: Se me dio un consulado lo que va en una vez.
2: ¡Dios mío!
3: 480.
0: ¿480?
3: 9797.
2: ¿De qué compañía?
3: De Claro,
0: ok.
2: Ok, no tiene plan, ¿verdad que no? No tiene plan. Si tiene plan, no llega la recarga, no le cae. Hello, buenas, saludos.
7: Hello.
2: Adelante, ¿quién me habla de dónde?
7: De Dajabón.
2: La gente de la frontera de Dajabón. ¿Cómo tú te llamas?
7: Kelvin.
2: Kelvin, adelante Kelvin, ¿para qué soy bueno?
1: Kelvin. La tarjeta que están dando.
2: La recarga. Dame el número y de qué compañía.
1: 829.
2: Sí.
1: 685.
2: 685, sigue.
1: 92.
2: Sigue.
1: 49.
2: ¿Cuál compañía?
1: Claro.
2: Ok, eso se llega ahorita.
0: ¿Cuánto van?
2: Queda una. Queda una. Hello, buenas.
8: Hello.
2: Adelante. Hello. Adelante.
8: Isa de la Majagua, Martínez.
2: ¿Cómo tú te llamas?
8: Isa Martínez, de la Majagua.
2: Dame el número.
8: Venga.
2: El número.
8: Ahora.
2: Santo Dios. Ayúdame.
8: El número del teléfono mío, Andy.
2: Ay, santo.
8: ¿Y cómo es el teléfono mío?
2: Adelante, dame el número y la compañía. Bueno.
8: 809.
0: Dale 809.
8: 809.
2: Sí.
8: 572.
2: Repítelo.
8: 809.
2: Sí.
0: 572.
2: 572.
0: Así que, cuema.
8: 72.
2: Ese teléfono aquí de la emisora que tú me estás dando, el número tuyo.
0: Aparte la recarga.
8: Bueno, sí. Está
2: sí.
8: Bien.
0: Ok.
2: No.
0: Ay. Hello, buenas.
9: Buenas tardes.
0: Buenas tardes. ¿Con quién hablo?
9: Cívico.
0: ¿Con qué?
9: Cívico.
0: ¿Ya Cívico te ganó? Dígalo,
2: Cívico ganó.
0: Se llama la persona que no ha ganado, Cívico.
9: Estoy llamando para saludar, yo tengo.
0: Ay,
2: Cívico. Llámame en breve, Cívico. Llámame en breve, mi amigo el Cívico, te quiero. Me saluda Nancy. Dame otra, la última. Hello, buenas.
10: Hola.
2: ¿Quién me habla?
10: Luz del Puente, tengo rato aquí esperándote.
2: Dígame, Luz de Lance.
10: ¿Cómo están ustedes?
2: Deme el número suyo, la compañía.
10: 829.
2: Sí.
10: 398.
2: Sí.
10: 0416.
2: ¿Qué compañía?
10: De Claro.
2: 829-398-0416. Claro.
10: Está bien, gracias.
2: Vámonos con música, más cotizado. No me metas más en problemas.
0: Vamos con música, hombre. Don Cheche Jackson Medina. Dale volumen a ese radio allá en Laguna Salada. Genético. En el amor no hay edad, pero qué importa la edad. Si yo te quiero, mami, tú me quieres. Que critiquen, que hablen.
11: Robert Crespo, atento a relajo.

0: soledad. Durísimo, Chévere Brother, la gente gustando la bachata, Chévere Brother, penetrando en el gusto popular. Chévere Brother. Está duro, Chévere, ¿eh? Chévere Brother, ¿qué importa la edad? ¿Qué importa la edad? Si tú me quieres, yo te amo, mami.
1: Domingo 6 de diciembre, nos vamos para el Play Señor Merengue en Piloto, Chévere Brother de la Bachata y el Varón, completamente gratis, desde las 10 de la mañana. Triangulado softball y jugada de gallos. Para allá nos vamos. Hello, buenas.
2: Buenas tardes.
1: Móntate, Domingo Reyes, el alcalde de la compuerta.
2: Déjeme saludar a Cheque Gato, Javier La Calle, a Víctor Núñez, el chivo que más. También para el chivo del Atico, que está en sintonía, escuchándolo a ustedes. María Moronta, Josefina, Naon, Esperanza. Y dale para adelante, que está.
1: Cuídate, viejo chivirico. Mi amigo, mi hermano.
2: ¡Era cosa!
1: Cuídate, Domingo Reyes, el alcalde de la compuerta. Siempre activo con nosotros. Dale para allá, más cotizado. ¡Hello, buenas!
0: ¡Buenas!
3: ¡Aló!
0: ¡Aló!
1: ¡Adelante!
3: Los números.
1: No estamos en número ya. Se acabó el concurso mañana. Tenemos otra temática. Otra temática para mañana. Hay que estar atento con este programa.
0: Mañana aquí. Más premio. Mucho más premio.
1: Dale música. Todo el mundo en sintonía con nosotros. Sábado 19 nos vamos para The Ocean Bar en Villa Isabela. Sábado 19 de diciembre, The Ocean Bar en Villa Isabela. Llega Chévere Brother de la Bachata.
0: Llegó con dos gallinas.

0: Dale cívico, dale cívico, dos gallinas. Pero qué bachata, una adentro y otra afuera. Chevo, el brother de la bachata. Un artista que se siente a nivel nacional e internacional. Dale con el cívico, dame con el cívico ahí. El cívico, mi amigo. Cívico, dímelo, cívico.
1: Una vieja y una joven.
0: Te gusta, te encanta. Nancy, no, le dé, no. Sí. No le dé Nancy el cívico, no. El cívico no, es no. Un hombre fiel. Un hombre fiel a ti.
1: Así es, así es.
0: Dale, cívico, dale con ti ropa, mi amigo, mi hermano.
1: Un saludo para usted, Marco Cisado.
0: Gracias, recíproco.
1: Y para Sebastián González, Johnny Guira, Ceferino, el alcalde, Carmen, María Moronta, María Medrano y Julián. Se cuida por ahí.
0: Gracias, mi amigo el cívico de este Jicomé. Se montó en el 809-572-7216. 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
0: Llegó Carlos, Carlos, el gusto de la bachata, invitado por Chevo, el brother de la bachata. Olvídame tú, la bachata que está rompiendo el millero.

0: Olvídame tu amor. Carlos El Gusto La Bachata, artista invitado de su hermano Chevo El Brode, durísimo.
1: ¿Quién dijo miedo? Un artista que sigue rompiendo, Chevo El Brode de La Bachata, rompiendo, rompiendo, rompiendo en este bonito miércoles. Arriba, arriba el ánimo.
0: ¿Verdad que sí? Dale para acá, la gente está activa con el programa. Hay mucha gente activa con el programa, ¿no? Mucha gente activa con el programa, ¿eh?
1: ¿Qué quiere Seferino? Adelante, Seferino.
2: ¿Dónde está?
1: Adelante, Seferino.
2: Mi muchachita.
1: Más cotizado tiene el control ahí, Seferino. El más cotizado, échale la culpa al más cotizado.
0: Vamos a ponerle inmediatamente, porque Seferino es un hombre bueno.
1: Mi muchachita para Seferino. Allá en Luperón, Puerto Plata.
0: Novia del Atlántico. Ahí está Seferino en Puerto Plata. Dale.
1: ¿Dónde estará David Checo? En el Rubio San José de las Matas. ¿Estará David Checo o anda andando?
0: Johnny Wira.

0: Durísimo, complaciendo al cívico JJ.
1: Seferino.
0: A Seferino y al cívico también, ¿eh? Están escuchando el programa, mi muchachita, mi muchachita. 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Secretos son secretos, ¿eh? Me encanta lo prohibido. Un romance.

0: peligro, ¿eh? Un romance clandestino. Me encanta, me encanta, me encanta.
1: Linda bachata, lindo éxito. Sonando, sonando en tu bocina, en tu radio. Chevo, el brother de la bachata. El artista que sigue rompiendo, rompiendo, rompiendo. Acabando, arrasando a nivel nacional e internacional.
0: Vámonos, JJ. Mi gente, gracias.
1: Por este miércoles, misión cumplida. Mañana otra vez en el jueves, al desarrollo del fin de semana, animación del más cotizado y del JJ.
0: En breve viene la patana musical, Moki Cat y DJ Premium. 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
0: Pero qué bien le queda ese pantalón. Te gusta, mami, ¿eh?

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0: Vamos arriba, Starry. ¿Starry qué? Starry tiene mucha amistad para entrar, además tiene Starry. Llegó esta vaina. Ya, que me arregle, que va bien, bailado. Solamente bailo cuando estoy borracho. Si estoy sano, ni el diablo me hace bailar.
1: Y borracho con una putería, vaya.
0: Ay, ay, ay, ay, ay, ay. Hasta lo anuncio. ¿Quién es? Ya están llamando. Va a recibir la llamada. Se fue, se fue, se fue. Voy a hacer un comentario de la comunicación del municipio de Mao. En breve lo voy a hacer. Yo siempre tengo fe en este progreso, el progreso de esta provincia. Y he tenido la oportunidad de irme a vivir a otro país, a buscar qué para allá.
1: Allá no se bebe romo como aquí.
0: Si me da un areo, nadie me va a conocer, pero si me lo da aquí, ya viene moquicado, ya me no de eso, ¡fua! Subidico, David. Tú eres enemigo de este programa, también calladito. Oye, ¿y de qué también? Lo sé todo. Sube, David, sube, David. ¿Quién? Cuando la música era música. Starry tiene tanta suerte que el equipo de él nunca ha ganado de para allá. Jugaba con los Martínez. Nada más se ganaba la comida. Ahora juega con él, jugó con Sabana Grande. La comida nada más. ¿Con el equipo más? ¿Está? Sabana Grande.
1: Ya que suben ese micrófono, JJ, Dios mío.
0: Ese JJ. Ese es otro enemigo también de este programa.
1: Así a lo callado.
0: Calladito. Bueno, señores, bienvenidos a este programa. Buenas tardes, República Dominicana. 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Vamos a recibir la llamada, David, del Soberano.
1: La recibimos a nombre del que rompe con el dolor, Rosture Bey, Don Pollo, aquí en Mao.
0: Buenas tardes.
2: Buenas tardes, Moquicá.
0: Buenas tardes.
2: Buenas tardes para David, toda esa vasta audiencia que le escucha día tras día a usted, porque es un hombre que habla con responsabilidad y con muchas precisiones.
0: Ah, gracias.
2: Sí. Es un fiel amigo suyo y fiel seguidor suyo, donde quiera que usted esté, Nicolás Torres y familia, aquí en Jicomé.
0: Gracias, Nicolás Torres.
2: Sí, salúdeme a Feli, en el Pablo de Amajagua, a Ramón, son fieles oyentes de usted, aquí en Jicomé y el Pablo de Amajagua, un solo radio, porque me gusta lo suyo, porque habla con mucha esa actitud y con responsabilidad. Ajá. y con mucho criterio.
0: Nicolás,
2: si todos los comunicadores fueran como usted, el país estuviera de otra manera, porque a veces hay comunicador y comunicadorcito también. Son diferentes.
0: Nicolás, quédese sintonía, que vos haces un comentario fuerte.
2: ¿Vamos, sintonía?
0: Sí, pero quédese sí. Ahí, ¿de acuerdo?
2: No, está bien, está bien.
0: Okay. 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Eso es grande. Son muchos los elegidos y poco. ¿Cómo es la vaina esa? Muchos los elegidos y poco los señalados. Una vaina por ahí. Hay mucho bla, bla, bla. Y tú le preguntas. ¿Tú te examinaste para locutor?
1: ¿Cuál es tu número de carnet?
0: ¿Qué número es tu carnet?
1: Ese sí es duro.
0: Entonces ya. Dicen... ¡Ay, ay, ay, ay!
1: César.
0: Ay, ay. Entonces ese dicen... Duro. No, yo no lo tengo. Entonces, usted no es locutor. Usted es lo que ha pegado a la comunicación.
1: Usted está enganchado.
0: Nosotros, ese caballón que está aquí. Primero yo fui a Santiago, el Teatro de Cibao.
1: Hace mucho.
0: Y me examinó Félix Victorina. Victorino. Me examinó Atahualpa Ramírez y me examinaron comunicadores de renombre nacional e internacional.
1: 25.452 el mío.
0: Vamos a recibir la última llamada para que tú me des el anuncio. Buenas tardes,
3: Moquica.
0: Dígame, mi señor.
3: Te dejaste una mutual perfecta ahí en la animación de este programa.
0: Imagínese tantos años juntos.
1: Pero...
3: Le habla el locutor número 15.092.
0: Tú ves, ese es un locutor carnetizado. Porque
3: el número 15.092 del 6 de octubre de 2004, con un jurado comprendido, compuesto por María Cristina Camilo, sí, esa gloria.
0: Sí.
3: Ramón de Luna.
0: Ay, ay, ay, ay, ay, ay.
3: Carlos Cepeda Suriel.
0: Ay, ay, ay, ay. Ese estaba cuando yo me examiné.
3: Miguel de Jesús Rodríguez. No recuerdo el quinto integrante, pero fue un jurado de primera.
0: Eso fue en el Teatro Cibao, Santiago.
3: En la sala Julio Alberto Hernández del Gran Teatro Regional del Cibao.
0: Sí, sí, ahí era que nos examinaban a nosotros antes.
3: Más o menos para esta fecha del año 2004, porque fue a principios de octubre. Si mal no recuerdo, 6 de octubre.
0: El carnet mío está en los 14,000 y algo por ahí.
3: Correcto, sí, sí, sí. Usted es un hombre de larga data.
0: Gracias,
3: entonces, Aurelio. Moquicá, sí. Quiero aprovechar para decirte que el pasado lunes, o sea, antes de ayer,
0: sí,
3: iniciamos el levantamiento barrido en 3 municipios de la provincia de Montecristi para completar la provincia entera junto con toda la provincia de Santiago Rodríguez, ya está completa, y Dajabón, que ya está completa, el Sistema Único de Beneficiarios Chuen, en el programa Inspire, que auspicia el Banco Mundial y en coordinación con la Dirección de Desarrollo Social Supérate. Hemos iniciado ya el levantamiento en terreno, levantamiento barrido en todo Montecristi y Cabecera, en el municipio de Castañuelas, o sea, y en el municipio de Guayubín.
0: O sea, ¿usted en esta semana está en esa zona?
3: Esta semana, todo lo que resta de octubre y prácticamente todo noviembre.
0: Ah.
3: Entonces, hay un personal de más de 100 personas debidamente capacitadas, examinadas,
0: y identificadas,
3: contratadas, junto con el personal SUBEN de varias regionales. Estamos ya en la calle del medio, como se dice, haciendo esos levantamientos casa por casa, hogar por hogar, para actualizar esa data, para incluir al que no está, de modo que los programas sociales del Estado tengan esa base siempre actualizada. Hay gente que dice, pero si eso se levantó en el 2004 y después en el 2012 y después en el 2018, bueno, pues estamos en el 2026. Y de 2018 a 2026 estamos hablando de ¿cuánto? De 8 años. Entonces, en 8 años es mucho lo que pasa, que hay que actualizar.
0: De acuerdo.
3: En las características socioeconómicas y en las vulnerabilidades de los hogares, y en eso es que estamos. Con este trabajo, Moquicá, que concluye con Dios mediante a finales de noviembre, ya tendremos actualizadas 3 de las 4 provincias de la región Cibao Noroeste. Es decir, a Dajabón, que tú recuerdas que te llamaba desde
0: sí,
3: allá,
0: sí, sí, sí.
3: En noviembre pasado, que va a ser un año,
0: ya,
3: luego te llamaba desde Santiago Rodríguez, desde sus diferentes municipios, y las matas de Santa Cruz y Manzanillo, también te llamaba cuando estábamos levantando a Villa Vázquez, y sí, ahora que estamos levantando a Montecristi y Cabecera, sí, a Castañuelas y a Guayubín, también te estoy llamando, porque tu espacio y línea 106 se escucha para estos pueblos como si estuviera ubicada aquí en Montecristi o en Castañuelas.
0: La única emisora que se escucha local.
3: Así es.
0: Aurelio,
3: entonces,
0: sí,
3: sí,
0: sí. Aurelio, después que termine, quiero que te quede, porque voy a hacer un comentario. Como tú eres una persona conocedor de la comunicación, especialmente de nuestro municipio Mao, quiero que te quede en sintonía para que tú lo escuches. Y después,
3: perfecto, si tú sabes que voy en carretera, y en carretera siempre voy en sintonía. Entonces, saludos te manda Joaquín.
0: Oh, saludos para Joaquín Matías. Gracias.
3: Joaquín Matías Brugal.
0: Quédate en sintonía, Aurelio, para que escuche este comentario, que yo lo voy a hacer con mucha responsabilidad.
3: Tire para adelante, usted es un hombre de usted es un hombre frontal, responsable en lo que dice.
0: De acuerdo, suelta el tema, Davy. Vamos a continuar hasta las 4 de la tarde. Y eso que Aurelio no ha visto este programa de televisión.
1: Ah, pero Aurelio,
0: si él ve ese programa de televisión, una vez,
1: vamos a darle un toquecito el sábado para que
0: una vez me dijo Canal de a mí, Monquicá, tú ves el comunicador de este pueblo que dice que se ven, que se escucha. El Facebook íntegra no habla mentira. Y digo, ¿por qué, Canal? Por ejemplo, ven a ver. Mira, ¿cuántas personas vieron ese programa? 2 personas. Ahora vamos al tuyo. ¿Cuántas personas vieron? No el mío, no, otro programa. Mira, lo vieron 30. Entonces, ese se ve más que ese.
1: Es que las redes sociales son completas. Yo siempre se lo he dicho a usted, y usted recuerda, yo le he dicho, Moki, lo que es Facebook, TikTok, Instagram, es un complemento de la comunicación y que aporta muchísimo.
0: Vamos a continuar hasta las 4 de la tarde, el Monstruo Musical. Moquica.
1: Ya. Ponele esa, Aurelio. Aurelio no bebe, pero ese bebe sí un traguito.
0: No bebe. Adiós. Aurelio. No sé qué era un barrio bebedor.
1: Aurelio bebe.
0: Aurelio vivía su familia en una esquina de todos esos cabarets.
1: Aurelio bebe vino.
0: No sé, para pájaro. El vino no es para pájaro.
1: Ese bebe, vea.
0: ¿A dónde?
1: Ese bebe.
0: ¿A dónde bebe ese?

0: para continuar. 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
0: 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En breve, Aurelio, en breve. Después de este vengo con el comentario.
1: Un traguito hoy con eso.
0: Dame un trago. Dame uno, sin hielo, ¿eh?
1: Ay, que. Ok.
0: Dámelo sin hielo. Le echaste hielo, ¿eh?
1: Una copita, está para bien, enfriarlo. Está.

0: Vamos arriba. 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
0: Voy, Aurelio Belmonte y todas las personalidades que escuchan este programa. La comunicación en mi pueblo se ha convertido en una letrina. Da pena que empresarios que han hecho un esfuerzo para colocar o poner una empresa hoy se sienten desprotegidos. No sé cómo la Cámara de Producción de Valverde.
1: Cámara de Comercio.
0: Cámara de Comercio no se pronuncia. Ha salido unos sicariatos de la comunicación. Chantajita de la comunicación.
1: Busca peso.
0: Que porque que quizá una empresa no le da dinero, ya la quieren acabar. Usted se recuerda. Cuando estaba la empresa San Miguel de Caribe, Industria San Miguel de Caribe.
1: Industria San Miguel, Mosqui, Cola Real.
0: Cola Real, que colocó cuando comenzó, que comunicadores de este pueblo, de este municipio, decían que refresco más malo, que refresco, miren señores, hasta un largato en la botella. Y que una cucaracha en la botella de Cola Real, refresco más malo que el riantre.
1: Y la campaña de que estaban y que están contaminando el río.
0: Y vino la empresa y lo cayó. ¿Quién es que está hablando? Fulano está, tenga, llévele ese sobrecito. Fulano está, tenga, llévele ese sobrecito. Y dígale que ponga el comercial. ¿Qué hicieron?
1: Este es el mejor refresco.
0: Este es el mejor refresco.
1: A nombre del mejor sabor.
0: Chantajista. Así fue cuando la bomba se visidia allá abajo. Porque uno empresario de este pueblo le dieron un par de pesos a unos cuantos comunicadores para que dijeran que esa bomba estaba mal puesta en ese lugar.
1: Ilegal.
0: Y que esa bomba, que esa bomba, y que esa bomba. Y vino el dueño de la bomba, CBC, a callar boca para la calle. Tenga, tenga, tenga, tenga.
1: Sobrecito amarillo.
0: ¿Y qué decían después? Que la mejor bomba era la CBC. ¿Te recuerdan? ¿Usted se recuerda nomás? Ahora están colocando, no estoy diciendo que le den dinero. No estoy diciendo que le den dinero. Hay una bomba que la pusieron salir de aquí a Junquito. Ya quiere acabar con esa bomba. No estoy diciendo que le den dinero. Para que después no diga que es boquita suave, el boquechacleta está diciendo una cosa que no es. Porque a mí es que me ponen más nombre. Pero tengo más de 30 en esta emisora. Y ahora la televisión. Con seriedad. No chantajeo a nadie. Y que por eso ustedes escuchan anuncios de Santiago, porque me pongo un traje para ir a buscar sus comerciales y me pongo hermoso.
1: Y un perfumito.
0: No chantajeo a nadie. Que se quiera anunciar que se anuncie. Por eso tengo más de 30 años en esta emisora. Aquí. Comencé los sábados con el
1: sábado con el Torito.
0: Sábado con el Torito. En el 92, 93. Cuño, la Cámara de Comercio y Producción tiene que pronunciarse para que defienda el desarrollo de este pueblo. Para eso, aquí tiene programado ya el supermercado de la cadena en La Sirena, ya tiene fecha de inauguración.
1: 20 de noviembre.
0: 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Ahí viene Olay. Supermercado Bravo viene al lado de Mambo Ran. ¿Usted quiere más informaciones?
1: Coño.
0: Coño, deje que esa empresa llegue tranquilo.
1: Más empleo.
0: Deje que esa empresa llegue tranquila, que su empresario vea. Deje de estar chantajeando por los medios de comunicación. Deje a su empresario tranquilo para que este pueblo comience un desarrollo que ustedes mañana lo van a agradecer. Usted que tiene una casa la va a alquilar, tiene un apartamento lo va a alquilar y otro va a poner un negocito más. Vamos a dejar el sicariato de la comunicación. Vamos a ponernos con seriedad a buscar trabajo, a buscar anuncios. Pero vamos a buscarlo de buena voluntad, sin chantajeo. Tírame a Marta Candela, buen feo, coño. Gracias.

0: ¡Vamos arriba! 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
0: El 17 viene en vivo.
1: Viene José Valenzuela, el diputado de la provincia de Valverde. El 17 estará con nosotros José Valenzuela.
0: Vamos a continuar el monstruo. Música
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0: vamos a continuar, David. Vamos a colocar un merengue típico de Recho. Un merengue para hombres con pelo en pecho. ¿A nombre de quién, dime?
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0: 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David, vamos a colocar.
1: No, espérese, hay que buscar un merengue duro porque ahí está Aurelio. Y viene Aurelio.
0: Muy exigente.
1: Y escucha que yo tiro un tema medio cuquica, sí. Y viene y dice por los grupos que yo no sé colocar música.
0: Es verdad. Evítate un boche entonces.
1: Sí, entonces yo tengo que buscar un merengue duro.
0: Entonces, para aquellos hombres que les gustan el merengue más derecho que la recta de Montecristi.
1: ¿Dónde estará ese merengue?
0: Y más larga que la recta de Asua, porque la de Asua es la recta más larga. Ahora, ¿cuál es la carretera del país que tiene más curva? Yo fui a la a restauración y yo prometí no volver más a restauración. Eso, cuando llegué allá, fue mareado y acostarme en un hotel que está frente a al mercado de allá.
1: Yo creo que la que tiene más curva, si yo no me equivoco, y ese dato no lo puede dar Percio, yo creo que es la carretera a Corocito.
0: Corocito, no, ¿qué Corocito de qué? ¡Suelte el tema! ¡Vámonos en vivo!
1: Vamos a ver.
0: ¿Cuál es la recta más larga?
2: La que tiene el país es de Pedro Coito, San Juan.
0: Ajá. Pero yo pensaba que era la de Asua.
2: No, la de Asua, la segunda.
0: Ah.
2: De San Juan a Pedro Coito, pasa la Mate Faifán, fue invitada en 30, pasa.
0: El diablo. Gente, escuchando el programa. Gracias.
1: Qué bien, buen dato.

0: Bueno, señores, ya hemos llegado a la parte final. Mañana a partir de las 3 de la tarde, con la bendición de Dios, Pipo, estaremos aquí.
1: Y ya mañana es jueves, Moqui.
0: Pero el sábado a partir de la 1 de la tarde, por Televisa, Canal 43, en el 8, ahí estaremos, gran entrevista, un conversatorio con el actual alcalde de Laguna Salada. ¿Cómo que se llama el alcalde? Dímelo.
1: Irma Rodríguez Facal.
0: Facal viene.
1: El con nosotros.
0: El 17 viene el diputado histórico de la provincia de Valverde.
1: La Esperanza de Valverde, recibimos el 17 a José Valenzuela.
0: El noviembre entonces viene, dime.
1: Melvin Cesarín, señores, en el mes de noviembre tendremos al Cuquito otra vez. ¿Va a repetir Melvin? Vámonos, Moqui.
0: Voy a invitar a Aurelio que vaya para allá a este programa.
1: Ah, sí, sí. Vamos a invitar a Aurelio.
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Estamos en el aire a través de Línea 106.7 FM, emisora capital del noroeste. Yo soy Leo Robles, saludos a toda mi gente a nivel nacional e internacional. El programa número uno de esta zona, no hay para nadie. Y a nivel mundial por la internet en emisorasdominicana.com. Ya lo sabes, búscanos ahí, dale a Google, busca emisoras dominicanas, radios dominicanas. 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Inmediatamente ahí estamos. 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Me voy con el chaval, autor Leo Robles. Usted.

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Bueno, tu bachatú. El único que pone a Anthony Santos en este país en una emisora soy yo. Cleo Robles. Oh, pero la gente le sacó los pies a Anthony Santos, señores. Es el número uno, indiscutiblemente. Ustedes saben que es el monstruo de Clavellín, el más grande, pero no lo tocan en emisora. Solamente Leo Robles lo coloca. Su hijo de tanto tiempo, que le agradece en vida. Al Mayimbe. Porque es parte de mi carrera. El Mayimbe. Le debo mi carrera al Mayimbe. Lo reconozco, como dice el Pachá. 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Me voy con Rodri Robinson y este merengazo que se llama La Más Hermosa.

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Increíble, señores, lo que ha estado pasando en la República Dominicana. Estoy viendo aquí un video de la changa que lo tengo colgado en mis redes sociales. La changa era un delincuente, reconocido delincuente, confeso delincuente, porque él hacía videos, lo entrevistaban hablando de que él quería hacer un punto, de que él quería colocar un punto, pero que a veces no podía porque le faltaba dinero, los amigos le habían sacado los pies. Hablaba claramente de a cómo estaba el gramo de droga y de hierba. Señores, increíble hasta dónde ha llegado la sociedad. ¡Wow! Y cuánta pena, por ejemplo, de esa niña, Yosneli, de Navarrete, que apareció muerta, lamentablemente, en el río Yaque del Norte. Muchas críticas hacia los padres, pero no podemos juzgar, señores, para no ser juzgados. No podemos juzgar, definitivamente. Es muy lamentable ver a esa madre y a toda la familia cómo están destrozados. Ahora, en verdad, si hubiesen tomado algunas medidas, ¿verdad?, con su hija, quizás no hubiese pasado, porque esa es la realidad, señores. Una niña que esté de 13 años en la calle y los padres durmiendo, eso no, bueno, eso no es, yo no sé cómo ustedes lo ven, pero reitero, no vamos a juzgar a nadie. Es muy lamentable esa tragedia. 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Avanzamos con música. Joe Veras, Antes de Ser Infiel, autor Leo Robles. Oye, cómo suena esa bachata. Escúchala bien, escúchala.

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Me despido con la bachata del momento, el chaval, usted, autor Leo Robles. Bye, bye.

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Damas y caballeros, buenas tardes. Es un placer inmenso el poder estar por acá para presentarle la tarde estelar. Así que desde ahora vamos a disfrutar de toda esta hora con nuestra música vernácula, el merengue. Porque es al canto de mi tierra al que yo les rindo homenaje. Porque describe el paisaje de campos, valles y flores. De mi querida Quisqueya, es el merengue de mis amores.

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1: Bueno, señoras, señores, seguimos desarrollando la tarde estelar por línea 106.7. Es el maestro Rafaelito Román.

Bueno, señores, seguimos disfrutando de la tarde estelar. Así es que seguimos también disfrutando de Bartolo Alvarado, el ciego de Nagua, con otro

jovencito, no nos vemos. Así que nos vemos pronto, Nicolás. Cuídate mucho. Salud y bendiciones. Uno de los más finos acordeonistas de República Dominicana, Nicolás Gutiérrez, el Manos Brujas. Otro merengue de Chupe Usted y Déjeme el Cabo. Los Suárez.

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Bueno, pues reiteramos los saludos para Federico Jiménez en la calle, en la calle, de parte de Cheche Jackson, por allá por Castañuelas.

0: Tigrito.
1: Cha.
2: Bueno, pues seguimos desarrollando la tarde estelar. Aquí están el maestro Rafaelito Román acompañando a la viejetica Fefa, a Fefita la Grande. Recuerdo a

la viejetica Fefa y el maestro Rafaelito Román. Recuerdo a Ramona. Y este es el ciego de Nagua, el viejete. La mujer es una flor.

Bueno, señoras, señores, para nosotros ha sido un grandísimo placer el poder compartir con ustedes en esta tarde estelar. Saludos para Juan Peralta. Rafael me dejó el encargo de saludar a todos sus buenos amigos, así que el cariño es el mismo. Mañana volveremos a estar con ustedes en otra tarde estelar. Pásenla bien. Salud y bendiciones.

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1: Ahí formalmente le damos la bienvenida al mejor programa de la tarde. La Hora de Querubanda. Todo el mundo esperando a esta hora porque le encantan los merengues de Querubi Ortiz y su Querubanda. Así que bienvenido, una hora completa de pura música. La música que usted me pida a través del teléfono 1-609-421-5255. Aquí estamos hasta las 8 de la noche en la primera parte de la Hora de Querubanda y la segunda parte de un programa variado. Así que tiene negro para rato. Subiendo los ratings desde 30 New Jersey, haciendo radio para la República Dominicana, específicamente el Cibao completo, por Línea 106.7, la necia para el mundo. Sí, señor, en este miércoles estamos a mitad de semana. Si tú quieres, me da del ombligo para abajo. Tú coge de ahí para arriba, hombre. Hoy sí yo vine chiribico, Dios. Es que cuando yo veo, ya que yo llego al miércoles, ya con un toquecito, ya llego al fin de semana. 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Vamos a seguir disfrutando. Pero espérate. Espérate, Diógenes. Y tú se andas rápido. Anda más rápido que una lisa. Vamos a ver lo que dice. Lo que dice la gente. A través de las diferentes plataformas. Déjame ver, déjame ver. ¿Quién está por aquí? Bueno, Cheo. Ahí está Cheo ya. Activo desde Navarrete. A Cheo que tenga cuenta que lo andan vigilando. Me mandaron ahí. Él manejando un camión de del ayuntamiento. Me mandaron fotos. Ay, María Santísima, Dios. ¿Quién sería? Tenía que ser de Mujeres al Volante. 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Dame a ver lo que dice Cheo. Adelante,
2: llegó
1: Cheo.
2: La hora más explosiva. Ajá. La hora del líder. Ajá. La hora de Querubanda con el líder Querubi Ortiz. Ajá. Y el Bendito Negro.
1: Ese soy yo.
2: Diógenes Rodríguez. Ay, vaya sí. El saludo para nuestro amigo y hermano Franklin Barranco, de Mujeres al Volante. Vaya que bien. 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Y de inmediatamente, en menos de una semana, tendrá su licencia.
1: Sí, sale, señor.
2: Sale preparado de ahí. Ya usted sabe. Y el saludo para Martillo también, que está ahí en Caco Martillo, como le dicen a él.
1: Ok.
2: En la factoría Bisonó. Y saludo para usted. Que Dios me lo bendiga y me lo proteja. A usted y toda su familia. Bendito Negro.
1: Ay, gracias, seguimos. Esta me la pidieron hace rato que me pidieron esta. Déjame ponérsela, hombre. Aquí estamos complaciendo. Aquí está Nonito en la Loma.

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0: Ese mismo soy yo, el bendito negro, y que sube los ratings. Tú sabes lo bueno. Lo bueno de esto es que Querube es el mejor y yo subo los ratings. Mira qué bien. Ahí nos unimos para acabar con todo el mundo. El Cibao completo a esta hora. Escuchándonos a través de línea 106.7. 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Se lo disfrutan por las diferentes plataformas. 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Gracias por el apoyo que siempre me dan. 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Y usted verá el especial que van a tener toda esa gente. Así que gracias a toda la gente que se están comunicando conmigo. Quiero aprovechar para saludar en Camden, New Jersey, a Andy Pérez. Siempre está en sintonía, le gusta, le encanta el toquecito de Querubanda. En breve vengo con el toquecito. Tengo llamadas, tengo mensajes. Dame a ver quién está por aquí. Adelante. Saludo, buena.
2: Háblame.
0: Hola.
3: Sí, buenas noches. Radamés Rodríguez, el bendito negro. Quiere que me salude a Tony Tambora. Vale Gutiérrez, okay. Ese teléfono de Tony Tambor apretado, no tengo internet.
0: Ay, María Santísima, Dios, lo que hace la gente. Lo que hace la gente para escuchar al bendito negro. Así que saludito para Kia, que no tiene internet. Ay, no le compran un paquetico, Dios. Así que gracias a toda la gente. Vamos a ver lo que dice Mercedes. Adelante, Mercedes.
4: Buenas noches, bendito negro. Bendiciones y saludos a tu familia.
0: Ajá.
4: Yo necesito el pichón para montármelo en la sala. Ve y me lleva de aquí.
0: Ay, María
4: Santísima. Lleva para allá, para otra vía. También me hay un novio, ya tú sabes.
0: Ah, pues está bien, está bien, está bien. ¿Quién es el pichoncito de Querubanda? Yo te dije que este es el programa La Hora de Querube, del líder. Déjame ver lo que dice Frankie Barranco. ¿Con qué empiezo? Frankie me mandó 3 mensajes. ¿Cuál termino? ¡Ay, Dios! Déjame ver con el primero. ¿Qué me dice este papalote? ¡Adelante!
5: Sí. ¡Bendito negro! ¡Dame con el polvorete! ¡Franklin Barranco de Navarrete City! ¡Para el mundo! ¡Saludo a Cheo! ¡Saludo a De León en la atravesada!
0: ¡Ajá!
5: ¡Saludo aquí a mi amigo! Euclides, de Mujeres al Volante.
0: Euclides.
5: La mejor forma de aprender a manejar. Dame con el
0: pueblo. Ah, pues está bien, está bien. El saludito para Cheo. Siempre está en sintonía en el camión del Ayuntamiento de Navarrete. Siempre recogiendo su basura. Pero escuchando a línea 106.7. Déjame ver, tengo a Isabel. Adelante, Isabel. Saludo, buena.
6: Buenas noches, bendito negro. Adelante, adelante, escuchándose negrote.
0: Así
6: no
0: es.
6: Falsificado.
0: Ay,
6: original.
0: Dios. Original.
6: Isabel.
0: Ah, pues está bien. Gracias, Isabel, por estar en sintonía en el palo de Damajagua. ¿Y dónde estará la venenosa Germania? También está en sintonía la negra. Dime, negra.
7: Ay, de buenas tardes, bendito negro.
0: Gracias por estar en sintonía, negra. Gracias. Saludando siempre a toda su gente. 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Presentamos el toquecito que me lo pidieron por aquí. Vámonos, vámonos, vámonos.

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1: ¡Ay, sí, señor! El bendito negro. Sigo aquí con el toquecito. Ya eso no lo debo, no lo debo. ¡No lo debo, ese toquecito! ¡Dios! Seguimos aquí en esto que es la hora de Querubanda. 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Para que venda más, porque este es el programa que se escucha. Este es el programa. Así que gracias. 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Decir que... vamos a ver dónde va a estar Querubanda. La agenda de Querubanda. Dice que... el viernes estaremos en Barajando Bar, como cada viernes, en Santiago. El sábado 10 tenemos dos. Atención, tenemos dos. Fiesta cultural. En Estancia del Yaque, eso en Santiago. Ese mismo sábado, en Villa Los Indios. En Guananico. El domingo 11 tenemos dos. Fiesta popular en Tamboril, Santiago. Y por la noche en Gallo Prieto, en Navarrete. Y el lunes, que es la única agrupación que se mantiene tocando y full, full, full. Como cada lunes en Brisa de Río Mao, donde Titilito. Esa es la agenda de Querubanda. Así que vayan a acompañar a una gran agrupación como es Querubi Ortiz y su Querubanda. Vámonos con el tema más solicitado en la fiesta, en el programa y todo lo que toque en música típica. Si no toca Querubanda, está fracasado. Porque es la agrupación del momento y siempre. Aquí está Querube con su polvorete.

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1: Ahí seguimos aquí, no quieren, no quieren nada por aquí. Me voy por aquí entonces, vámonos aquí. Así que gracias a toda la gente que están ahí en sintonía a través de Línea 106.7. Desde Trenton, New Jersey para el mundo, haciendo radio. Déjame ver lo que están por aquí. 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Bueno, quiero aprovechar para saludar a Mirka Zacarías, siempre en sintonía, siempre. Con la hora de Querubanda y el Bendito Negro. Andy Pérez. Ya complacía a Andy Pérez ahí con el toquecito. También está Frankie Barranco de Mujeres al Volante. También quiero aprovechar para saludar a Germania de Los Ángeles. Gracias por estar en sintonía con el programa. Así que gracias mil. Bueno, quiero aprovechar para saludar a la familia Parra y Navarrete. Gracias por estar siempre en sintonía con Línea y el programa. 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Quiero saludar al segundo teniente retirado, Ramón Rodríguez, también para su padre Marcelino en Navarrete. ¿Y dónde estará el teniente de la Rosa? ¿Dónde estará Lucy? ¿Dónde estará la Mella? Víctor Núñez, el abogado del Diablito. Gracias mil por estar en sintonía con el verdadero toque, la hora de Querubanda. Así que mil gracias. Recuerde que estamos de lunes a viernes, de 6 a 7 de la noche con la hora de Querube. Le dije que Querube estará tocando el viernes 9 en Barajando Bar. El sábado 10 tenemos dos. Fiesta cultural en Estancia del Yaque en Santiago. Ese mismo por la noche, Villa Los Indios, eso pertenece a Guanico. El sábado, domingo 11, fiesta popular en Tamboril, Santiago. Ese mismo domingo, pero en la noche, estará en Gallo Prieto, Navarrete. Y el lunes estará tocando en Brisa de Río Mao, donde Titilito. Así que gracias mil a toda la gente que siempre vive apoyando esta tremenda agrupación, como es Querubio Ortiz y su Querubanda. Muchos seguidores, Dios. Donde quiera que se presenta Querubio Ortiz, esa casa llena, es la única agrupación que te asegura que tú vas a ganar en la fiesta. Usted sabe que es una situación económica mala, pero con Querube no. Así que déjame ver lo que me dice Franklin. Adelante, Franklin. Dale.
2: Sácame del aire.
1: Del aire. En el aire no. Entonces, ay, mi madre. A esta hora, con este bendito negro, vamos a seguir disfrutando de lo bueno. Suena Querubanda, el mejor, Querubio Ortiz.

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1: ¡Ay, sí, señor! Ahí estamos. 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
2: ¡Ay, así es! 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Bueno, pues yo llego a la parte final de esto que es la hora de Queruanda. Mañana cuando el reloj marque las 6 de la tarde, yo estaré de nuevo aquí. En breve sigo volado con bachata y lo que usted me pida. Si quiere le puedo seguir con Queruanda. Si usted sigue con... yo puedo seguir. Porque lo mejor de la vida es tener 2 horas en un programa. Así que me voy. Me voy con la hora de Queruanda y en breve sigo con lo sabroso, lo que usted me pida a través del teléfono. Así que me voy con esta, con el pichoncito que me la pidió Mercedes. Mercedes quiere el pichoncito. ¡Dale!

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Felicitaciones a Rodríguez desde Trenton, New Jersey, haciendo radio para la República Dominicana, y tenía que ser por la poderosa emisora Línea 106.7, la que se come el país entero casi. Así que gracias, aquí estamos hasta las 8 de la noche. Es el momento para comunicarse con este bendito negro a través del teléfono 1609-421-5255. Pida bachata. Me pueden pedir aunque sea un son. Hasta los panchos yo le pongo aquí. No tenemos compromiso en esta hora con nadie, solamente ustedes mandan. Como yo soy empleado de ustedes, yo tengo que obedecerlo. Ajá. 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

0: 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Seguimos aquí, déjame ver. La gente comunicándose conmigo a través del teléfono y el pueblo. Bueno, saludito para Isabel en el palo de Damajagua. Me debo un sancocho, Isabel. Para allá voy a comerme ese sancocho con aguacate. Donde mi amiga Isabel. Déjame ver lo que dice Cheo. Adelante, Cheo. Saludo, buena.
1: Bendito negro, yo necesito que tú me pongas la bachata de Dao y la melodía, la que te gusta a ti. Ah, está bien bonita esa bachatica.
0: Está bonita, está bonita, bonita, bonita. Oye, eso. Ya la gente no lo está pidiendo por... Ay. Lo mejor de la vida es estar pegado. Ya no la piden por Dao, la que te gusta a ti. Sí, a mí me encanta esa bachata. La verdadera mentira. ¿Usted sabe por qué me encanta esa bachata? Porque usted sabe que la mentira no es buena. Yo pensaba que yo tenía conseguida una mujer. Ya yo estaba haciendo sazón. Ya yo me estaba preparando hasta para casarme. Oye. Y yo estaba... Sí, ya yo estaba en una mate coco y me bajaron más rápido que una lisa, señores. Por eso es que hasta que usted no tiene la cosa bien agarrada, usted no puede estar inventando, no invente, no invente, porque yo pensaba que yo estaba bien. Entonces por eso es que me gusta la gran mentira de Darby la melodía. El teniente de la Rosa, saludo.
2: Buenas noches, Diógenes Rodríguez.
0: Adelante.
2: El bendito negro.
0: Ese soy yo.
2: El que tiene los juegos pesados.
0: Y bien pesado.
2: Ya escuchamos el primer plato fuerte con Querubanda.
0: Ajá.
2: Aquí estamos en el segundo.
0: El segundo.
2: Bachata por un tubo y siete llaves.
0: Ay, mamacita.
2: Y me saludo para usted, hermano.
0: Gracias.
2: Y para todos los oyentes de este grandioso programa. El hermano Rodríguez en Navarrete y su padre Marcelino. El amigo Marcelino tuvo una recaída, hermano, y se partió uno de los fémures de su cuerpo, esperando en Dios que le dé su pronta recuperación. También un saludo para nuestros amigos de Altamira, incluyendo mis hijas allá. También

0: Laguna Salada, Víctor Núñez y Román, Mongo Ulloa, Villavaque, Eren Infante, Papito Pichardo, Doña Quía en el Pocito, también para Niobis Reyes en la Mata de Santa Cruz.
1: Ok.
0: Monguito allá en Pino. Y aquí en Catañuela, señor Quiñones, también para Alegría. Y aquí Mey y Lucy que están conmigo. Y este servidor, primer teniente de la Rosa, cuando se puede, mano, colóqueme una bachata de Ramón Cordero con golpe de pecho. Lo seguimos escuchando, hermano, cambie fuera.
1: Ok, ahí estaba el teniente de la Rosa. Bueno, vamos a sentir lo que le pasó a mi amigo Marcelino. Así que el señor le pase la mano cada día. Vamos a ver lo que dice el segundo teniente. Que el segundo teniente me ha estado enviando mensajes, pero es que ando rápido. Adelante,
2: buenas
1: segundo
2: noche, teniente. Bendito negro. Buenas noches, bendito negro.
1: Adelante.
2: Saludos para usted, saludos al comandante de la Rosa.
1: Ok.
2: Y a mi hermano Juan Polanco aquí, a mi papá. Dedíquele una canción de...
1: José Manuel Calderón.
2: ¿Usted sabe ahí? ¿Usted sabe cuál es?
1: Ese mismo. Es que yo sé. José Manuel Calderón, le encanta. A mi amigo Marcelino. Allá en Navarrete. Y Cheo, ¿qué es lo que le gusta? Cheo quiere escuchar esta bachata que me encanta y yo me amargo cuando la toco. ¡Dios! Hay que estar Darby la melodía. La verdadera mentira.

0: Sonando Darby la melodía. Le encanta a Cheo allá en Navarrete. ¿Tú sabes quién le encanta?
1: ¿Quién es?
0: A Epidio en Filadelfia. Oye eso.

0: quiero aprovechar para saludar a Rosa Betance. Que está en sintonía, gracias.
1: Aquí voy.
0: Aquí voy. Aquí voy, me dijeron a mí, hombre. Ay. Seguimos aquí. Dame a ver lo que me dice Benito. Adelante, Benito. Dale.
2: Buena, buena, bendito negro.
0: Dime a ver.
2: Bendiciones, bendiciones.
0: Ajá, gracias.
2: Póme la del varón, el muerto ese.
0: Ah, el varón, el muerto. Lo vamos
2: la
0: a revivir.
2: La maleta, póme.
0: Vamos a
2: el
0: ponerla.
2: El muerto ese.
0: Ay,
2: el varón.
0: Ah, vamos a ponerla. Hay que ponerla. Ah, si tú la pides, yo la pongo. Dame a ver lo que dice Marisa allá en el morro de Montecristi.
3: Buena, buena, bendito negro. Bendiciones para usted y todos los suyos.
0: Amén.
3: Saludos para Víctor Núñez, Mangulloas. Y para los que se encuentran aquí, cogiendo un poquito de aire, porque ahora está haciendo una brisita con este calor.
0: Ah.
3: Quiero que me ponga la bachata como nadie esté ha querido, pues John Lemos. Que tenga una feliz noche y mañana un feliz día.
0: Gracias,
3: y que siga
0: Marisa.
3: Así, como un cañón.
0: Como un cañón, doy yo.
3: Pero anda.
0: Ah, pues está bien, le encanta. Le encanta que Ruanda. Así que gracias a toda la gente que están ahí en sintonía. Por las diferentes plataformas, la gente que me siguen a través de la Necia, la gente de Cuba, la gente de la República Dominicana a través de Línea 106.7. 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Saludito para Roseladia. También quiero saludar en Villa La Isabela, a Baloy. También a Rafael Brito y a su esposa. En Estero Hondo, Arturo Ramos, también Robertico, Orlando Sosa, que ya no lo dejan escuchar el programa, parece. Déjame ver lo que me dice Roseladia. ¿Dónde está? Ay, Dios, cuánto mensaje, Dios. Roseladia, ¿dónde está? ¿Dónde está? Aquí está. Saludos, buena. Ah, pero por ahí. Era para que supiera que yo estaba escuchando a la Querubanda. Así que gracias mil a toda la gente. Vamos a seguir disfrutando. 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Benito me pidió esta. Esta me la pidió Benito de este muerto y lo vamos a revivir porque la vida hay que revivir hasta los muertos aquí en el programa número uno, el toque de queda.

aquí voy, vieja. Yo sigo aquí en el número uno, el verdadero toque de queda desde Trenton. Estoy complaciendo al teniente de la Rosa.

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0: Camarón Elvis Martínez.
1: Ella es mi debilidad.
0: Ay, sí, sí, es de verdad que me pongo débil con ella. Dios, Elvis Martínez, el camarón sonando. Aquí en el número uno, el toque de queda por línea. Bueno, quiero aprovechar para saludar a toda la gente que están ahí enviándome mensajes. Voy a saludar a Jay Mao, en el colmado Enrique, en la mina. Ahí está Michael Rodríguez, también Enrique. Gracias por estar en sintonía con esto que es el verdadero toque de queda. Déjame ver quién está por aquí. Saludos, buena. Ay, espérate, espérate por aquí, ay Dios.
2: Ajá. Quiero que usted me salude a Sargento de la Rosa, me salude a Mella, a Lucy.
0: Okay.
2: Y me ponga la cruz de palo. Pirulín, de parte de Pirulín.
0: Pirulín está saludando ahí al Teniente de la Rosa. Bueno, un saludito para Miguelina Cruz, la tía del Negro Peter. Está en sintonía, gracias. Roseladia. Gracias mil. Gracias a toda la gente de Navarrete, la familia Parra. Están activos ahí, siempre. El saludito para el Tole, el Tolete. Está en sintonía en Navarrete. Vamos a seguir disfrutando de la música en este que es el verdadero toque de queda. Animación, producción, el Bendito Negro.

Ahí el galán Eddie Herrera sonando aquí en el número uno, el verdadero toque de queda. Seguimos en bachata. Esta me la solicitaron a través del teléfono. Aquí está Víctor Esteves.

Ahí sonando Víctor Esteve aquí en el número uno. Seguimos aquí todavía. Todavía me quedan dos temas. Dos temas me quedan todavía. 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Así que me voy. Se va el bendito negro. Recuerda que a las 9 de la mañana está la hora clara con René Molina y Diony Pelofino. 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Y solamente se dice la verdad. Y por la verdad murió Cristo. ¡Se va el bendito negro! Llegamos a la parte final. Lo dejo con esta. Déjame ver si esta que me pidieron. Porque me encontró difícil. Vámonos.

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